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1: Ochenta y ocho punto cinco.

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0: Esta es la hora en Superandina.
1: Son las 8 de la noche, 30 minutos.
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0: Esta es la hora en Superandina.
1: Son las 8 de la noche, 58 minutos.
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0: Esta es la hora en Superandina.
1: Son las 9 de la noche, 30 minutos.
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8: Bomberos y Cruz Roja muestran cómo se vive la asistencia humanitaria todos los días y de distintas maneras en el Valle de Aconcagua. Con entusiasmo, música, conversación y por supuesto muchos mates, se desarrolló una nueva versión de la Gran Mateada de Calle Larga. En el Día Internacional de la Fotografía, en los Andes, fotógrafos que llevan más de 50 años detrás del lente cuentan cómo ha cambiado su oficio. Este sábado, el Liceo República Argentina de los Andes realizará una jornada de puertas abiertas para que las familias conozcan su propuesta educativa. Culminó entrega de las becas TIC CUNAEB en los establecimientos educacionales de la provincia de San Felipe. Más de 1,000 alumnos de séptimo básico recibieron su kit.
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9: Muy buenas noches, bienvenidos. Estamos iniciando nuestra edición central de BTV Noticias correspondiente a esta noche de miércoles 19 de agosto. Vamos de inmediato con el desarrollo de las informaciones. Para contarles, por supuesto, que desde la respuesta de bomberos frente a una emergencia hasta la atención de la Cruz Roja, entregan a quienes enfrentan situaciones de necesidad. La asistencia humanitaria se vive todos los días y de distintas maneras en el Valle de Aconcagua. Ambas instituciones relevan una labor marcada por el voluntariado, la preparación, vocación, compromiso, acompañamiento a las personas en momentos de vulnerabilidad. Los detalles los conocemos a continuación en el informe de Claudio Quijanes.
10: La asistencia humanitaria tiene distintas formas, pero un mismo propósito: estar disponibles cuando una persona necesita ayuda. Ese compromiso adquiere especial relevancia cuando el mundo conmemora cada 19 de agosto una jornada destinada a reconocer la labor de quienes trabajan para responder ante una emergencia y situaciones de vulnerabilidad. En los Andes, esa tarea se expresa en la respuesta de instituciones como bomberos ante una emergencia o como la atención cotidiana que entrega la Cruz Roja a quienes se enfrentan situaciones de necesidad.
11: Nuestra institución esencialmente humanitaria, basada en los principios fundamentales, que nos dedica y nos ayuda a proteger al ser humano, independientemente de su condición. El ayudar realmente te deja una sensación de satisfacción, de alegría, ya porque pudiste tenderle la mano a una persona que te estaba solicitando la ayuda. Eso siempre nos marca mucho, mucho.
10: Entidades con funciones diferentes, pero que comparten una misma exigencia: preparación, vocación, compromiso y capacidad de acompañar a las personas en momentos especialmente difíciles.
12: Nuestro personal parte de su malla curricular con varios cursos que están orientados principalmente a la respuesta técnica de las emergencias, pero así también al relacionamiento que tenemos con las personas a las cuales vamos a asistir. En ese contexto siempre es importante la resiliencia a partir de cada uno de los eventos que nosotros concurrimos, principalmente cuando tenemos que trabajar directamente con personas lesionadas o que de alguna forma fueron su afectación fue importante.
10: En el día a día, esa vocación se traduce en necesidades que muchas veces no aparecen en las grandes emergencias. Para la Cruz Roja, puede ser entregar un plato de comida, un té, una atención de salud o simplemente abrir las puertas a quien no tiene recursos para resolver una necesidad básica.
11: Es que hay mucha necesidad. Aquí viene gente todos los días, por un poco de comida, un tecito, un pancito, que te coloquen la inyección sin cobrar, porque no tienen dinero para pagar. Siempre estamos disponibles nosotros a todo ese tipo de instancias. Entonces, nos vamos a veces agotadas, cansadas, pero con la satisfacción de realizar el trabajo humanitario para el que estamos.
10: En Bomberos, en tanto, el compromiso se manifiesta en la decisión de acudir precisamente al lugar de donde todos quieren salir, donde está el peligro, formando equipos dispuestos a responder ante situaciones que pueden poner a prueba tanto sus conocimientos como su capacidad para contener a quienes atraviesan la emergencia.
12: Eso la verdad que se siente, eso es como un llamado, digamos, que tienen las personas que se integran a la institución, que es querer servir a la comunidad, que es querer estar donde los demás no están. Ya generalmente uno va a la emergencia, las personas tienden a arrancar de la emergencia, y eso es una selección natural que va congregando, digamos, a las distintas personas y que evidentemente la institución las acoge y a partir de sus procesos internos logran constituir estos equipos de respuesta a emergencia.
10: Pero detrás de cada respuesta también existe un componente que pocas veces se ve, el impacto que dejan las experiencias vividas en terreno. Accidentes, personas lesionadas y situaciones de vulnerabilidad forman parte de una realidad que los voluntarios deben enfrentar y posteriormente procesar junto a sus propios equipos. Es también ahí donde la asistencia humanitaria adquiere otra dimensión. No solo se trata de responder frente a la adversidad, sino de mantenerse unidos para continuar ayudando, incluso después que la emergencia termina.
9: Interesante esta nota humana de Claudio. Vamos ahora a otras noticias para contarles que con entusiasmo, música, conversación y por supuesto mucho mate, se desarrolló una nueva versión de la Gran Mateada de Calle Larga. Encuentro que reunió a personas mayores pertenecientes a distintos clubes de la comuna y que una vez más se convirtió en una jornada inolvidable. Alejandra Gálvez nos cuenta más en su informe.
13: Personas mayores de distintos clubes de Calle Larga participaron en una nueva versión de la Gran Mateada, iniciativa que reunió a la comunidad en torno a una jornada de convivencia y actividades recreativas. El encuentro permitió a los asistentes compartir con sus pares y fortalecer los vínculos entre las distintas organizaciones de adultos mayores de toda la comuna de Calle Larga. La actividad incluyó música, conversación y espacios de encuentro, además del tradicional mate, convirtiéndose en una instancia especialmente valorada por los participantes. La jornada también permitió visibilizar la activa participación de las personas mayores en las actividades comunitarias que desarrolla la comuna.
14: Bueno, estamos terminando ya esta jornada de mateada, una tradición ya en nuestra comuna con nuestros adultos mayores. Estamos felices una vez más de realizar estas actividades, de ver la forma en la que todos nuestros adultos mayores reaccionan. Es fantástico poder verlos disfrutar la vida, como les decía antes, y como siempre agradecida de todo el amor, el cariño que nos entregan.
13: Los propios asistentes también valoraron la posibilidad de participar en una jornada diferente y compartir con otros integrantes de la comunidad.
15: Lo pasé súper bien, muy contenta de que siempre hagan esta actividad para nosotros, para los adultos mayores, para que nos saquen de las casas. Y feliz, pues, espero que siempre se repita.
13: Desde los clubes de personas mayores también destacaron el ambiente generado durante la jornada y el espacio de convivencia entre sus integrantes, resaltando la importancia de contar con actividades que promuevan la participación y el encuentro.
16: Excelente, creo que muchas gracias por esta fiesta que es tan bonita. Creo para mí, que hacen 5 años que llegué acá, creo que es la más bonita de todas partes. Gracias a la señora alcaldesa, a toda la autoridad y el personal de la municipalidad también por realizar esta fiesta tan hermosa donde compartimos y la pasamos súper bien.
13: De esta manera, la gran mateada de Calle Larga cerró una nueva versión dejando sonrisas, abrazos y buenos momentos entre sus participantes, reafirmando una tradición que año a año busca reconocer, acompañar y celebrar a quienes son parte fundamental de la historia y de la vida comunitaria de Calle Larga.
9: La tecnología cambió para siempre la forma en que guardamos nuestros recuerdos, ¿verdad? Y bueno, en el contexto del Día Internacional de la Fotografía, la facilidad de tomar fotos con el celular contrasta con el riesgo de perderlas todas de un segundo a otro. En los Andes, fotógrafos que llevan más de 50 años detrás del lente cuentan cómo ha cambiado su oficio y por qué el papel sigue siendo la única forma de asegurar que la historia no se borre.
10: Los antiguos estudios conservan en sus paredes la memoria de una época en que retratar un rostro requería tiempo, técnica y una particular sensibilidad para capturar un instante. Durante décadas, cada fotografía implicó paciencia y dedicación en un proceso que comenzaba con la preparación de la toma y culminaba en una imagen que debía ser cuidadosamente revelada. Hoy, cuando se conmemora el Día Internacional de la Fotografía, aquel oficio enfrenta el desafío de mantenerse vigente frente a la velocidad y la inmediatez digital, sostenido por la pasión de quienes han dedicado buena parte de sus vidas a preservar una forma de hacer fotografía que todavía conserva el valor humano.
17: Muchos casamientos, muchos bautizos, muchos cumpleaños. En aquel tiempo la fotografía era todo blanco-negro. Y aquí había un segundo piso y arriba tenía el laboratorio blanco-negro. Todo era fotografía en blanco y negro. Entonces, para hacer fotos en colores, había que ir a Santiago a hacerlo revelado allá mismo. Yo la voy a echar. Para la fotografía en blanco y negro, el material era de primera calidad. Y ahora para color también. La fotografía tiene que ser material de primera calidad. Si no es de primera calidad, la foto no sirve. Porque con la humedad se le sale la emulsión.
10: Pero la irrupción de los teléfonos inteligentes y las cámaras de última generación no solo transformó la herramienta de trabajo, también cambió la forma en que atesoramos la vida, la calidez del papel impreso, ese que pasaba de generación en generación contando la historia familiar, ha sido reemplazada por archivos intangibles en pantallas frías. Un cambio tecnológico que llegó prometiendo inmediatez y modernidad, pero que en la práctica expone a perder de un momento a otro los recuerdos más sagrados.
18: También tenemos problemas, porque de repente la tarjeta te bloquea sola y tú pierdes todo lo que tienes. Entonces de repente dices, de que hay formatial y se pierde el trabajo. Ya no es tan seguro como antes. La fotografía empezó lo que era. O sea, lo que era blanco y negro. Después la fotografía instantánea. No sé si ustedes se acuerdan. De la EK2, de la CODA. Y hasta que llegamos a lo que era digital.
10: Más allá del número de píxeles o la sofisticación de un lente, el verdadero valor de la fotografía de oficio nunca estuvo en la máquina, sino en la mirada humana que la sostenía. La transformación tecnológica ha reducido la demanda de estos estudios y, de paso, ha desplazado una parte fundamental del registro histórico de las ciudades. A diferencia del archivo digital, sometido a la caducidad técnica y a la pérdida masiva de datos, la fotografía impresa sobre el papel continúa siendo el único soporte físico capaz de certificar el paso del tiempo y conservar la memoria documental de una comunidad a través de las generaciones.
9: Bueno, y ahora les invitamos a conocer la historia de Francisco Ramírez, un joven de 29 años que encontró en el deporte una forma de superar límites. Participó en el Campeonato Sudamericano de Taekwondo, do ITF, en Lima, donde demostró su talento y perseverancia en el Taekwondo adaptado. Hoy, fuera del tatami, busca una oportunidad laboral para demostrar sus capacidades. Su historia es un ejemplo de inclusión, esfuerzo y pasión por salir adelante.
13: Con 29 años, Francisco representó a Chile en Taekwondo adaptado durante el 10º Campeonato Sudamericano de Taekwondo ITF, desarrollado entre el 22 y el 27 de junio en Lima, Perú. Su participación es también una historia de esfuerzo, disciplina y perseverancia, acompañada permanentemente por su familia.
19: Este año fui a Perú, Lima, y ahí me saqué 2 medallas de oro y 1 de plata. Yo hice 1 de cada combate.
20: ¿Ya?
19: No, 1 en combate libre. ¿Ya? Y el otro es de forma.
13: La experiencia internacional de Francisco Ramírez, que significó medalla de oro y plata, refleja cómo el deporte puede convertirse en una poderosa herramienta de inclusión. El joven, menor de 3 hermanos, viajó hasta Lima para ser parte de esta importante competencia internacional, demostrando que la discapacidad no es un límite para perseguir objetivos y representar al país en una disciplina que exige constancia, concentración y compromiso.
19: Me siento muy contento y con mucha constancia.
21: Que es primera vez que iban al extranjero y fue... Pucha, fue un orgullo terrible ver cómo todos le aplaudían en el velódromo de San Luis, allá en Lima. Entonces fue muy gratificante ver que todo el esfuerzo que hacen los padres, porque aquí también hay un esfuerzo de los padres, de los hijos, se ve compensado con algo. Son pequeños logros que se van haciendo en la mitad del deporte.
13: Detrás de cada entrenamiento y competencia está también el respaldo de sus padres, quienes han sido fundamentales en el desarrollo y en el cumplimiento de sus metas.
21: Esta disciplina al principio me da un poco de miedo porque lo veía medio brusco, pero como es adaptado, les adaptan muchas cosas para ellos para que sea a su nivel y ha resultado muy bueno. Yo creo que es una experiencia muy buena para los jóvenes hacer un deporte. Y taekwondo también les da disciplina, confianza. Son las reglas del taekwondo que dicen ellos.
13: Para Francisco, el taekwondo no solo representa una alternativa deportiva, sino también un espacio donde puede demostrar sus capacidades, compartir con otros deportistas y superar nuevos desafíos.
22: El taekwondo adaptado está recién partiendo, tanto en Sudamérica como en el mundo. Los países y en general la sociedad se ha dado cuenta que las personas de distintas capacidades, de distintas habilidades, necesitan empezar a incluirse dentro de eventos tan importantes como este, porque pueden hacerlo siempre y cuando nosotros, como deporte, como arte marcial, respetemos las habilidades y las diferencias de cada uno. Lo hemos hecho con los niños, lo hacemos con los competidores mayores, las personas con discapacidad son uno más de los componentes de la sociedad, por lo tanto, tenemos que incluirlos en las distintas facetas de nuestro arte.
13: Francisco estudió habilidades administrativas especiales en la Universidad Andrés Bello, formación que espera poder desarrollar en el mundo laboral. Sin embargo, encontrar una oportunidad de trabajo ha sido una tarea difícil. Su experiencia vuelve a poner sobre la mesa la necesidad de generar mayores espacios para que los jóvenes con discapacidad puedan acceder al empleo y demostrar sus conocimientos y habilidades.
21: La integración la integración debe ser inclusiva, pero la inclusión debe ser para todos y hacerla entre todos. No sacamos nada y también tiene que ver mucho con la visualización. Porque si yo incluyo a una persona en algún trabajo, pero no lo visualizo, no lo veo. O sea, está ahí, pero está incluido nomás, pero no está, claro. Entonces, muy importante la visualización en la inclusión. Y eso todavía nos cuesta, todavía nos da y todavía no tenemos mucha confianza. Sobre todo, yo hablo por los jóvenes con síndrome de Down, de si son capaces, no son capaces. Hay que darles oportunidades también.
13: Su historia también plantea un desafío para la sociedad, visibilizar a los jóvenes con discapacidad diferente, no solo desde sus dificultades, sino principalmente desde sus capacidades, talentos y sueños.
21: Las empresas todavía no confían en los jóvenes con síndrome de Down. Nosotros hemos mandado un montón de currículum en Santiago y todo, los dejan ahí nomás. Yo creo que ni siquiera los miran. Porque nunca ha habido una contestación de decir, mira, lo veremos, te daremos una oportunidad. No, nada de eso. Entonces es difícil, muy difícil. Y sobre todo cuando son chiquititos, son todos llenos de colegio, de apoyo y todo.
1: A pesar de ello, existen empresarios dispuestos a recibir a jóvenes con capacidades distintas, algo que es valorado por su familia.
21: Él también trabaja acá en Rinconá, como trabaja en Rinconá Los Andes en el restaurante Campanario, que el dueño Juan Pablo de la Fuente le dio la oportunidad, lo apoyó y él viene de Santiago a fines de semana a trabajar. Es importante tener que le den las oportunidades. Si no damos oportunidades, ¿cómo vamos a sacar adelante la inclusión?
1: La participación en Lima dejó así mucho más que una experiencia deportiva. Francisco regresó con el orgullo de haber representado a Chile y con el mensaje de que las oportunidades, cuando existen, permiten que el talento y la perseverancia puedan superar cualquier barrera. Hoy, además de continuar ligado al taekwondo, busca una oportunidad laboral que le permita demostrar todo lo aprendido y seguir construyendo su propio camino.
9: Bien, vamos a revisar noticias de otro ámbito. La Cámara de Diputados abrió la puerta a convertir el 17 de septiembre en feriado luego de declarar admisibles 3 proyectos parlamentarios. Las iniciativas, 2 del Partido de la Gente y 1 de la oposición, no tienen urgencia de parte del Ejecutivo y han sido cuestionadas por distintos ministros de Estado. En su nota, Colomba Eichols nos entrega los detalles.
2: ¿Han votado todas las señores y señores diputados?
20: Todavía no se conocía el resultado y en la Cámara algunos diputados ya celebraban. A un mes de fiestas patrias, los aplausos anticipaban una votación que terminó abriendo camino a 3 proyectos para convertir el jueves 17 de septiembre en feriado. La sala los declaró admisibles, permitiendo que las iniciativas comiencen su tramitación.
23: Estamos proponiendo un feriado no irrenunciable. Por lo tanto, no significa paralizar el país ni obligar al comercio a cerrar. Queremos darle a las familias chilenas la posibilidad de tener unas fiestas patrias como corresponde.
24: Tener un 18 de septiembre, considerando un 17 de septiembre como feriado, es una buena noticia para Chile. Las familias se reencuentran, se activan las economías locales, las economías regionales, hay emprendimiento, ecoturismo, gastronomía.
20: Parisi y Barraza impulsan fórmulas distintas, pero con un mismo límite, que el 17 de septiembre sea feriado solo este año. La diferencia aparece con el diputado Javier Olivares, quien propone transformar esa fecha en un día festivo permanente y extender así las fiestas patrias todos los años.
25: Las personas que dicen que la economía, que las empresas no funcionan bien, eso es falso. Los datos son completamente errados en ese momento. Hoy día tenemos claridad que cuando las personas salen de su ciudad, por ejemplo, salen de Santiago, salen de Limache, de Los Andes, se van a otros lugares, gastan, participan, disfrutan con la familia.
20: 3 iniciativas parlamentarias que han enfrentado la férrea resistencia de la moneda. El gobierno insiste en que esta materia ya está regulada y que este año no se cumplen las condiciones que permiten agregar ese día al calendario festivo. A eso Hacienda suma una segunda objeción: el impacto económico.
26: Uno esperaría de que cuando estas cosas están resueltas o están definidas, no se innove en la materia.
27: Un feriado anunciado muy tardíamente no tiene los efectos que uno podría esperar que tuviera en positivo el turismo, y sí tiene efectos adversos en trabajo. Por eso que, por lo menos desde el lado de Hacienda, después de haber visto los temas, más bien nos parece no una buena idea.
20: Y con el Ejecutivo en contra, la discusión entra ahora en una carrera contra el tiempo. Los proyectos deben pasar por la Comisión de Gobierno Interior a solo un mes de las fiestas patrias. Por eso, antes incluso de saber si tienen los votos para avanzar, hay una definición clave: ¿cuándo serán puestos en tabla?
28: Todavía no se informan en sala, por lo tanto yo no puedo poner en proyecto un proyecto que no ha sido informado en sala. Y no tiene urgencia, el gobierno ha fijado una negativa, pero también quizás con datos en mano podría abrirse a esto. Esto no está cerrado. Yo no voy a obstaculizar el proyecto como presidenta.
20: El siguiente paso será este miércoles, cuando las 3 iniciativas se informen en la sala. Desde ahí comenzará formalmente una tramitación que sus impulsores quieren acelerar para alcanzar a convertir el 17 de septiembre en día libre antes de que lleguen las fiestas patrias.
9: Tomamos contacto con el Defensor Nacional del Contribuyente, a quien saludamos y le agradecemos que nos acompañe esta noche, el señor Ricardo Pizarro. Muchas gracias, Defensor, por conversar con BTV Noticias esta noche de miércoles. Bienvenido.
29: No, muchas gracias a ustedes, Carolina, y a Superandina por recibirnos.
9: Bueno, hay importantes temas que conversar y en primera instancia reconocer que la Defensoría del Contribuyente acaba de lanzar, ¿verdad?, un aula virtual. ¿Qué es esta aula virtual, Ricardo? Y, por cierto, también conocer la instancia en que funciona principalmente para los usuarios.
0: A ver, primero un pequeño recordatorio. La Defensoría del Contribuyente somos un servicio público, ¿sí?, y gratuito, por ende, que estamos creados para la defensa de los derechos de las y los contribuyentes en temas y en materias tributarias, ¿ya? Entonces, nosotros los defendemos entre alguna diferencia que puede tener entre impuestos internos, aduana o tesorería,
9: ¿ya? De acuerdo.
0: Pero no solo tenemos un área donde vamos a la pelea, por decirlo así, donde estamos en discusiones tributarias, sino que también tenemos un área de educación tributaria, porque nos importa mucho que la gente pueda conocer temas tributarios, siendo que es un tema que es tan complejo, con lenguaje tan técnico.
9: Exacto. Entonces,
0: como Defensoría, lanzamos un aula virtual, que es una plataforma gratuita de educación tributaria, accesible a través de Internet, en los tiempos que el contribuyente tenga para dedicarle a esta plataforma, ¿ya? Hoy día tenemos dos cursos en la parrilla, que uno es de introducción a los impuestos en Chile, para que sepan de qué se tratan los impuestos, y otro es de cómo formalizo mi emprendimiento. Estamos partiendo con estos dos cursos para que la gente un poco conozca la plataforma.
9: ¿Cursos gratuitos, Ricardo? ¿Son cursos gratuitos para las personas?
0: Todo lo que haga con la Defensoría Constituyente es gratuito.
9: De acuerdo.
0: En este caso, solo necesita autenticarse con su clave única.
9: Perfecto.
0: A través de la página web, y puede acceder a ambos cursos y dedicarle el tiempo que tenga disponible. Sabemos que los emprendedores, sobre todo, lo que quieren es vender. Pero también nosotros queremos contarle que es importante que conozcan de temas tributarios porque afectan directamente a su emprendimiento.
9: Efectivamente. ¿Y qué otro tipo de contenidos tiene y va a seguir sumando posiblemente esta aula virtual, Ricardo?
0: Sí, hoy partimos con introducción a los impuestos en Chile, cómo formalizar mi emprendimiento con todas las etapas que esto implica, de formalización, las primeras declaraciones, etcétera, etcétera. Y vamos a ir incorporando distintos cursos que estamos hoy día conversando con asociaciones, con pymes, que son las que más les interesan en este ciclo de vida tributario, por decirlo así. ¿Ya? Algunos nos están pidiendo, probablemente vamos a incorporar luego uno de término de giro, porque los emprendimientos nacen y mueren. La idea es que puedan nacer y morir de manera sencilla y sin dejar algunos problemas, y puedan emprender nuevamente otros casos. Probablemente van a haber temas de renta y de contribuciones, así sí, vamos a ir sumando casos, cursos, lo que más le interesen al contribuyente a lo largo de estos meses.
9: Usted menciona que se van a ir sumando más cursos. ¿Por qué cree que es tan importante la educación tributaria en nuestro país? ¿Se debe quizás esta instancia al poco conocimiento o quizás a la escasa relación que pueda existir con el usuario final, precisamente estas instancias de capacitación que puedan tener las personas?
0: Sí, la educación tributaria es muy importantísima, sobre todo para el emprendedor. Hay que entender que es un tema que está presente en las distintas etapas del ciclo de vida del emprendimiento. O sea, cuando una persona parte con su negocio y quiere emitir su primera boleta, es importante que sepa cuánto del precio que va a cobrar en ese producto tiene que ser expuesto,
9: claro,
0: para que haga un correcto cálculo de su ingreso, un correcto cálculo del precio que le tiene que poner a sus temas. Hoy día creemos que una persona informada puede prevenir errores. Al prevenir errores puede cumplir mejor con sus obligaciones y, por supuesto, desde nuestro punto de vista también conocer y ejercer mejor sus derechos, ¿ya? Hay muchas dificultades que vemos a diario que las personas que si tuviesen acceso oportuno a información clara y comprensible, son problemas que se evitarían después de tener, por ejemplo, con impuestos internos, con aduana, con tesorería. Entonces, hoy día cuando se habla mucho de que hay poco conocimiento financiero, falta educación financiera, la educación tributaria es parte de esta educación financiera y puede ser un antes y un después para un emprendimiento.
9: Ricardo, emprender en Chile muchas veces implica decisiones o toma de decisiones, trámites, ¿verdad? Enfrentarse a un mundo tributario. Ustedes además tienen un programa de acompañamiento tributario. ¿En qué consiste esta iniciativa?
0: Sí, es un programa que nació con las últimas modificaciones legales tributarias que hubo a fines del 2024, donde nosotros tenemos un programa donde un contribuyente que está con la intención de formalizarse, ¿ya? O recién formalizado, se puede inscribir con nosotros y nosotros los vamos a acompañar durante 2 años en todas las etapas de este vínculo con el mundo tributario, por decirlo así, ¿ya? Entonces lo vamos a explicar y ayudar a tomar la mejor decisión en el momento de formalizarse. Le vamos a ir dando guías, educación, por supuesto, de las etapas que vienen en su proceso de ciclo de vida tributario, que lo llaman hoy día, para que no cometa errores, y por supuesto va a tener una vía y un fast track con nosotros ante cualquier dificultad que necesite de nuestro acompañamiento, ya desde abogados o una orientación específica. Vamos a estar ahí al lado de él. La idea es intervenir no solo cuando existe una dificultad, sino que acompañarlo a través de todo el proceso y ojalá prevenirlo.
9: Perfecto. ¿Cuál es la instancia en la que las personas interesadas, tanto en los cursos que usted señalaba o en conocer cómo funciona esta plataforma, cuál es el vínculo de comunicación que pueden tener? ¿Algún link al que pueden ingresar, la página web o redes sociales?
0: Sí, es muy importante. La ley a nosotros nos creó como un servicio público digital, ¿ya? Entonces, la forma de contactarse con nosotros es principalmente a través de la página web www.ddecon.cl, DEDECON.cl, o si alguien tiene alguna dificultad para acceder a través de la página web, puede acercarse a cualquier oficina de Chile Atiende a lo largo del país, decir que necesita comunicarse con la Defensoría, ellos lo van a poner en contacto a nosotros y nosotros lo vamos a contactar de vuelta de la manera que a usted le sirva.
9: De acuerdo. Finalmente, Ricardo, ¿algún mensaje para los contribuyentes y los emprendedores, principalmente de la provincia de los Andes?
0: Sí, un llamado a todos los contribuyentes, estudiantes, que también es importante que ingresen con nosotros, a todos los emprendedores de todas las comunas de la provincia de los Andes, de hecho, mi provincia, yo soy andino, para que conozcan esta plataforma educativa de la Defensoría del Contribuyente. Tenemos muchos cursos para ofrecer, vamos a ir sumando cursos a lo largo de este tiempo. Pueden aprender de impuestos, sobre los regímenes tributarios, que es algo que es obligación hoy día en cada uno de los emprendimientos. Es una plataforma sencilla, interactiva, donde pueden aprender a su propio ritmo, y también que tengan presente que en la circunstancia que ojalá se no ocurra, tengan algún tipo de dificultad con impuestos internos, aduana o tesorería, se pueden contactar con nosotros y nosotros los vamos a defender en todo lo que sea materia tributaria. Recuerden que somos un servicio público y por lo tanto 100% gratuito.
9: Y lo importante es que acompañan a los emprendedores, principalmente a los contribuyentes. Ricardo, queremos agradecerle por conversar con nosotros esta noche en BTV Noticias y, claro, señalar que como usted es de la casa, dejarlo invitado nuevamente, ojalá de manera presencial a nuestros estudios para seguir conversando este tema tan interesante y que tanta falta hace también en profundizar con algunos conceptos importantes para poder alcanzar ciertas metas y objetivos como emprendedores. Le agradecemos su contacto a esta hora de la noche.
0: No, que sea usted, yo feliz de ir cuando sea necesario.
9: Su casa, pues. Muchas gracias, Ricardo. Bien, ahí estábamos conversando entonces con el defensor nacional de los contribuyentes, Ricardo Pizarro. Hacemos de inmediato una breve pausa en las informaciones. Siga junto a nosotros, ya estamos de retorno.
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4: Son las 10 de la noche, 3 minutos.
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3: De retorno para continuar con las noticias y contarles que tras una reunión efectuada entre los comités de coordinación de Chile y Argentina, las autoridades acordaron adelantar para este jueves 20 de agosto la apertura del paso fronterizo Cristo Redentor, dirigida exclusivamente al tránsito de transporte de carga en sentido Chile a Argentina. La medida adoptada a solicitud de la contraparte argentina responde a la rápida y eficiente gestión de los servicios de control en el complejo Los Libertadores y el puerto terrestre de Los Andes. Todo esto tras el éxito de la primera etapa del plan de reapertura. El flujo vehicular operará de manera unidireccional desde Guardia Vieja hasta Uspallata en un horario diferido de 8 de la mañana hasta las 20 horas, hora chilena, y de 9 a 21 horas, hora argentina. Para evitar atochamientos en la ruta y garantizar la seguridad del trayecto internacional, personal de la Delegación Presidencial Provincial de Los Andes notificará de forma directa al sistema de salida de los camiones estacionados en las rutas 57 y 60CH. Las autoridades enfatizaron que el paso de vehículos menores y buses de turismo se anunciará oportunamente conforme avance la evaluación diaria del trazado. No obstante, la continuidad de estas operaciones permanecerá sujeta a las condiciones meteorológicas en la alta montaña, por lo que se reitera el llamado a los usuarios a consultar los canales oficiales. Puede seguir en @UPF de Pasos Fronterizos y, por supuesto, también @CF Los Libertadores. Todo esto antes de emprender su viaje, por supuesto. Estar atento entonces a las redes sociales para mayores informaciones respecto de la apertura definitiva del paso fronterizo Los Libertadores. Vamos ahora a otras noticias, porque hasta el 5 de septiembre van a estar abiertas las postulaciones al fondo concursable de SVAL, el que en su décima edición destinará 100 millones de pesos para financiar proyectos de desarrollo sostenible, infraestructura comunitaria, innovación y gestión hídrica. Y en este contexto se realizó una capacitación a las organizaciones comunitarias para postular al fondo concursable.
4: A pocas semanas del cierre del proceso de postulación, SVAL reforzó la invitación a las organizaciones sociales de la región a participar en la décima versión de su fondo concursable Contigo en Cada Gota, cuyo plazo vence el próximo 5 de septiembre. La iniciativa contempla un fondo total de 100 millones de pesos para apoyar proyectos comunitarios, permitiendo que las organizaciones sin fines de lucro y con personalidad jurídica postulen a financiamiento de hasta 2,5 millones por iniciativa.
5: Pueden postular a nuestros fondos que están abiertos, son 100 millones de pesos que tenemos repartidos en la región, y pueden postular a través de www.sval.cl hasta el 5 de septiembre. Por lo tanto, reforzamos el llamado a que si las organizaciones aún no han postulado, les quedan 2 o 3 semanas para postular y no lo hagan el último día, para que puedan ingresar de muy buena forma y con tiempo a la plataforma.
4: Desde su creación en el 2014, el programa ha beneficiado cerca de 400 organizaciones de la región, aportando más de 700 millones de pesos para concretar iniciativas que contribuyen al bienestar de las comunidades. Para apoyar a las agrupaciones interesadas, SVAL ha realizado una serie de capacitaciones presenciales en distintas comunas de la región, donde dirigentes sociales han podido resolver dudas y conocer en detalle el proceso.
6: Pertenezco a la Junta de Vecinos hace como 4 años, y desde esa fecha hemos podido complementar entre los adultos mayores que forman gran parte de nuestros socios.

0: y la gente que es más joven postular a nuevos proyectos y nos hemos adjudicado bastante. Y ha sido fundamental, digamos, la actividad de poder participar de estas charlas, que son un aporte, digamos, para que la gente entienda cómo funcionan en sí los proyectos.
1: Tenemos una idea de proyecto, estamos bien entusiasmados y ESVAL nos está ayudando a poder llegar a nuestros objetivos. Así que estamos muy contentos de participar en esta instancia.
2: Vamos ahí por los baños, por renovar los baños que pierden mucha agua, así que agradecerles, Val, que den estas instancias para los dirigentes, que es súper importante que la empresa privada también ayude a los municipios y a las agrupaciones.
3: Este año las organizaciones podrán presentar iniciativas en las categorías de desarrollo sostenible, infraestructura comunitaria, proyectos de continuidad e innovación en gestión hídrica. Además, las instituciones académicas podrán postular proyectos de investigación universitaria e implementación científica para establecimientos educacionales.
4: Nosotros ya el año pasado habíamos intentado postular por la Junta de Vecinos, pero no pudimos. Pero este año sí tengo toda la convicción de que nos va a ir bien. Y agradecido de Sval de darnos la oportunidad.
3: Destacar que en esta nueva edición contempla una novedad, donde las organizaciones que hayan postulado a las dos convocatorias anteriores y vuelvan a presentar una iniciativa este año, recibirán un punto adicional en la evaluación del jurado. Esta modalidad se denominó la tercera es la vencida y busca reconocer la perseverancia de las agrupaciones y motivarlas a seguir participando.
5: Ponga atención a esta invitación porque este sábado el Liceo República Argentina de los Andes realizará una jornada de puertas abiertas para que las familias conozcan su propuesta educativa, recorran sus instalaciones y descubran las alternativas de aprendizaje que ofrece el establecimiento desde pre-kinder. La actividad contempla además juegos y espacios recreativos para compartir en familia.
6: El Liceo Bicentenario República Argentina de los Andes abrirá sus puertas a la comunidad en una jornada especial pensada para las familias de la comuna y sus alrededores. La iniciativa busca mostrar el trabajo educativo que realizan desde prekinder hasta cuarto básico a través del denominado Puertas Abiertas, permitiendo que los padres conozcan de cerca las salas, el proyecto pedagógico y las distintas alternativas de aprendizaje que ofrece el recinto para los más pequeños.
7: Es nuestra experiencia como educación que tiene el modelo Montessori. Nosotros tenemos esa propuesta de trabajo de primero a segundo básico. Ya eso implica que nosotros, que los niños, las niñas tienen un aprendizaje basado en la autonomía, ¿no es cierto?, en el autocontrol, en rincones educativos con mucho material didáctico, con muy experiencial, es aprendiendo desde el hacer.
6: Dentro de los atractivos del establecimiento, destaca su metodología de enseñanza interactiva, acompañada por equipos de apoyo diferencial y asistentes en el aula. A esto se suma una ventaja relevante para la tranquilidad de los apoderados, la posibilidad de iniciar la etapa escolar en los niveles iniciales y completar toda la enseñanza media en la misma institución, asegurando la continuidad de los estudiantes sin cambiar de colegio.
8: Es el único liceo territorial que ofrece desde modalidad 4 hasta cuarto medio. Por lo tanto, los chicos pueden comenzar a formarse acá en los cursos más pequeños y luego poder tener ingreso gratuito en la universidad. Este es un liceo que cuenta con convenios con universidades de la zona y también nosotros contamos acá con un centro educativo en la noche, con el CFT, que también ofrece carrera universitaria. Lo más importante es que tenemos gratuidad con universidad.
6: La invitación está abierta para este sábado a partir de las 3 de la tarde en las instalaciones del establecimiento ubicadas en Avenida Independencia, esquina Esmeralda. Además de los recorridos por las salas de clases, la jornada contará con actividades recreativas, juegos y entretenimientos para disfrutar en familia. Un panorama ideal para resolver dudas, compartir con los docentes y proyectar el futuro educativo de los niños, niñas y adolescentes de la zona.
5: Con una ceremonia realizada en el gimnasio Alejandro Rivadeneira del Liceo Dr. Roberto Humérez Ollaneder, culminó el proceso de entrega de las becas TIC JUNAEB en los establecimientos educacionales de la provincia de San Felipe, dependientes del Servicio Local de Educación Pública Aconcagua.
3: Casi 500 alumnos de séptimo básico de la comuna de San Felipe recibieron su computador como parte de la beca TIC de JUNAEB, una iniciativa orientada a disminuir la brecha digital y fortalecer sus aprendizajes. completando así un proceso que a nivel provincial permitió beneficiar a 1.046 estudiantes con herramientas tecnológicas que buscan favorecer el acceso a recursos que apoyen su formación, tanto en sus establecimientos educacionales como en sus hogares.
9: Estamos como FUNAEP muy contentos de poder entregar esta herramienta de aprendizaje tan importante y tan valorada por los estudiantes y para las nuevas generaciones que tienen que estudiar con recursos de aprendizaje que sean positivos y que puedan colaborar con el ambiente académico y escolar. Esto es sumamente importante también para la familia porque los conocimientos pueden ir adquiriéndose o traspasando el computador y la información en los integrantes de cada una de las familias, lo que significa que el corazón de la FUNAEP está puesto no solo en el estudiante, sino que también en su familia.
3: La instancia reunió estudiantes y familias de la comuna de San Felipe, representantes de las comunidades educativas y autoridades, quienes acompañaron el cierre de un proceso que se desarrolló en distintos establecimientos del SLEP Aconcagua.
10: Como Ministerio de Educación, nuestro foco está en los aprendizajes. Lo ha dicho la ministra Arzola, lo ha dicho el presidente Kast, y ese es el mandato en el cual estamos trabajando. Por tanto, esta beca TIC, que consiste en la entrega de los computadores con software educativo y además con conexión a internet, es una puerta de entrada, es una brecha tecnológica concreta para poder avanzar en los aprendizajes de todos los estudiantes de la provincia y todos los que son además beneficiarios en la región de Valparaíso.
11: Nos llena de orgullo, y no solo porque se entrega un equipo computacional, sino que también internet para el desarrollo de manera más prolija de todas las actividades escolares de nuestros estudiantes, como también de software educativos especializados para el desarrollo de sus tareas. Así que, como servicio local, estamos muy contentos de la convocatoria en la comuna de San Felipe.
3: El impacto de esta entrega también fue destacado por quienes recibieron directamente el beneficio.
12: Yo estoy muy feliz, es que nunca había tenido un computador, entonces es muy bacán. Y el computador lo voy a ocupar para hacer mi trabajo y jugar un poco. Eso.
3: El programa Becas Acceso a Tecnología, Información y Comunicaciones, TIC, consiste en la entrega de un notebook con software, información o contenido digitalizado y conectividad a Internet. Su principal objetivo es contribuir al logro de objetivos de aprendizaje de estudiantes en educación escolar pública.
5: Ponga atención ahora a lo siguiente, porque con la mirada puesta en las próximas fiestas patrias, la comunidad de San Felipe tendrá una nueva oportunidad para aprender y practicar nuestro baile nacional. Se trata de un taller gratuito de cueca abierto a personas de todas las edades y sin necesidad de contar con experiencia previa. La actividad se desarrollará los domingos 23 y 30 de agosto a partir de las 11 horas en el sector del Odeón de la Plaza de Armas de San Felipe y estará a cargo de integrantes del Club de Cueca Tierra Querida, quienes estarán enseñando los principales pasos y movimientos de la danza nacional. La invitación fue realizada por la consejera regional de la provincia de San Felipe de Aconcagua, Maricel Martínez, quien destacó que la iniciativa busca acercar la cueca a las familias y generar un espacio abierto para quienes quieran llegar a septiembre con confianza para bailar. Escuchemos.
13: Queremos dejarlo a todos invitados
14: a una clase que vamos a dar de cueca los días domingo 23 y 30 de agosto en la Plaza de Armas frente al Odeón. Están todos invitados, va a ser gratuito, así que vengan para que aprendan nuestra danza nacional.
13: Domingo 23 y 30 de agosto, 11 horas en la Plaza de Armas, para que el 18 nos espere preparado con unas buenas cuecas.
15: ¡Nos esperamos!
5: Las personas interesadas pueden acudir directamente a la Plaza de Armas durante las jornadas programadas. También existe la posibilidad de inscribirse a través del WhatsApp más 569-5925-3453 o mediante las redes sociales de la consejera regional Maricel Martínez. El llamado es a participar en familia y aprovechar esta instancia gratuita para mantener viva una de las principales tradiciones de nuestro país. Ponga atención a lo siguiente porque el Senado definió el proceso de tramitación de la reforma constitucional del gobierno, la que busca fortalecer el Sistema Nacional de Seguridad Pública y crear un nuevo estado de excepción. Esta última medida ha sido criticada principalmente por su larga duración, la que puede llegar hasta los 240 días sin pasar por el Congreso. Los detalles en la nota de Francisca Cárdenas.
16: Algunos podrán molestarse, y es legítimo.
17: Ese estado de excepción constitucional es absolutamente exógeno a nuestra trayectoria.
18: Vemos con buenos ojos algunos aspectos de esa reforma y otros no con tan buenos ojos.
19: Reforma de seguridad del gobierno que ingresó al Congreso después de varios días de debate, borradores y diferencias incluso dentro del oficialismo. Una propuesta que busca modificar la Constitución para establecer herramientas en el combate del crimen organizado y crear un nuevo estado de excepción de seguridad pública.
16: Lo que planteamos es un debate parlamentario, legítimo, donde serán los diputados, los senadores, los que tendrán que determinar cuáles son las normas que necesitamos para enfrentar, por ejemplo, el crimen organizado.
19: El nuevo estado de excepción se podrá decretar frente a una amenaza grave e inminente contra la seguridad pública. Será el presidente de la República quien lo declare y determine las zonas donde se aplicará. Podrá extenderse hasta por 120 días y ser prorrogado una vez por el mandatario, es decir, 240 días sin control del Congreso.
17: Se limita al derecho de locomoción, de reunión, pero además se habilita la interceptación telefónica. Todas esas interceptaciones no son suficientes ni cumplen los estándares para llevarlos a un proceso penal.
20: Pareciera que el plazo es un poco largo, pero tiene que haber la posibilidad de que el Ejecutivo intervenga barrios específicos. Hoy día en la región metropolitana hay más de 800.000 personas que están viviendo en barrios que están tomadas por los narcos.
21: Es una propuesta que tendrá que irse mejorando, que tendrá que trabajarse. Si a alguien le parece mucho plazo, bueno, se discutirán modificaciones, pero lo importante es que esto sea operativo.
22: Y nosotros creemos que son periodos más largos para derrotar esos fenómenos delictuales y por eso hemos propuesto esa cifra. Estamos pensando en polígonos bastante más acotados, dependiendo de lo que sea, u otros más amplios.
19: Pero hay otro punto donde también hay reparos oficialistas. El presidente podrá declarar que una agrupación tiene carácter criminal o terrorista con un informe previo del Ministerio Público o del Consejo de Seguridad Nacional. Aquí el Senado tendrá que aprobar la declaración, facultad que, según algunos parlamentarios, podría debilitar la institucionalidad.
18: Un elemento exógeno, anómalo, complejo, que el Senado defina que son penalmente responsables determinadas organizaciones y que le incorporen un catálogo, porque el momento de incorporarse en ese catálogo ya eres responsable penalmente. Yo creo que esa es una función jurisdiccional y que podría atentar con la separación de los poderes del Estado.
23: Me parece que es lo que hoy día corresponde, más allá de quién incorpora o no, quién tiene mayor peso en esta determinación, y donde, como bien se ha dicho acá, el Ministerio Público no queda afuera. Ellos son los encargados de investigar, tienen mucha información, y esa con lo que se va a cotejar o complementar con el Senado.
19: La reforma también establece las inhabilidades para acceder a derechos vinculados a salud, educación, trabajo y seguridad social para condenados por determinados delitos, una restricción que podría aplicarse durante el cumplimiento de la condena y por 15 años posteriores.
22: Son las señales cuando las personas que nos están viendo, que con su impuesto, cada que compra un kilo pan, paga un 19% de IVA y le financian beneficios a personas que han hecho tanto daño a la sociedad, créeme que hay una sensación de injusticia. Eso es lo que queremos corregir con esto.
19: La Moneda ahora deberá reunir los votos necesarios para aprobar la reforma ingresada con suma urgencia al Senado, donde se necesitará 29 votos y 88 en la Cámara de Diputados. Un escenario complejo, teniendo en cuenta que senadores como Matías Walker ya anunciaron su voto en contra.
5: Presentamos a continuación los indicadores económicos. El dólar tiene un valor de 920 pesos con 26 centavos, el euro 1067 pesos con 39 centavos, peso argentino cotiza en 61 centavos, unidad de fomento 40.859 pesos con 28 centavos, en tanto que la unidad tributaria mensual tiene un valor de 71.649 pesos.
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25: Este jueves, Santiago presentará cielos con nubosidad parcial. Se espera una mínima de 7 grados, en tanto que la máxima podría llegar a los 20. Hoy miércoles, la ciudad de Mendoza presentó cielos despejados. Registró 4 grados de mínima. La máxima, en tanto, alcanzó 19 grados. Para este jueves, continuarán los cielos despejados. 8 de mínima, 22 grados de temperatura máxima. Para el día viernes, cielo parcialmente nublado. 4 de mínima, 16 grados de temperatura máxima. Finalmente, Finalmente, este sábado, Mendoza permanecerá con cielo parcialmente nublado. Se espera una mínima de 3 y una máxima que podría llegar a los 14 grados. Ya de retorno en el país, la costa este jueves presentará cielos nublados, 11 grados de mínima, 18 grados de temperatura máxima. Hoy jueves, el Valle de Aconcagua presentó cielos despejados durante toda la jornada. Registró una mínima de 4 grados, en tanto que la máxima alcanzó 19 grados. Para el día jueves se esperan cielos nublados, 4 grados de mínima, 22 grados de temperatura máxima. Para el día jueves, nubosidad parcial, 5 de mínima, 26 grados de temperatura máxima. Finalmente, este sábado, el Valle de Aconcagua presentará cielos nublados, 5 y 25 grados las extremas. El índice de radiación ultravioleta indica nivel 5, considerado de intensidad moderada. Santoral Católico este jueves estará recordando a Bernardo.
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5: 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Nos estamos despidiendo así, como siempre, agradeciendo su sintonía. Muchas gracias por acompañarnos esta noche en VTV Noticias. Que tengan un excelente descanso. Buenas noches.
25: Bomberos y Cruz Roja muestran cómo se vive la asistencia humanitaria todos los días y de distintas maneras en el Valle de Aconcagua. Con entusiasmo, música, conversación y, por supuesto, muchos mates, se desarrolló una nueva versión de la Gran Mateada de Calle Larga. En el Día Internacional de la Fotografía, en los Andes, fotógrafos que llevan más de 50 años detrás del lente cuentan cómo ha cambiado su oficio. Este sábado, el Liceo República Argentina de los Andes realizará una jornada de puertas abiertas para que las familias conozcan su propuesta educativa. Culminó entrega de las becas TIC JUNAEB en los establecimientos educacionales de la provincia de San Felipe. Más de 1,000 alumnos de séptimo básico recibieron su kit.
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1: Son las 10 de la noche, 32 minutos.
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1: Son las 11 de la noche. Dos minutos.
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1: Son las 11 de la noche, 30 minutos.
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0: Tres horarios, 7:13 y 0 horas.
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0: Una de Calle Larga se reúnen en nueva versión de La Gran Mateada. Liceo República Argentina invita a las familias a participar de Jornada de Puertas Abiertas. Conozca la historia de Francisco, un ejemplo de inclusión y pasión deportiva que busca abrirse ahora camino laboral. Con entrega en San Felipe cerró el proceso de becas TIC JUNAEP en esa provincia. Conozca la lucha de fotógrafos de tradición en los Andes por conservar el papel frente a la era digital. ESVAL capacita a organizaciones para postular al fondo concursable Contigo en Cada Gota.
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0: ¿Cómo le va? Buenos días, gracias por acompañarnos en Super Andina, jornada de este 20 de agosto de este año 2026. 20 de agosto, hoy es el día del natalicio del padre de la patria, don Bernardo O'Higgins Riquelme. Es feriado además en Chillán y Chillán Viejo, por cierto, ahí en la región del Ñuble. Pues bien, por ahora, revisemos el informe del tiempo, lo que prepara la dirección meteorológica a esta hora de la noche. Les cuento que en ese sentido, para la jornada de hoy, se anuncian cielos despejados, mínima de 4, la máxima podría alcanzar 22 grados y algo también de nubosidad se espera en el transcurso de la tarde. Pues bien, entremos ahora en materia informativa en Super Andina. SVAL está capacitando a organizaciones sociales para que postulen a su fondo concursable y contigo en cada gota. Detalles con Alejandra Gálvez en este informe de apertura.
1: A pocas semanas del cierre del proceso de postulación, SVAL reforzó la invitación a las organizaciones sociales de la región a participar en la décima versión de su fondo concursable Contigo en Cada Gota, cuyo plazo vence el próximo 5 de septiembre. La iniciativa contempla un fondo total de 100 millones de pesos para apoyar proyectos comunitarios, permitiendo que las organizaciones sin fines de lucro y con personalidad jurídica postulen a financiamiento de hasta 2,5 millones por iniciativa. Walter Droguet, director de Asuntos Corporativos y Experiencia de Clientes de SVAL, señala.
2: Pueden postular a nuestros fondos que están abiertos, son 100 millones de pesos que tenemos repartidos en la región y pueden postular a través de www.sval.cl hasta el 5 de septiembre. Por lo tanto, reforzamos el llamado a que si las organizaciones aún no han postulado, les quedan 2 o 3 semanas para postular y no lo hagan el último día para que puedan ingresar de muy buena forma y con tiempo a la plataforma.
1: Desde su creación en el 2014, el programa ha beneficiado cerca de 400 organizaciones de la región, aportando más de 700 millones de pesos para concretar iniciativas que contribuyen al bienestar de las comunidades. Para apoyar a las agrupaciones interesadas, SVAL ha realizado una serie de capacitaciones presenciales en distintas comunas de la región, donde dirigentes sociales han podido resolver dudas y conocer en detalle el proceso. Yanina Lecaros, Fundación Ocadi Villa Alemana, sostiene.
3: Tenemos una idea de proyecto, estamos bien entusiasmados, y SVAL nos está ayudando a poder llegar a nuestros objetivos. Así que estamos muy contentos de participar en esta instancia.
1: Claudia Cañete, presidenta Agrupación Peña Blanca, comenta.
4: Vamos ahí por los baños, por renovar los baños que pierden mucha agua, así que agradecerles, SVAL, que den esta instancia para los dirigentes, que es súper importante que la empresa privada también ayude a los municipios y a las agrupaciones.
1: Este año las organizaciones podrán presentar iniciativas en las categorías de desarrollo sostenible, infraestructura comunitaria, proyectos de continuidad e innovación en gestión hídrica. Además, las instituciones académicas podrán postular proyectos de investigación universitaria e implementación científica para establecimientos educacionales. Javier González, presidente del Club Deportivo GAC.

0: Alex de Villa Alemana dice:
1: Nosotros ya el año pasado habíamos intentado postular por la Junta de Vecinos, pero no pudimos. Pero este año sí tengo toda la convicción de que nos va a ir bien y agradecido de Sval de darnos la oportunidad.
0: Destacar que en esta nueva edición contempla una novedad donde las organizaciones que hayan postulado a las dos convocatorias anteriores y vuelvan a presentar una iniciativa este año recibirán un punto adicional en la evaluación del jurado. Esta modalidad se denominó la tercera es la vencida y busca reconocer la perseverancia de las agrupaciones y motivarlas a seguir participando.
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3: Continúa la edición nocturna de Radio Noticias aquí en Superandina. En el día de la fotografía, hemos, como medio de comunicación, hecho un recorrido para conocer la lucha de fotógrafos tradicionales de los Andes por conservar el papel frente a la era digital. Detalles en el siguiente informe.
6: Los antiguos estudios conservan en sus paredes la memoria de una época en que retratar un rostro requería tiempo, técnica y una particular sensibilidad para capturar un instante. Durante décadas, cada fotografía implicó paciencia y dedicación en un proceso que comenzaba con la preparación de la toma y culminaba en una imagen que debía ser cuidadosamente revelada. Hoy, cuando se conmemora el Día Internacional de la Fotografía, aquel oficio enfrenta el desafío de mantenerse vigente frente a la velocidad y la inmediatez digital, sostenido por la pasión de quienes han dedicado buena parte de sus vidas a preservar una forma de hacer fotografía que todavía conserva el valor humano. Jorge Astudillo, fotógrafo andino con más de 55 años de oficio, dijo:
7: muchos casamientos, muchos bautizos, muchos cumpleaños. En aquel tiempo la fotografía era todo blanco-negro. Y aquí había un segundo piso y arriba tenía el laboratorio blanco-negro. Todo era fotografía en blanco-negro. Entonces, para hacer fotos en colores había que ir a Santiago a hacerlo revelado allá mismo. Yo la voy a echar. Para la fotografía en blanco-negro, el material era de primera calidad. Y ahora para color también. La fotografía tiene que ser material de primera calidad. Si no es de primera calidad, la foto no sirve. Porque con la humedad se le sale la emulsión.
6: Pero la irrupción de los teléfonos inteligentes y las cámaras de última generación no solo transformó la herramienta de trabajo, también cambió la forma en que atesoramos la vida, la calidez del papel impreso, ese que pasaba de generación en generación contando la historia familiar, ha sido reemplazada por archivos intangibles en pantallas frías. Un cambio tecnológico que llegó prometiendo inmediatez y modernidad, pero que en la práctica expone a perder de un momento a otro los recuerdos más sagrados. Patricio Arancibia, fotógrafo con más de 50 años de oficio, comentó:
8: pero también tenemos problemas, porque de repente la tarjeta te bloquea sola y tú pierdes todo lo que tienes. Entonces de repente dices, de que hay formatial y se pierde el trabajo. Ya no es tan seguro como antes. La fotografía empezó lo que era blanco y negro. Después la fotografía instantánea. No sé si ustedes se acuerdan. De la EK2, de la Coda. Y hasta que llegamos a lo que era digital.
6: Más allá del número de píxeles o la sofisticación de un lente, el verdadero valor de la fotografía de oficio nunca estuvo en la máquina, sino en la mirada humana que la sostenía. La transformación tecnológica ha reducido la demanda de estos estudios y de paso ha desplazado una parte fundamental del registro histórico de las ciudades, a diferencia del archivo digital sometido a la caducidad técnica y a la pérdida masiva de datos, la fotografía impresa sobre el papel continúa siendo el único soporte físico capaz de certificar el paso del tiempo y conservar la memoria documental de una comunidad a través de las generaciones.
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0: en su radio Superandina avanza esta edición nocturna de Radio Noticias. Con entrega en San Felipe culminó el proceso de becas TIC JUNAEP. Alejandra Gálvez estuvo allí, no recibió computador, pero lo reportó y este es su informe.
1: Casi 500 alumnos de séptimo básico de la comuna de San Felipe recibieron su computador como parte de la beca TIC de JUNAEP, una iniciativa orientada a disminuir la brecha digital y fortalecer sus aprendizajes, completando así un proceso que a nivel provincial permitió beneficiar a 1.046 estudiantes con herramientas tecnológicas que buscan favorecer el acceso a recursos que apoyen su formación, tanto en sus establecimientos educacionales como en sus hogares. Pablo Celada, director regional de JUNAEP, comenta.
2: Estamos como JUNAEP muy contentos de poder entregar esta herramienta de aprendizaje tan importante y tan valorada por los estudiantes y para las nuevas generaciones que tienen que estudiar con recursos de aprendizaje que sean positivos y que puedan colaborar con el ambiente académico y escolar. Esto es sumamente importante también para la familia porque los conocimientos pueden ir adquiriéndose o traspasando el computador y la información en los integrantes de cada una de las familias, lo que significa que el corazón de la JUNAEP está puesto no solo en el estudiante, sino que también en su familia.
1: La instancia reunió estudiantes y familias de la comuna de San Felipe, representantes de las comunidades educativas y autoridades, quienes acompañaron el cierre de un proceso que se desarrolló en distintos establecimientos del SLEP Aconcagua. Juan Carlos Krenner, seremi de Educación, dice:
3: como Ministerio de Educación, nuestro foco está en los aprendizajes. Lo ha dicho la ministra Arzola, lo ha dicho el presidente Kast, y ese es el mandato en el cual estamos trabajando. Por tanto, esta beca TIC, que consiste en la entrega de los computadores con software educativo y además con conexión a internet, es una puerta de entrada, es una brecha tecnológica concreta para poder avanzar en los aprendizajes de todos los estudiantes de la provincia y todos los que son además beneficiarios en la región de Valparaíso.
1: Ivo Jiménez, director ejecutivo SLEP de San Felipe, señala:
4: nos llena de orgullo y no solo porque se entrega un equipo computacional, sino que también internet para el desarrollo de manera más prolija de todas las actividades escolares de nuestros estudiantes, como también de software educativos especializados para el desarrollo de sus tareas. Así que, como servicio local, estamos muy contentos de la convocatoria en la comuna de San Felipe.
1: El impacto de esta entrega también fue destacado por quienes recibieron directamente el beneficio. Angie Perales, estudiante del Liceo Bicentenario Cordillera, comenta:
5: yo estoy muy feliz, es que nunca había tenido un computador, entonces muy bacán. Y el computador lo voy a ocupar para hacer mi trabajo y jugar un poco. Eso.
1: El programa Becas Acceso a Tecnología, Información y Comunicaciones, TIC, consiste en la entrega de un notebook con software, información o contenido digitalizado y conectividad a Internet. Su principal objetivo es contribuir al logro de objetivos de aprendizajes de estudiantes en educación escolar pública.
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0: Hacemos a esta hora la edición nocturna de Radio Noticias en su radio Superandina. Sigamos en materias vinculadas a la educación. El Liceo República Argentina invita a las familias a conocer su proyecto educativo en una jornada de puertas abiertas que se va a hacer este día sábado. Claudio Quijanes, que no estará ese día, nos trae detalles a esta hora en su nota.
1: El Liceo Bicentenario República Argentina de los Andes abrirá sus puertas a la comunidad en una jornada especial pensada para las familias de la comuna y sus alrededores. La iniciativa busca mostrar el trabajo educativo que realizan desde prekinder hasta cuarto básico a través del denominado Puertas Abiertas, permitiendo que los padres conozcan de cerca las salas, el proyecto pedagógico y las distintas alternativas de aprendizaje que ofrece el recinto para los más pequeños. Natalia Fuentealba, directora del Liceo República Argentina de los Andes, comentó.
2: Es nuestra experiencia como educación que tiene el modelo Montessori. Nosotros tenemos esa propuesta de trabajo de primero a segundo básico. Ya eso implica que nosotros, que los niños, las niñas, tienen un aprendizaje basado en la autonomía, ¿no es cierto?, en el autocontrol, en rincones educativos, con mucho material didáctico, con muy experiencial, es aprendiendo desde el hacer.
1: Dentro de los atractivos del establecimiento, destaca su metodología de enseñanza interactiva, acompañada por equipos de apoyo diferencial y asistentes en el aula. A esto se suma una ventaja relevante para la tranquilidad de los apoderados, la posibilidad de iniciar la etapa escolar en los niveles iniciales y completar toda la enseñanza media en la misma institución, asegurando la continuidad de los estudiantes sin cambiar de colegio. Jacqueline Herrera, jefa de la Unidad Técnica Pedagógica en el Liceo República Argentina de los Andes, comentó.
3: Es el único liceo territorial que ofrece desde modalidad 4 hasta cuarto medio. Por lo tanto, los chicos pueden comenzar a formarse acá en los cursos más pequeños y luego poder tener ingreso gratuito a la universidad. Este es un liceo que cuenta con convenios con universidades de la zona. Y también nosotros contamos acá con un centro educativo en la noche, con el CFT, que también ofrece carrera universitaria. Lo más importante es que tenemos gratuidad con universidades donde los niños pueden estudiar.
1: La invitación está abierta para este sábado a partir de las 3 de la tarde en las instalaciones del establecimiento ubicadas en Avenida Independencia, esquina Esmeralda. Además de los recorridos por las salas de clases, la jornada contará con actividades recreativas, juegos y entretenimientos para disfrutar en familia. Un panorama ideal para resolver dudas, compartir con los docentes y proyectar el futuro educativo de los niños, niñas y adolescentes de la zona.
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0: Revisamos las informaciones a esta hora en la edición nocturna de Radio Noticias. Francisco es un ejemplo de inclusión y también de pasión deportiva y que busca ahora abrirse camino laboral. La historia de Francisco Ramírez en el siguiente informe de Alejandra Galvez.
6: Con 29 años, Francisco representó a Chile en Taekwondo adaptado durante el 10º Campeonato Sudamericano de Taekwondo ITF, desarrollado entre el 22 y el 27 de junio en Lima, Perú. Su participación es también una historia de esfuerzo, disciplina y perseverancia, acompañada permanentemente por su familia. Francisco Ramírez, deportista taekwondo, señala.
7: Este año fui a Perú, Lima, y ahí me saqué 2 medallas de oro y una de plata. Yo hice uno de cada combate. ¿Ya? No, uno en combate libre y el otro es de forma.
6: La experiencia internacional de Francisco Ramírez, que significó medalla de oro y plata, refleja cómo el deporte puede convertirse en una poderosa herramienta de inclusión. El joven, menor de tres hermanos, viajó hasta Lima para ser parte de esta importante competencia internacional, demostrando que la discapacidad no es un límite para perseguir objetivos y representar al país en una disciplina que exige constancia, concentración y compromiso. El deportista y medallista Francisco Ramírez dice:
7: me siento muy contento y con mucha constancia.
6: Loreto Silva, mamá de Francisco, comenta:
8: que es primera vez que iban al extranjero y fue, pucha, fue un orgullo terrible ver cómo todos le aplaudían en el velódromo de San Luis, allá en Lima. Entonces fue muy gratificante ver que todo el esfuerzo que hacen los padres, porque aquí también hay un esfuerzo de los padres, de los hijos, se ve compensado con algo. Son pequeños logros que se van haciendo en la mitad del deporte.
6: Detrás de cada entrenamiento y competencia está también el respaldo de sus padres, quienes han sido fundamentales en el desarrollo y en el cumplimiento de sus metas. La mamá de Francisco, Loreto Silva, agrega:
8: en esta disciplina al principio me da un poco de miedo porque lo veía medio brusco, pero como es adaptado, les adaptan muchas cosas para ellos para que sea a su nivel y ha resultado muy bueno. Yo creo que es una experiencia muy buena para los jóvenes hacer un deporte, y taekwondo también les da disciplina, confianza. Son las reglas del taekwondo que dicen ellos.
6: Para Francisco, el taekwondo no solo representa una alternativa deportiva, sino también un espacio donde puede demostrar sus capacidades, compartir con otros deportistas y superar nuevos desafíos. Carmen Gloria de la Maza, entrenadora, sostiene:
9: el taekwondo adaptado está recién partiendo, tanto en Sudamérica como en el mundo. Los países y en general la sociedad se ha dado cuenta que las personas de distintas capacidades, de distintas habilidades, necesitan empezar a incluirse dentro de eventos tan importantes como este, porque pueden hacerlo siempre y cuando nosotros, como deporte, como arte marcial, respetemos las habilidades y las diferencias de cada uno. Lo hemos hecho con los niños, lo hacemos con los competidores mayores, las personas con discapacidad son uno más de los componentes de la sociedad, por lo tanto, tenemos que incluirlos en las distintas facetas de nuestro arte.
6: Francisco estudió habilidades administrativas especiales en la Universidad Andrés Bello, formación que espera poder desarrollar en el mundo laboral. Sin embargo, encontrar una oportunidad de trabajo ha sido una tarea difícil. Su experiencia vuelve a poner sobre la mesa la necesidad de generar mayores espacios para que los jóvenes con discapacidad puedan acceder al empleo y demostrar sus conocimientos y habilidades. Loreto Silva, mamá de Francisco, sostiene:
8: la integración es, dicen que es, la integración debe ser inclusiva, pero en la inclusiva, la inclusión debe ser para todos y hacerla entre todos. No sacamos nada, y también tiene que ver mucho con la visualización, porque si yo incluyo a una persona en algún trabajo, pero no lo visualizo, no lo veo. O sea, está ahí, pero está incluido nomás, pero no está, claro. Entonces, muy importante la visualización en la inclusión. Y eso todavía nos cuesta, todavía nos da y todavía no tenemos mucha confianza. Sobre todo, yo hablo por los jóvenes con síndrome de Down, de si son capaces, no son capaces. Hay que darles oportunidades también.
6: Su historia también plantea un desafío para la sociedad: visibilizar a los jóvenes con discapacidad diferente, no solo desde sus dificultades, sino principalmente desde sus capacidades, talentos y sueños. Al respecto, Loreto agrega:
8: las empresas todavía no confían en los jóvenes con síndrome de Down. Nosotros hemos mandado montones de currículos en Santiago y todo, y no, o sea, los dejan ahí nomás. Yo creo que ni siquiera los miran, porque nunca ha habido una contestación de decir: mira, lo tendremos, lo veremos, te daremos una oportunidad. No, nada de eso. Entonces es difícil, muy difícil. Y sobre todo cuando son chiquititos, son todos llenos de colegio, de apoyo y todo.
6: A pesar de ello, existen empresarios dispuestos a recibir a jóvenes con capacidades distintas, algo que es valorado por su familia.
8: Él también trabaja acá en Rinconá, como trabaja en Rinconá Los Andes en el restaurante Campanario, que el dueño Juan Pablo de la Fuente le dio la oportunidad. Le dio la oportunidad, lo apoyó y él viene de Santiago a fines de semana a trabajar. Es importante tener que le den las oportunidades. Si no damos oportunidades, ¿cómo vamos a sacar adelante la inclusión?
6: La participación en Lima dejó así mucho más que una experiencia deportiva. Francisco regresó con el orgullo de haber representado a Chile y con el mensaje de que las oportunidades, cuando existen, permiten que el talento y la perseverancia puedan superar cualquier barrera. Hoy, además de continuar ligado al taekwondo, busca una oportunidad laboral que le permita demostrar todo lo aprendido y seguir construyendo su propio camino.
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0: 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Esta es la edición nocturna de Radio Noticias. Un grupo de personas mayores de la comuna de Calle Larga participó en su clásica mateada. Detalles en el siguiente informe.
1: Personas mayores de distintos clubes de Calle Larga participaron en una nueva versión de la Gran Mateada, iniciativa que reunió a la comunidad en torno a una jornada de convivencia y actividades recreativas. El encuentro permitió a los asistentes compartir con sus pares y fortalecer los vínculos entre las distintas organizaciones de adultos mayores de toda la comuna de Calle Larga. La actividad incluyó música, conversación y espacios de encuentro, además del tradicional mate, convirtiéndose en una instancia especialmente valorada por los participantes. La jornada también permitió visibilizar la activa participación de las personas mayores en las actividades comunitarias que desarrolla la comuna. Dina González, alcaldesa de Calle Larga, dice:
2: estamos terminando ya esta jornada de mateada, una tradición ya en nuestra comuna con nuestros adultos mayores. Estamos felices una vez más de realizar estas actividades, de ver la forma en la que todos nuestros adultos mayores reaccionan. Es fantástico poder verlos disfrutar la vida, como les decía antes, y como siempre agradecida de todo el amor, el cariño que nos entregan.
1: Los propios asistentes también valoraron la posibilidad de participar en una jornada diferente y compartir con otros integrantes de la comunidad. Jacqueline, vecina de Calle Larga, sostiene:
3: lo pasé súper bien, muy contenta de que siempre hagan esta actividad para nosotros, para los adultos mayores, para que nos saquen de las casas. Y feliz, pues, espero que siempre se repita.
1: Aunque... desde los clubes de personas mayores también destacaron el ambiente generado durante la jornada y el espacio de convivencia entre sus integrantes, resaltando la importancia de contar con actividades que promuevan la participación y el encuentro. Vecina de Calle Larga agrega:
4: excelente, creo que muchas gracias por esta fiesta que es tan bonita. Creo para mí, que hacen 5 años que llegué acá, creo que es la más bonita de todas partes. Gracias a la señora alcaldesa, a toda la autoridad y el personal de la municipalidad también, por realizar esta fiesta tan hermosa, donde compartimos y la pasamos súper bien, pero nos faltaron las cumbias.
1: De esta manera, la Gran Mateada de Calle Larga cerró una nueva versión, dejando sonrisas, abrazos y buenos momentos entre sus participantes, reafirmando una tradición que año a año busca reconocer, acompañar y celebrar a quienes son parte fundamental de la historia y de la vida comunitaria de Calle Larga.
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0: Pronóstico del tiempo: nuestro Valle de Aconcagua, las provincias de San Felipe y los Andes se anuncian para hoy con cielo despejado, variando a nubosidad parcial, mínima 4, máxima 22 grados. El viernes, despejado, variando a nubosidad parcial, extremas de 5 y 26. Para el sábado, nubosidad parcial, variando a nublado, mínima de 5, máxima de 25. Para el día domingo, nubosidad parcial, variando a nublado, extremas de 6 y 23 grados. Y para el lunes, nublado, mínima de 9 y máxima de 19 grados Celsius. Revisemos el tiempo ahora para la quinta región costa, Valparaíso, Viña del Mar, Concón, que se anuncian para las próximas horas de la siguiente manera. Por ejemplo, la quinta costa se anuncia hoy cubierto, niebla por la mañana, variando a despejado, mínima 10, máxima 19. Para el día viernes, despejado, variando a nubosidad parcial, extremas de 8 y 23 grados. Para el día sábado, nubosidad parcial, mínima de 8 y máxima de 20 grados Celsius. Santiago, por su parte, se anuncia hoy jueves con nubosidad parcial, variando a despejado, mínima 7, máxima de 20 grados. Para el viernes, despejado, variando a nubosidad parcial, mínima de 5, máxima 23 grados. Para el día sábado, nubosidad parcial, variando a nublado, mínima de 6, máxima de 22. Y para el domingo, nublado, mínima de 6, máxima de 19 grados Celsius. Y de esta forma cerramos la edición nocturna de Radio Noticias aquí en Super Andina. Como siempre, las gracias por haberse informado y acompañado con nosotros. En instantes, la mejor música en la madrugada. Buenos días.
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0: Una de la madrugada, 12 minutos.
1: Ocho punto cinco.

0: una de la madrugada, 20 minutos.
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0: Una de la madrugada, 27 minutos.
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0: 3 de la madrugada, 8 minutos.
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0: 3 de la madrugada, 16 minutos.
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0: 3 de la madrugada, 20 minutos.
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0: 4 de la madrugada, 18 minutos.
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0: 4 de la madrugada, 24 minutos.
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0: 4 de la madrugada, 27 minutos.
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0: 5 de la madrugada, 6 minutos.
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0: Los aplausos.
1: 5 de la madrugada, 12 minutos.
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0: 5 de la madrugada, 22 minutos.
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0: 5 de la madrugada, 29 minutos.
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0: 5 de la madrugada, 35 minutos.
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0: 5 de la madrugada, 39 minutos.
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0: 6 de la mañana.
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0: 6 de la mañana, 14 minutos.
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0: 6 de la mañana, 21 minutos.
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0: 6 de la mañana, 27 minutos.
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0: 6 de la mañana, 37 minutos.
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0: 6 de la mañana, 44 minutos.
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0: 6 de la mañana, 51 minutos.
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0: 6 de la mañana, 55 minutos.
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2: 6:59 a.m.
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1: 7:32 a.m.
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0: Adelantaron para hoy la apertura del paso fronterizo Los Libertadores para el transporte de carga desde Chile hacia Argentina. A esta hora camiones están cruzando la frontera. Bomberos y Cruz Roja muestran cómo se vive la asistencia humanitaria en Aconcagua. Personas mayores de Calle Larga se reunieron en nueva versión de la Gran Mateada. ESVAL capacita a organizaciones sociales para postular a fondo concursable.
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0: Muy buenos días, son las 7 horas con 37 minutos, 23 minutos para las 8 de la mañana. Pronto abre el complejo fronterizo Los Libertadores, sistema integrado Cristo Redentor para el paso de camiones. Ahora será bidireccional, es decir, camiones de Chile hacia Argentina y de Argentina hacia Chile. Eso se acordó ayer, ya que habían despachado muchos camiones de Argentina hacia Chile, más de 2.000, casi 3.000 camiones. Era la oportunidad, porque el camino así lo permite, de adelantar el cruce desde Chile hacia Argentina, porque en principio todo el tránsito internacional estaba supeditado para los 3 primeros días de tránsito para Argentina y 2 para Chile. Es decir, martes, miércoles y hoy jueves era supeditado, estaba exclusivo el camino para los camiones que provienen de Argentina, y mañana y el sábado lo harían los camiones que van de Chile hacia Argentina. Pero debido a que las condiciones han mejorado bastante en cuanto al tiempo y en cuanto al camino, la seguridad del camino, se decidió adelantar precisamente este intercambio. En consecuencia, hoy está el camino internacional habilitado en ambos sentidos para la carga internacional, tanto de Chile para Argentina como de Chile hacia Argentina. En este minuto nos está contando don Pedro Suárez, despachador de carga internacional, y está enviando fotos que ya los camiones se están movilizando, están subiendo hacia Libertadores a la espera que llegue a las 8 de la mañana para aperturar el camino. Lo mismo está ocurriendo en Argentina, al otro lado del túnel, que están esperando lo mismo para cruzar hacia Chile. Hoy será tránsito bidireccional, tanto de aquí para allá como de allá para acá. Estoy recibiendo las fotos donde se aprecia cómo ya los camiones están transitando hacia el complejo Los Libertadores. Los de Chile hacia Argentina, el camino está en muy buenas condiciones, se aprecia en las fotografías. Está bien el camino, bien despejado, así que estas fotos son de más o menos de Río Blanco, ¿no? Debe ser de Río Blanco, que los camiones se están trasladando hacia ese sector. Bueno, hay un video también, que nos envía don Pedro Suárez de la ruta. Está muy bien tenida, está bien mantenida la ruta. Ahí estamos viendo, estamos todavía en territorio de la provincia de Los Andes. Se aprecia ahí, el camino está bastante despejado, sin ningún problema. Y digo por eso que es como del sauce un poco más allá, porque no se aprecia nieve. Ya yo creo que en Río Blanco, Guardia Vieja, ya existe nieve. Pero el camino a estas alturas, del sauce hacia el oriente, está totalmente en muy buenas condiciones. Es lo que estamos viendo a través de un video que nos está enviando a esta hora don Pedro Suárez. Es la hora, 20 minutos para las 8 horas, 20 para las 8. Reiteramos, hoy el tránsito internacional es bidireccional en ambos sentidos para la carga internacional. Sigue siendo el camino supeditado todavía a la carga internacional. Eso es que nos han dicho. Es de Guardia Vieja a la frontera, solamente carga en bidireccional. de Vuelta Vieja acá hacia los Andes, continúa entonces con el uso para todo tipo de vehículos. Y el turismo sigue esperando. Más de 2.200 camiones han cruzado a Chile por los Libertadores, yo creo que mucho más, ¿no? Mucho más. Y hoy jueves se está liberando el paso hacia Argentina, así lo señaló y lo refrendó Manuel Millones, delegado regional Valparaíso, en lo que significan las informaciones que están llegando del puerto de los de Valparaíso. Vamos a escuchar a Manuel Millones, a ver si lo tenemos ya en línea para saber qué nos dice el delegado presidencial.
4: Vamos. Millones de Argentina a Chile de martes a jueves se hizo de manera tan expedita y tan eficiente por nuestros trabajadores y nuestros...
0: No tenemos buen audio, así que lo vamos a dejar hasta ahí. El que dice Manuel Millones, delegado presidencial regional. Vamos a las informaciones. Desde la respuesta de bomberos frente a una emergencia hasta la atención que la Cruz Roja entrega a quienes se enfrentan situaciones de necesidad, la asistencia humanitaria se vive todos los días y de distintas maneras en el Valle de Aconcagua. Ambas instituciones relevan una labor marcada por el voluntariado, la preparación, la vocación, el compromiso y el acompañamiento a las personas en momentos de vulnerabilidad. La información viene a esta hora con Claudio Quijanes.
5: La asistencia humanitaria tiene distintas formas, pero un mismo propósito: estar disponibles cuando una persona necesita ayuda. Ese compromiso adquiere especial relevancia cuando el mundo conmemora cada 19 de agosto una jornada destinada a reconocer la labor de quienes trabajan para responder ante una emergencia y situaciones de vulnerabilidad. En los Andes, esa tarea se expresa en la respuesta de instituciones como bomberos ante una emergencia o como la atención cotidiana que entrega la Cruz Roja a quienes se enfrentan situaciones de necesidad. Ana Quiroga, presidenta de la Cruz Roja filial Los Andes, dijo:
6: nuestra institución esencialmente humanitaria, basada en los principios fundamentales, que nos dedica y nos ayuda a proteger al ser humano, independientemente de su condición. El ayudar realmente te deja una sensación de satisfacción, de alegría, ya, porque pudiste tenderle la mano a una persona que te estaba solicitando la ayuda. Eso siempre nos marca mucho, mucho.
5: Entidades con funciones diferentes, pero que comparten una misma exigencia: preparación, vocación, compromiso y capacidad de acompañar a las personas en momentos especialmente difíciles. El comandante del Cuerpo de Bomberos Los Andes Calle Larga, Miguel Lamelés Mora, comentó:
7: nuestro personal parte su malla curricular con varios cursos que están orientados principalmente a la respuesta técnica de las emergencias, pero sí también al relacionamiento que tenemos con las personas a las cuales vamos a asistir. En ese contexto siempre es importante la resiliencia a partir de cada uno de los eventos que nosotros concurrimos, principalmente cuando tenemos que trabajar directamente con personas lesionadas o que de alguna forma fueron, su afectación fue importante.
5: En el día a día, esa vocación se traduce en necesidades que muchas veces no aparecen en las grandes emergencias. Para la Cruz Roja, puede ser entregar un plato de comida, un té, una atención de salud o simplemente abrir las puertas a quien no tiene recursos para resolver una necesidad básica. La presidenta de la Cruz Roja filial Los Andes, Ana Quiroga, dijo:
6: es que hay mucha necesidad. Aquí viene gente todos los días, por un poco de comida, un tecito, un pancito, que te coloquen la inyección sin cobrar, porque no tienen dinero para pagar. Siempre estamos disponibles nosotros a todo ese tipo de instancias. Entonces, nos vamos a veces agotadas, cansadas, pero con la satisfacción de realizar el trabajo humanitario para el que estamos.
5: En Bomberos, en tanto, el compromiso se manifiesta en la decisión de acudir precisamente al lugar de donde todos quieren salir, donde está el peligro, formando equipos dispuestos a responder ante situaciones que pueden poner a prueba tanto sus conocimientos como su capacidad para contener a quienes atraviesan la emergencia. El comandante del Cuerpo de Bomberos Los Andes Calle Larga, Miguel Lamelés, explicó:
7: eso la verdad que se siente, eso es como un llamado, digamos, que tienen las personas que se integran a la institución, que es querer servir a la comunidad, que es querer estar donde los demás no están. Ya, generalmente uno va a la emergencia, las personas tienden a arrancar de la emergencia, y eso es una selección natural que va congregando, digamos, a las distintas personas, y que evidentemente la institución las acoge y a partir de sus procesos internos logran constituir estos equipos de respuesta a emergencias que en este caso particular el Cuerpo Bombero de los Andes Calle Larga ya va a cumplir 140 años.
5: Pero detrás de cada respuesta también existe un componente que pocas veces se ve, el impacto que dejan las experiencias vividas en terreno. Accidentes, personas lesionadas y situaciones de vulnerabilidad forman parte de una realidad que los voluntarios deben enfrentar y posteriormente procesar junto a sus propios equipos. Es también ahí donde la asistencia humanitaria adquiere otra dimensión. No solo se trata de responder frente a la adversidad, sino de mantenerse unidos para continuar ayudando, incluso después que la emergencia termina.
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0: Bueno, estamos monitoreando la situación porque ya comenzó el flujo en ambos sentidos, Chile, Argentina y viceversa. Se estableció esta modalidad de dar entonces tránsito en ambos sentidos para la carga internacional. Estamos revisando aquí internamente, estamos recibiendo información de la ruta por parte de don Pedro Suárez, que lo está enviando algunos videos acerca de cómo ya los camiones desde Chile y Argentina avanzan hacia la frontera. Lo mismo está ocurriendo al otro lado para en consecuencia viajar ya con la carga durante jueves, viernes y sábado. En ambos sentidos, para despejar todo el flujo o la cantidad de camiones que están apostados en ambos puntos de este sistema integrado Cristo Redentor, de este camino internacional. Le tengo una mala noticia. ¿Se acuerda que ayer estuvo insistiendo el último día que todo indica que va a subir la combustible? Claro, pero se les pasó la mano. ¿En qué sentido? Se les pasó la mano en cuanto al diésel. El diésel sube hoy casi 100 pesos por litro. Se había dicho que eran a 35 pesos, no más que eso, pero al economista que estableció esto, o al ministro, se le pasó la mano. Estos son los valores. Atención, lo que informa oficialmente la ENAP. La bencina de 93 octanos, o gasolina 93 octanos, sube hoy 34 pesos con 8 centavos por litro. Lo mismo la de 97 octanos y lo mismo la de 95, es decir, todas las gasolinas, 93, 95 y 97 octanos, sube hoy 34 pesos 8 centavos. El queroseno doméstico sigue tal cual, igual, no hay alza ni baja. El gas licuado bajó y ojalá que se note que bajó 16 pesos 8 centavos por litro o por kilo. Y aquí realmente se les pasó la mano. Hay muchos vehículos que utilizan diésel, no tan solo los camiones o los buses, muchos vehículos particulares que sus dueños, precisamente por eso, porque es el combustible más económico, comenzaron a cambiar sus vehículos a motor diésel. Y estamos hablando de una alza desmesurada, bastante. Sube hoy el diésel o petróleo, como también se le conoce, en 97 pesos 4 centavos por litro, demasiado. 97 pesos 4 centavos por litro. Ahí está la variación de los combustibles, el alza de los combustibles, mejor dicho. 9 minutos para las 8 horas, para pasarle trago amargo, vamos a un mate, pues. Vamos a tomar mate, ya. Con entusiasmo, música, conversación, por supuesto, muchos mates, se desarrolló la nueva versión de la Gran Mateada de Calle Larga, encuentro que reunió a personas mayores pertenecientes a distintos clubes de la comuna y que una vez más se convirtió en una jornada inolvidable. La información, tomando mate, Alejandra Gálvez.
10: Personas mayores de distintos clubes de Calle Larga participaron en una nueva versión de la Gran Mateada, iniciativa que reunió a la comunidad en torno a una jornada de convivencia y actividades recreativas. El encuentro permitió a los asistentes compartir con sus pares y fortalecer los vínculos entre las distintas organizaciones de adultos mayores de toda la comuna de Calle Larga. La actividad incluyó música, conversación y espacios de encuentro, además del tradicional mate, convirtiéndose en una instancia especialmente valorada por los participantes. La jornada también permitió visibilizar la activa participación de las personas mayores en las actividades comunitarias que desarrolla la comuna. Dina González, alcaldesa de Calle Larga, dice:
11: estamos terminando ya esta jornada de mateada, una tradición ya en nuestra comuna con nuestros adultos mayores. Estamos felices una vez más de realizar estas actividades, de ver la forma en la que todos nuestros adultos mayores reaccionan. Es fantástico poder verlos disfrutar la vida, como les decía antes, y como siempre agradecida de todo el amor, el cariño que nos entregan.
10: Los propios asistentes también valoraron la posibilidad de participar en una jornada diferente y compartir con otros integrantes de la comunidad. Jacqueline, vecina de Calle Larga, sostiene:
12: lo pasé súper bien, muy contenta de que siempre hagan esta actividad para nosotros, para los adultos mayores, para que nos saquen de las casas. Y feliz, pues, espero que siempre se repita.
10: Aunque... desde los clubes de personas mayores también destacaron el ambiente generado durante la jornada y el espacio de convivencia entre sus integrantes, resaltando la importancia de contar con actividades que promuevan la participación y el encuentro. Vecina de Calle Larga agrega:
13: excelente, creo que muchas gracias por esta fiesta que es tan bonita. Creo para mí, que hace 5 años que llegué acá, creo que es la más bonita de todas partes. Así que gracias a la señora alcaldesa, a toda la autoridad y el personal de la municipalidad también, por realizar esta fiesta tan hermosa, donde compartimos y la pasamos súper bien, pero nos faltaron las cumbias.
10: De esta manera, la Gran Mateada de Calle Larga cerró una nueva versión, dejando sonrisas, abrazos y buenos momentos entre sus participantes, reafirmando una tradición que año a año busca reconocer, acompañar y celebrar a quienes son parte fundamental de la historia y de la vida comunitaria de Calle Larga.
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0: Bien, faltan 6 minutos para las 8 horas. Los videos que tenemos a esta hora que nos envía don Pedro Suárez ya establece a los camiones que están llegando ya a la frontera. Hubo un orden en ese aspecto para una vez que se reabre el camino, se reabre el túnel internacional, todo el sistema integrado, los Libertadores, el complejo, ya pueden cruzar hacia Argentina. A ver, esto no sucede hasta ahora así por así. Hubo un orden. Un orden que se dio para la salida de los camiones. Los camiones se están desplazando desde las 3 de la mañana, desde las 3 de la madrugada, no ahora no más. Lo que pasa es que ahora están llegando a Libertadores, para una vez que se abra el túnel, y ya como están todos chequeados, ya comienzan el viaje hacia Argentina. Un instructivo muy importante, un comunicado que se le entregó a todas las empresas de transportes, y don Pedro Suárez nos hizo llegar este instructivo que dice así textualmente: se informa a los transportistas el orden de salida de camiones desde los parqueaderos con destino al paso fronterizo de los Libertadores para el tránsito desde Chile hacia Argentina hoy jueves. y las instrucciones de orden y horario de salida según la ubicación del parqueadero es el siguiente. Así se ordenó la salida a la extracción. Punto 1. Los camiones ubicados en los parqueaderos de la ruta 60CH tendrán su salida a partir de las 3 de la madrugada, y ahí lo hicieron y están en tránsito, iniciando el desplazamiento hacia la curva 0 Caracoles, paso Los Libertadores. Luego, ruta 57, Puerto Terrestre y Calle Larga. Los camiones ubicados en la ruta 57, sector Puerto Terrestre y el bypass Calle Larga, tendrán horario de salida también a las 3 de la madrugada. Ya está, hicieron todo eso, iniciando también desplazamiento hasta la curva 0 Caracoles, paso Los Libertadores. Sin embargo, estos vehículos estarán sujetos a restricción por parte de Carabineros de Chile y Seguridad Municipal en el enlace El Sauce, permaneciendo a la espera de que finalice la extracción y salida de los camiones desde los parqueaderos de la ruta 60CH. La extracción de camiones desde los parqueaderos será coordinada y ejecutada por el personal de la Delegación Presidencial de los Andes, Carabineros y Seguridad Municipal. Se solicita a los transportistas respetar estrictamente las instrucciones de Carabineros, Seguridad Municipal y personal encargado de la coordinación del tránsito, con el objetivo de mantener un desplazamiento seguro y ordenado hacia el paso fronterizo Los Libertadores. Ese fue el instructivo que se le entregó a todas las empresas de transporte internacional, ya sea que tengan sus camiones, los tenían apostados en el bypass, en el Sauce y en el Puerto Terrestre, o bien en la ruta 60CH. Estos camiones comenzaron a movilizarse hacia la frontera a las 3 de la mañana. 3 de la mañana se movilizaron hasta el Sauce, y de ahí del Sauce se les fue dando la salida hasta la frontera para estar listos, llegando ya a la frontera misma para iniciar viaje hacia Argentina. Porque a las 8 de la mañana, estamos a 2 minutos de las 8, se reabre el sistema integrado Cristo Redentor, que considera al complejo fronterizo Los Libertadores, el túnel internacional Cristo Redentor y también todo el complejo aduanero de Argentina. Esa es la información. Don Pedro, le agradecemos toda la información que nos ha entregado. Nos ha entregado mucha fotografía y sobre todo video de cómo ya los camiones están llegando al punto de partida, los que van de Chile hacia Argentina, porque hoy, importante reiterarlo, hoy se dio tránsito en ambos sentidos. En principio iba a ser de la siguiente manera: martes, miércoles y jueves para camiones provenientes de Argentina hacia Chile, viernes y sábado camiones de Chile hacia Argentina, pero está en tan buenas condiciones la ruta, el tiempo y todo eso, que se determinó dar el paso bidireccional en ambos sentidos. Ahora bien, hay una felicitación por parte de las autoridades a los conductores por el orden de salida, que fue muy bien organizado. Aquí hubo una cosa muy coordinada por parte de las autoridades, Carabineros, en fin, Seguridad Pública y los servicios contralores de frontera, y también las empresas de carga internacional. Se trabajó muy coordinadamente y fueron saliendo los camiones tal cual se le dio el orden de salida. Nadie quiso adelantarse a otro, no, salieron ordenadamente. Así que don Pedro dice: felicitaciones a los conductores por el orden de salida, fue muy bien organizado, de acuerdo a esta información. Ahí estoy escuchando el audio de uno de los camioneros de la cabina, ahí donde se escucha el audio, lleva música al hombre y delante de él varios camiones, pero ordenadito la fila. Nadie se adelanta, nadie se atropella, nadie quiere pasar al otro, nada. Están distantes algunos.
14: Difunta Correa, Pedrito. 7:30.
0: 7:30, unos, hace media hora. Hace media hora. Muy bien, pues. Nadie se adelanta, todo el mundo tranquilo, el ascenso muy tranquilo, a una velocidad, digo, muy pero muy razonable, y eso es muy importante destacar, que ellos se han comportado de una manera muy eficiente en ese sentido. De acuerdo al video que estamos viendo, eso fue captado hace media hora. Están a 20 kilómetros los camiones, estaban del túnel Cristo Redentor. A 88 de Payata y 203 de Mendoza. Todo eso viene en la información que nos están entregando. En este minuto se reabre la ruta internacional. Se reabre el túnel, se reabre el complejo fronterizo de los Libertadores, todo el sistema integrado Cristo Redentor, y ya los camiones de Chile hacia Argentina comienzan a cruzar, y los de Argentina hacia Chile también comienzan a cruzar, y se aprecia un camino muy, muy despejado, en muy buenas condiciones para el tránsito internacional. Se normalizó entonces el tránsito de la carga por este sistema integrado Cristo Redentor.
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16: 8 de la mañana, 2 minutos.
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0: Bien, 8 horas 7 minutos, 8 con 7 minutos. A esta hora hay un operativo de bomberos, hay una clínica dental de calle Rodríguez. Al llegar a Babú, ahí en esa clínica, está bomberos monitoreando el ambiente porque había un hedor, gas en el ambiente. Eso era entonces la emergencia. Hay una fotografía donde estamos viendo bomberos que están monitoreando en esa clínica, buscando el origen de ese fuerte olor a gas en el sector. Rodríguez, al llegar a Babú, en esa clínica dental, ahí está el trabajo de bomberos. 8 horas con 8 minutos, 8 con 8 minutos, y vamos a revisar nuevamente el informe meteorológico, porque tengo aquí una información que nos entrega Manuel Vicencio a Aconcagua Clima. Lo vamos a revisar en un instante. Mientras tanto, decir que hoy los Andes permanece despejado en la mañana, luego nublado en la tarde y despejado en la noche. 23 grados la máxima para hoy, bastante primaveral, pero más primaveral va a estar mañana viernes, con nubosidad parcial durante todo el día, 5 a la mínima, 26 grados la temperatura máxima. El día sábado, nubosidad parcial a nublado, 5 a la mínima, 25 a la máxima. El domingo, nubosidad parcial a nublado, 6 la mínima, 23 la máxima. Y el lunes, nublado, sí, absolutamente, 9 la mínima, 19 la máxima. Ese es el pronóstico de 5 días que nos entrega la Dirección Meteorológica de Chile. Pero la lluvia sigue ausente. Vamos a ver qué nos dice a esta hora con Cabo de Clima. Le saludamos a don Manuel Vicencio Escobar. Sí, Escobar. La lluvia continúa ausente del Valle de Aconcagua, nos dice don Manuel.

0: ¿cierto? El asomo de primavera con los aromos y ciruelos que comienzan ya con sus primeros brotes. Eso que nos está contando a esta hora don Manuel Vicencio respecto a este informe meteorológico.
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0: Revisamos indicadores económicos, la fuente informativa es el Banco Central, la unidad de fomento 40.859 pesos con 28 centavos, el índice de valor promedio IPP 42.316 pesos con 72 centavos, el dólar observado 920 pesos con 26 centavos, el euro 1.073 pesos con 94 centavos. La libra de cobre sigue a tranco firme en su cotización en la Bolsa de Metales de Londres. Hoy se cotiza en $6.46 la libra contado grado A. Y la mala noticia la trae la ENAP. La ENAP, en todo caso, ellos siempre insisten. Somos meros informantes. Nosotros no fijamos los precios. Eso lo dejan bien en claro. Lo importante es decir que suben todas las cosas, menos la parafina que no sube y menos el gas. Pero sube la gasolina, sube muy fuerte el diésel, demasiado, pienso yo. Bueno, de acuerdo a esta información de ENAP, las gasolinas de 93, 95 y 97 octanos hoy suben 34 pesos 8 centavos por litro. El queroseno doméstico o parafina no sube ni baja. Queda exactamente igual. Baja el gas, el GLP de uso vehicular, el gas licuado, 16 pesos 8 centavos es la baja por litro, baja el gas. Y sube, pero en forma desproporcionada, pienso yo, el diésel. Muchos vehículos con este tipo de combustible, el diésel o petróleo, sube 97 pesos con 4 centavos por litro. Ahí está la variación de los combustibles correspondientes a hoy jueves.
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0: 8:13. Sí, las informaciones, están preocupados los fotógrafos. ¿Por qué? A ver, la tecnología cambió para siempre la forma en que guardamos nuestros recuerdos. En el contexto del Día Internacional de la Fotografía, la facilidad de tomar fotos con el celular contrasta con el riesgo de perderlas todas de un segundo a otro. En los Andes, fotógrafos que llevan más de 50 años detrás del lente cuentan cómo ha cambiado su oficio y por qué. El papel sigue siendo la única forma de asegurar que la historia no se borre. Claudio Quijanes, tras esta noticia, tras el lente fotográfico.
1: Los antiguos estudios conservan en sus paredes la memoria de una época en que retratar un rostro requería tiempo, técnica y una particular sensibilidad para capturar un instante. Durante décadas, cada fotografía implicó paciencia y dedicación en un proceso que comenzaba con la preparación de la toma y culminaba en una imagen que debía ser cuidadosamente revelada. Hoy, cuando se conmemora el Día Internacional de la Fotografía, aquel oficio enfrenta el desafío de mantenerse vigente frente a la velocidad y la inmediatez digital, sostenido por la pasión de quienes han dedicado buena parte de sus vidas a preservar una forma de hacer fotografía que

0: todavía conserva el valor humano. Jorge Astudillo, fotógrafo andino con más de 55 años de oficio, dijo:
1: muchos casamientos, muchos bautizos, muchos cumpleaños. En aquel tiempo la fotografía era todo blanco-negro. Y aquí había un segundo piso y arriba tenía el laboratorio blanco-negro. Todo era fotografía en blanco-negro. Entonces, para hacer fotos en colores, había que ir a Santiago a hacerlo revelado allá mismo. Yo la voy a echar. Para la fotografía en blanco-negro, el material era de primera calidad. Y ahora para color también, la fotografía, porque con la humedad se le sale la emulsión.
0: Pero la irrupción de los teléfonos inteligentes y las cámaras de última generación no solo transformó la herramienta de trabajo, también cambió la forma en que atesoramos la vida, la calidez del papel impreso, ese que pasaba de generación en generación contando la historia familiar, ha sido reemplazada por archivos intangibles en pantallas frías. Un cambio tecnológico que llegó prometiendo inmediatez y modernidad, pero que en la práctica expone a perder de un momento a otro los recuerdos más sagrados. Patricio Arancibia, fotógrafo con más de 50 años de oficio, comentó:
2: pero también tenemos problemas, porque de repente la tarjeta te bloquea sola y tú pierdes todo lo que tienes. Tú de repente dices, de que hay formatear y se pierde el trabajo. Ya no es tan seguro como antes. La fotografía empezó lo que era blanco y negro. Después la fotografía instantánea. No sé si ustedes se acuerdan. De la EK2, de la Coda. Y hasta que llegamos a lo que era digital.
0: Más allá del número de píxeles o la sofisticación de un lente, el verdadero valor de la fotografía de oficio nunca estuvo en la máquina, sino en la mirada humana que la sostenía. La transformación tecnológica ha reducido la demanda de estos estudios y, de paso, ha desplazado una parte fundamental del registro histórico de las ciudades. A diferencia del archivo digital, sometido a la caducidad técnica y a la pérdida masiva de datos, la fotografía impresa sobre el papel continúa siendo el único soporte físico capaz de certificar el paso del tiempo y conservar la memoria documental de una comunidad a través de las generaciones.
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6: Y decir que nos cuentan algo bien interesante respecto a los combustibles. Hay una estación de servicio que hoy no sube los precios. Lo congela hoy, lo mantiene igual como ayer y va a subir mañana viernes. Ya pospuso por las 24 horas el alza de los combustibles que se ha anunciado. Es una estación de servicio, una cadena de estaciones de servicio. Y además, por añadidura, aparte de no subir los precios hoy, por añadidura, por la aplicación de esas estaciones de servicio, de esa marca, por la aplicación se obtiene 100 pesos de descuento por litro de diésel. 100 pesos de descuento por litro de diésel. Eso es lo que se me están contando a esta hora. 8:19. Todo esto a raíz de que hoy suben los combustibles, ya lo hemos dicho, y sobre todo sube mucho el diésel hoy. Las gasolinas de 93, 95 y 97 octanos hoy suben, o ya subieron, yo creo, ¿no? 34 pesos 8 centavos por litro. El queroseno ni sube ni baja, se mantiene igual. El gas licuado, el GLP, baja 16 pesos 8 centavos por litro y sube desmesuradamente el diésel, 97 pesos 4 centavos por litro, el diésel o petróleo, desmesurado, bastante alto el aumento del diésel. Por eso entonces esta estación de servicio o las estaciones de servicio de una marca determinada hoy han decidido no subir la bencina sino hasta mañana, viernes, y en el caso que estén utilizando la aplicación, hay un descuento de 100 pesos por litro de diésel, de

0: petróleo. Una buena noticia para los petroleros, pues. 8:20 y ahora le invitamos a conocer la historia de Francisco Ramírez, un joven de 29 años que encontró en el deporte una forma de superar límites. Participó en el 10º Campeonato Sudamericano de Taekwondo en Lima, donde demostró su talento y perseverancia en el Taekwondo adaptado. Hoy, fuera del tatami, busca una oportunidad laboral para demostrar sus capacidades. Su historia es un ejemplo de inclusión, esfuerzo y pasión por salir adelante. Esta historia la cuenta Alejandra Gálvez.
1: Con 29 años, Francisco representó a Chile en Taekwondo adaptado durante el 10º Campeonato Sudamericano de Taekwondo ITF, desarrollado entre el 22 y el 27 de junio en Lima, Perú. Su participación es también una historia de esfuerzo, disciplina y perseverancia, acompañada permanentemente por su familia. Francisco Ramírez, deportista taekwondo, señala:
2: este año fui a Perú, Lima, y ahí me saqué 2 medallas de oro y 1 de plata. Yo hice 1 de cada combate.
3: ¿Ya?
2: No, 1 en combate libre. ¿Ya? Y el otro es de forma.
1: La experiencia internacional de Francisco Ramírez, que significó medalla de oro y plata, refleja cómo el deporte puede convertirse en una poderosa herramienta de inclusión. El joven, menor de 3 hermanos, viajó hasta Lima para ser parte de esta importante competencia internacional, demostrando que la discapacidad no es un límite para perseguir objetivos y representar al país en una disciplina que exige constancia, concentración y compromiso. El deportista y medallista Francisco Ramírez dice:
2: me siento muy contento y con mucha constancia.
1: Loreto Silva, mamá de Francisco, comenta:
4: que es primera vez que iban al extranjero y fue, pucha, fue un orgullo terrible ver cómo todos le aplaudían en el velódromo de San Luis, allá en Lima. Entonces fue muy gratificante ver que todo el esfuerzo que hacen los padres, porque aquí también hay un esfuerzo de los padres, de los hijos, se ve compensado con algo. Son pequeños logros que se van haciendo en la mitad del deporte.
1: Detrás de cada entrenamiento y competencia está también el respaldo de sus padres, quienes han sido fundamentales en el desarrollo y en el cumplimiento de sus metas. La mamá de Francisco, Loreto Silva, agrega:
4: en esta disciplina, en principio me da un poco de miedo porque lo veía medio brusco, pero como es adaptado, les adaptan muchas cosas para ellos para que sea a su nivel y ha resultado muy bueno. Yo creo que es una experiencia muy buena para los jóvenes hacer un deporte. Y taekwondo también les da disciplina, confianza, son las reglas del taekwondo que dicen ellos.
1: Para Francisco, el taekwondo no solo representa una alternativa deportiva, sino también un espacio donde puede demostrar sus capacidades, compartir con otros deportistas y superar nuevos desafíos. Carmen Gloria de la Maza, entrenadora, sostiene:
5: el taekwondo adaptado está recién partiendo, tanto en Sudamérica como en el mundo. Los países y en general la sociedad se ha dado cuenta que las personas de distintas capacidades, de distintas habilidades, necesitan empezar a incluirse dentro de eventos tan importantes como este, porque pueden hacerlo siempre y cuando nosotros, como deporte, como arte marcial, respetemos las habilidades y las diferencias de cada uno. Lo hemos hecho con los niños, lo hacemos con los competidores mayores, las personas con discapacidad son uno más de los componentes de la sociedad, por lo tanto, tenemos que incluirlos en las distintas facetas de nuestro arte.
1: Francisco estudió habilidades administrativas especiales en la Universidad Andrés Bello, formación que espera poder desarrollar en el mundo laboral. Sin embargo, encontrar una oportunidad de trabajo ha sido una tarea difícil. Su experiencia vuelve a poner sobre la mesa la necesidad de generar mayores espacios para que los jóvenes con discapacidad puedan acceder al empleo y demostrar sus conocimientos y habilidades. Loreto Silva, mamá de Francisco, sostiene:
4: la integración es, dicen que es, la integración debe ser inclusiva, pero la inclusión debe ser para todos y hacerla entre todos. no sacamos nada, y también tiene que ver mucho con la visualización, porque si yo incluyo a una persona en algún trabajo, pero no lo visualizo, no lo veo, o sea, está ahí, pero está incluido nomás, pero no está, claro. Entonces, muy importante la visualización en la inclusión. Y eso todavía nos cuesta, todavía nos da y todavía no tenemos mucha confianza. Sobre todo yo hablo por los jóvenes con síndrome de Down, de si son capaces, no son capaces. Hay que darles oportunidades también.
1: Su historia también plantea un desafío para la sociedad: visibilizar a los jóvenes con discapacidad diferente, no solo desde sus dificultades, sino principalmente desde sus capacidades, talentos y sueños. Al respecto, Loreto agrega:
4: las empresas todavía no confían en los jóvenes con síndrome de Down. Nosotros hemos mandado montones de currículos en Santiago y todo, y no, o sea, los dejan ahí nomás. Yo creo que ni siquiera los miran. Porque nunca ha habido una contestación de decir, mira, lo tendremos, lo veremos, te daremos una oportunidad. No, nada de eso. Entonces es difícil, muy difícil. Y sobre todo cuando son chiquititos, son todos llenos de colegio, de apoyo y todo.
1: A pesar de ello, existen empresarios dispuestos a recibir a jóvenes con capacidades distintas, algo que es valorado por su familia.
4: Él también trabaja acá en Rinconá, trabaja en Rinconá Los Andes en el restaurante Campanario, que el dueño Juan Pablo de la Fuente le dio la oportunidad, lo apoyó, y él viene de Santiago a fines de semana a trabajar. Es importante tener que le den las oportunidades. Si no damos oportunidades, ¿cómo vamos a sacar adelante la inclusión?
1: La participación en Lima dejó así mucho más que una experiencia deportiva. Francisco regresó con el orgullo de haber representado a Chile y con el mensaje de que las oportunidades, cuando existen, permiten que el talento y la perseverancia puedan superar cualquier barrera. Hoy, además de continuar ligado al taekwondo, busca una oportunidad laboral que le permita demostrar todo lo aprendido y seguir construyendo su propio camino.
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0: 8:28. Tenemos una noticia muy lamentable que dar: el fallecimiento de una querida dama andina que, bueno, tuvo mucho vínculo con la radio, porque ella tuvo un puesto muy importante en la Unión Comunal de Juntas de Vecinos. Siempre estábamos comunicándonos las cosas que pasaban, lo que sucedía, lo que quería dar a conocer la Unión Comunal. Y hoy nos estamos encontrando con esta lamentable noticia de su fallecimiento. La información la entregó la propia Unión Comunal de Juntas de Vecinos en un comunicado que entregó a cada uno de las directivas de las Juntas de Vecinos de Los Andes. Es muy lamentable lo que nos están comunicando. Es muy conocida la persona Ruth. La información enviada del directorio de la Unión Comunal de Junta de Vecinos a toda la Junta de Vecinos de Asociada dice lo siguiente: con profundo pesar queremos comunicar el sensible fallecimiento de la señora Ruth Gómez Lascano, histórica secretaria de nuestra Unión Comunal de Junta de Vecinos de Los Andes, quien dedicó 49 años de su vida al servicio de la comunidad y del movimiento vecinal. Su partida deja una enorme tristeza entre quienes tuvieron la oportunidad de conocerla, compartir y trabajar junto a ella, siendo parte fundamental de la historia de nuestra organización. Como Unión Comunal, hacemos llegar nuestras más sinceras condolencias a su familia, seres queridos y a toda la comunidad vecinal que hoy lamenta su partida. Durante el día estaremos informando oportunamente los detalles de su velatorio y posterior sepultura, para quienes deseen acompañarla y despedirla. Descanse en paz, querida Ruth. Gracias por estos 49 años de entrega y compromiso con nuestra comunidad. Ese es el comunicado hecho llegar a toda la directiva de la Junta de Vecinos que pertenecen a la Unión Comunal de Juntas de Vecinos de los Andes. Sin duda, una muy lamentable noticia. Ella tiene un vínculo muy estrecho con la radio Superandina. Siempre nos estamos comunicando, ella siempre está entregando informaciones que emanaban de la Unión Comunal de Juntas de Vecinos, informaciones que eran muy importantes para la comunidad. Sentimos, lamentamos su partida y también entregamos nuestras condolencias a su familia.
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10: 8 de la mañana, 32 minutos.
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0: Muy bien, 8 horas con 37 minutos, 8:37 minutos. Hasta el 5 de septiembre están abiertas las postulaciones al Fondo Concursable de Val. En su 10ª edición destinará 100 millones de pesos para financiar proyectos de desarrollo sostenible, infraestructura comunitaria, innovación y gestión hídrica.
1: A pocas semanas del cierre del proceso de postulación, EFVAL reforzó la invitación a las organizaciones sociales de la región a participar en la 10ª versión de su fondo concursable Contigo en Cada Gota, cuyo plazo vence el próximo 5 de septiembre. La iniciativa contempla un fondo total de 100 millones de pesos para apoyar proyectos comunitarios, permitiendo que las organizaciones sin fines de lucro y con personalidad jurídica postulen a financiamiento de hasta 2,5 millones por iniciativa. Walter Droguet, director de Asuntos Corporativos y Experiencia de Clientes de EFVAL, señala.
2: Pueden postular a nuestros fondos que están abiertos, son 100 millones de pesos que tenemos repartidos en la región y pueden postular a través de www.esval.cl hasta el 5 de septiembre. Por lo tanto, reforzamos el llamado a que si las organizaciones aún no han postulado, les quedan 2 o 3 semanas para postular y no lo hagan el último día para que puedan ingresar de muy buena forma y con tiempo a la plataforma.
1: Desde su creación en el 2014, el programa ha beneficiado cerca de 400 organizaciones de la región, aportando más de 700 millones de pesos para concretar iniciativas que contribuyen al bienestar de las comunidades. Para apoyar a las agrupaciones interesadas, EFVAL ha realizado una serie de capacitaciones presenciales en distintas comunas de la región, donde dirigentes sociales han podido resolver dudas y conocer en detalle el proceso. Yanina Lecaros, Fundación Ocadi Villa Alemana, sostiene.
3: Tenemos una idea de proyecto, estamos bien entusiasmados, y EFVAL nos está ayudando a poder llegar a nuestros objetivos. Así que estamos muy contentos de participar en esta instancia.
1: Claudia Cañete, presidenta Agrupación Peña Blanca, comenta.
4: Vamos ahí por los baños, por renovar los baños que pierden mucha agua. Así que agradecerles, EFVAL, que den estas instancias para los dirigentes, que es súper importante que la empresa privada también ayude a los municipios y a las agrupaciones.
1: Este año las organizaciones podrán presentar iniciativas en las categorías de desarrollo sostenible, infraestructura comunitaria, proyectos de continuidad e innovación en gestión hídrica. Además, las instituciones académicas podrán postular proyectos de investigación universitaria e implementación científica para establecimientos educacionales. Javier González, presidente del Club Deportivo Gales de Villa Alemana, dice.
5: Nosotros ya el año pasado habíamos intentado postular por la Junta de Vecinos, pero no pudimos. Pero este año sí tengo toda la convicción de que nos va a ir bien y agradecido de EFVAL de darnos la oportunidad.
1: Destacar que en esta nueva edición contempla una novedad donde las organizaciones que hayan postulado a las 2 convocatorias anteriores y vuelvan a presentar una iniciativa este año recibirán un punto adicional en la evaluación del jurado. Esta modalidad se denominó la tercera es la vencida, y busca reconocer la perseverancia de las agrupaciones y motivarlas a seguir participando.
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0: Bueno, ya viene la prensa, los titulares en un ratito. Antes de eso, cuando faltan 19 minutos para las 9 horas, tenemos la entrevista que otorgó a BTV Noticias. Edición Central, don Ricardo Pizarro, él es el Defensor Nacional del Contribuyente.
9: Muy bien, estamos ya de retorno en BTV Noticias y a esta hora tomamos contacto con el Defensor Nacional del Contribuyente, a quien saludamos y le agradecemos que nos acompañe esta noche, el señor Ricardo Pizarro. Muchas gracias, Defensor, por conversar con BTV Noticias esta noche de miércoles. Bienvenido.
10: No, muchas gracias a ustedes, Carolina, y a Superandina por recibirnos.
9: Bueno, hay importantes temas que conversar y en primera instancia reconocer que la Defensoría del Contribuyente acaba de lanzar, ¿verdad?, un aula virtual. ¿Qué es esta aula virtual, Ricardo? Y, por cierto, también conocer la instancia en que funciona principalmente para los usuarios.
10: A ver, primero un pequeño recordatorio. La Defensoría del Contribuyente somos un servicio público, ¿sí?, y gratuito, por ende, que estamos creados para la defensa de los derechos de las y los contribuyentes en temas y en materias tributarias, ¿ya? Entonces, nosotros los defendemos entre alguna diferencia que puede tener entre impuestos internos, aduanas o tesorería,
9: ¿ya? De acuerdo.
10: Pero no solo tenemos un área donde vamos a la pelea, por decirlo así, donde estamos en discusiones tributarias, sino que también tenemos un área de educación tributaria, porque nos importa mucho que la gente pueda conocer temas tributarios, siendo que es un tema que es tan complejo, tan con lenguaje tan técnico.
9: Exacto. Entonces,
10: como Defensoría, lanzamos un aula virtual, que es una plataforma gratuita de educación tributaria, accesible a través de Internet, en los tiempos que el contribuyente tenga para dedicarle a esta plataforma, ¿ya? Hoy día tenemos dos cursos en la parrilla, que uno es de introducción a los impuestos en Chile, para que sepan de qué se tratan los impuestos, y otro es de cómo formalizo mi emprendimiento. Estamos partiendo con estos dos cursos para que la gente un poco conozca la plataforma.
9: ¿Cursos gratuitos, Ricardo? ¿Son cursos gratuitos para las personas?
10: Todo lo que haga con la Defensoría del Contribuyente es gratuito.
9: De acuerdo.
10: Entonces, en este caso, solo necesita autenticarse con su clave única.
9: Perfecto.
10: A través de la página web y puede acceder a ambos cursos y dedicarle el tiempo que tenga disponible. Sabemos que los emprendedores, sobre todo, lo que quieren es vender. Pero también nosotros queremos contarle que es importante que conozcan de temas tributarios porque afectan directamente su emprendimiento.
9: Efectivamente. ¿Y qué otro tipo de contenidos tiene y va a seguir sumando posiblemente esta aula virtual, Ricardo?
10: Sí, hoy partimos con introducción a los impuestos en Chile, cómo formalizar mi emprendimiento con todas las etapas que esto implica, de formalización, las primeras declaraciones, etcétera, etcétera. Y vamos a ir incorporando distintos cursos que estamos hoy día conversando con asociaciones, con pymes, que son las que más les interesan en este ciclo de vida tributario, por decirlo así. ¿Ya? Algunos nos están pidiendo, probablemente vamos a incorporar luego uno de término de giro, porque los emprendimientos nacen y mueren. La idea es que puedan nacer y morir de manera sencilla y sin dejar algunos problemas y puedan emprender nuevamente otros casos. Probablemente van a haber temas de renta y de contribuciones, así sí, vamos a ir sumando casos, cursos, que lo que más le interesen al contribuyente a lo largo de estos meses.
9: Usted menciona que se van a ir sumando más cursos. ¿Por qué cree que es tan importante la educación tributaria en nuestro país? ¿Se debe quizás esta instancia al poco conocimiento o quizás a la escasa relación que pueda existir con el usuario final, precisamente estas instancias de capacitación que puedan tener las personas?
10: Sí, la educación tributaria es muy importantísima, sobre todo para el emprendedor. Hay que entender que es un tema que está presente en las distintas etapas del ciclo de vida del emprendimiento. O sea, cuando una persona parte con su negocio y quiere emitir su primera boleta, es importante que sepa cuánto del precio que va a cobrar en ese producto tiene que ser impuesto, para que haga un correcto cálculo de sus ingresos, un correcto cálculo del precio que le tiene que poner a sus temas. Hoy día creemos que una persona informada puede prevenir errores. Al prevenir errores puede cumplir mejor con sus obligaciones y, por supuesto, desde nuestro punto de vista también conocer y ejercer mejor sus derechos, ¿ya? Hay muchas dificultades que vemos a diario que las personas que si tuviesen acceso oportuno a información clara y comprensible, son problemas que se evitarían después de tener, por ejemplo, con impuestos internos, con aduanas, con tesorería. Entonces, hoy día cuando se habla mucho de que hay poco conocimiento financiero, falta educación financiera, la educación tributaria es parte de esta educación financiera y puede ser un antes y un después para un emprendimiento.
9: Ricardo, emprender en Chile muchas veces implica decisiones o toma de decisiones, trámites, ¿verdad? Enfrentarse a un mundo tributario. Ustedes además tienen un programa de acompañamiento tributario. ¿En qué consiste esta iniciativa?
10: Sí, es un programa que nació con las últimas modificaciones legales tributarias que hubo a fines del 2024, donde nosotros tenemos un programa donde un contribuyente que está con la intención de formalizarse, ¿ya? O recién formalizado, se puede inscribir con nosotros y nosotros los vamos a acompañar durante 2 años en todas las etapas de este vínculo con el mundo tributario, por decirlo así, ¿ya? Entonces lo vamos a explicar y ayudar a tomar la mejor decisión al momento de formalizarse. Le vamos a ir dando guías, educación, por supuesto, de las etapas que vienen en su proceso de ciclo de vida tributario, que lo llaman hoy día, para que no cometa errores, y por supuesto va a tener una vía y un fast track con nosotros ante cualquier dificultad que necesite de nuestro acompañamiento. Ya desde abogados o una orientación específica, vamos a estar ahí al lado de él. La idea es intervenir no solo cuando existe una dificultad, sino que acompañarlo a través de todo el proceso y ojalá prevenirlo.
9: Perfecto. ¿Cuál es la instancia en la que las personas interesadas, tanto en los cursos que usted señalaba o en conocer cómo funciona esta plataforma, cuál es el vínculo de comunicación que pueden tener? ¿Algún link al que pueden ingresar, la página web o redes sociales?
10: Sí, es muy importante. La ley a nosotros nos creó como un servicio público digital, ¿ya? Entonces, la forma de contactarse con nosotros es principalmente a través de la página web www.ddecon.cl, DEDECON.cl, o si alguien tiene alguna dificultad para acceder a través de la página web, puede acercarse a cualquier oficina de Chile Atiende a lo largo del país, decir que necesita comunicarse con la Defensoría, ellos lo van a poner en contacto a nosotros y nosotros lo vamos a contactar de vuelta de la manera que a usted le sirva.
9: De acuerdo. Finalmente, Ricardo, ¿algún mensaje para los contribuyentes y los emprendedores, principalmente de la provincia de los Andes?
10: Sí, un llamado a todos los contribuyentes, estudiantes, que también es importante con nosotros, a todos los emprendedores de todas las comunas de la provincia de los Andes, de hecho, mi provincia, yo soy andino, para que conozcan esta plataforma educativa de la Defensoría del Contribuyente. Tenemos muchos cursos para ofrecer, vamos a ir sumando cursos a lo largo de este tiempo. Pueden aprender de impuestos, sobre los regímenes tributarios, que es algo que es obligación hoy día en cada uno de los emprendimientos. Es una plataforma sencilla, interactiva, donde pueden aprender a su propio ritmo, y también que tengan presente que en la circunstancia, que ojalá eso no ocurra, tengan algún tipo de dificultad con impuestos internos, aduana o tesorería, se pueden contactar con nosotros y nosotros los vamos a defender en todo lo que sea materia tributaria. Recuerden que somos un servicio público y, por lo tanto, 100% gratuito.
9: Y lo importante que acompaña a los emprendedores, principalmente a los contribuyentes. Ricardo, queremos agradecerle por conversar con nosotros esta noche en BTV Noticias y, claro, señalar que como usted es de la casa, dejarlo invitado nuevamente, ojalá de manera presencial a nuestros estudios para seguir conversando este tema tan interesante y que tanta falta hace también en profundizar con algunos conceptos importantes para poder alcanzar ciertas metas y objetivos como emprendedores.
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0: Faltan 9 minutos para las 9 horas en la Radio Subandina. Vamos rápidamente a la prensa. Los titulares de hoy tenemos a las últimas noticias. Gomitas, aceite, pitos y chocolates, inventario de la operación Imperio Ámsterdam. Relato detallado a la Fiscalía en el proceso contra el dispensario nacional. Leandro Hernández de Colo Colo figura entre los mejores atacantes sub-23 de Sudamérica. Chilenos tapan con recetas de cocina a Mauro Icardi por afrenta a Benja Vicuña. Solo auto, precios comparados de todos los modelos eléctricos que se venden en Chile. Esto es portada de las últimas noticias. Vamos ahora al diario electrónico Los Andes Online, que hoy titula: autoridades adelantaron para hoy jueves la salida de camiones hacia Argentina y esta tarde definen la apertura de la ruta internacional para el turismo, para ir a Portillo, ver a la nieve. Conductor fue detenido luego de escapar de carabineros, mantenía orden vigente, portaba droga, dinero y un arma. Joven motorista resultó lesionado al estrellarse contra automóvil en Los Villares. Defensa del alcalde Galdames descarta incumplimiento de medida cautelar y anuncia presentación de antecedentes ante el tribunal. Alegría, tradición y mucho cariño vivieron los adultos mayores en una nueva versión de la gran mateada de Calle Larga. Estudiantes de San Esteban se acercan al mundo de la minería y el cobre en jornada realizada en la Escuela Mixta de Lo Calvo. Y Espacio Urbano Los Andes celebrará las fiestas patrias con la 17ª edición de su campeonato de cueca escolar. Ahí está el diario electrónico Los Andes Online.
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0: Y vamos a la última información. En el Liceo República Argentina se está invitando a las familias a conocer el proyecto educativo de este establecimiento.
11: El Liceo Bicentenario República Argentina de Los Andes abrirá sus puertas a la comunidad en una jornada especial pensada para las familias de la comuna y sus alrededores. La iniciativa busca mostrar el trabajo educativo que realizan desde prekinder hasta cuarto básico a través del denominado Puertas Abiertas, permitiendo que los padres conozcan de cerca las salas, el proyecto pedagógico y las distintas alternativas de aprendizaje que ofrece el recinto para los más pequeños. Natalia Fuentealba, directora del Liceo República Argentina de Los Andes, comentó:
12: es nuestra experiencia como educación que tiene el modelo Montessori. Nosotros tenemos esa propuesta de trabajo de primero a segundo básico. Ya eso implica que nosotros, que los niños, las niñas tienen un aprendizaje basado en la autonomía, ¿no es cierto?, en el autocontrol, en rincones educativos, con mucho material didáctico, muy experiencial. Es aprendiendo desde el hacer.
11: Dentro de los atractivos del establecimiento, destaca su metodología de enseñanza interactiva, acompañada por equipos de apoyo diferencial y asistentes en el aula. A esto se suma una ventaja relevante para la tranquilidad de los apoderados: la posibilidad de iniciar la etapa escolar en los niveles iniciales y completar toda la enseñanza media en la misma institución, asegurando la continuidad de los estudiantes sin cambiar de colegio. Jacqueline Herrera, jefa de la Unidad Técnica Pedagógica en el Liceo República Argentina de Los Andes, comentó:
13: es el único liceo territorial que ofrece desde modalidad 4 hasta cuarto medio. Por lo tanto, los chicos pueden comenzar a formarse acá en los cursos más pequeños y luego poder tener ingreso gratuito a la universidad. Este es un liceo que cuenta con convenios con universidades de la zona. Y también nosotros contamos acá con un centro educativo en la noche, con el CFT, que también ofrece carrera universitaria. Lo más importante es que tenemos gratuidad con universidades donde los niños pueden estudiar.
11: La invitación está abierta para este sábado a partir de las 3 de la tarde en las instalaciones del establecimiento ubicadas en Avenida Independencia, esquina Esmeralda. Además de los recorridos por las salas de clases, la jornada contará con actividades recreativas, juegos y entretenimientos para disfrutar en familia. Un panorama ideal para resolver dudas, compartir con los docentes y proyectar el futuro educativo de los niños, niñas y adolescentes de la zona.
0: Bien, bien, estamos terminando ya las primeras informaciones correspondientes a esta mañana de jueves. Muchas gracias por la sintonía. Tengan todos buen día.
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0: Vamos al tiempo. Que dice Meteo Chile respecto al tiempo para hoy: esta mañana despejado, luego se nubla en la tarde y despeje en la noche, máxima de 23 grados.
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3: 8 de la mañana, 57 minutos.
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0: Muy bien, ya estamos de regreso en la radio después de algunas horas de ausencia. Muy buen día para todo el mundo. Buenos días, que lo pasemos bien. Que tengamos un lindo jueves, un jueves que es ya el 20, el día del Padre de la Patria, pues don Bernardo, sí. Don Bernardo, saludo para los veños y las Bernardas, un saludo muy grande. Comenzamos ya nuestra jornada que nos va a acompañar hasta las 13 horas. Y los jueves son un tecito con Manuel. Perdón.
1: Está bien.
0: ¿Está bien? ¿Cómo estamos, Manuel? Buenos días.
1: Yo le voy a empezar a traer las medialunitas. Podría ser, ¿eh?
0: ¿De qué?
1: Las medialunitas, así para endulzar. Bueno. Sí. Aunque dicen que no es bueno tanto dulce, pero...
0: Bueno.
1: Chuta. Pero bien. ¿Cómo amaneció usted?
0: Muy bien, porque estamos chuta. Al pie del micrófono, no del cañón, porque sería otra cosa.
1: Ya. Está el día muy... Está bastante rico el día.
0: Sí.
1: Muy
0: sí.
1: Despejado. Se supone que las temperaturas empiezan a subir un poco, así se anuncian hasta 26, 27 grados para mañana.
0: Por ejemplo, hoy 23, 26 mañana.
1: Chuta, harto.
0: 25 el sábado, después empieza a bajar a 23 y 19 las máximas. Bueno, comencemos con la noticia triste.
1: A ver,
0: sí, la muerte de una queridísima dama andina, conocidísima, fue reconocida como ciudadana distinguida por ustedes, el Consejo Municipal, el 14 de julio del 2022, por el aniversario de los Andes, la señora Ruth Gómez Lascano, 49 años ahí en la Unión Comunal de Juntas de Vecinos.
1: Sí, la verdad es que fue una penosa enfermedad que tuvo ella, de esas enfermedades largas, y que ahí estuvo luchando por mucho tiempo la señora Ruth, junto a su familia, que además es muy cercana a nosotros, porque don Víctor Calderón ha sido un tremendo y destacado dirigente vecinal. La verdad es que muy apenado, porque ella, como bien dices tú, fue distinguida.
0: Exacto.
1: No porque, así como fue usted, ciudadano distinguido, es porque se lo merecen.
0: Claro.
1: Y porque hacen una labor tremenda. La verdad es que, de verdad, la señora Ruth, por años, fueron más de 30 y tantos años en la Unión Comunal, de secretaria, pasaron varios presidentes. Particularmente estuvo bajo el alero ahí de la presidencia de Jorge Ponce.
0: Claro.
1: Pero ella era la... Yo fíjate que una vez se lo dije, porque era la secretaria que los acogía, que les decía dónde tenían que ir, sabía más que todos nosotros juntos. Y era como, yo le decía, como asistente social, psicóloga, administradora municipal, sabía mucho. Así que, mira, descansa en paz, ahí saludar y dar el pésame a la familia, a un Víctor Calderón, que también está relacionado con nosotros porque trabaja en una empresa colaboradora, así que hay que despedirla como corresponde, acompañar a su esposo, a su hija, y obviamente recordarla con mucha gratitud, porque fue una buena persona, muy buena persona en esto que es tan relevante como son los dirigentes vecinales, sociales, particularmente los de las juntas de vecinos.
0: Claro, es muy cercana a la radio también, porque siempre cualquier cosa que hay que comunicar, ella lo hacía a través precisamente de nuestro programa. Así que un saludo para la familia, nuestra condolencia, como usted también lo señala, don Manuel. Bueno, la vida continúa, dice, ya estaremos muy atentos porque llegaron de informar acerca de su velatorio, su funeral.
1: Tengo entendido que están aquí en Los Padres Pasionistas.
0: Ah, ya, que cerquita.
1: Y asumo que sus funerales, no sé si van a ser hoy día o mañana, deberían ser.
0: Así es.
1: Pero obviamente yo creo que ahí la Unión Comunal va a informar.
0: ¿Hay ofrenda para hoy o no?
1: Por supuesto, pues. Y lo hacemos con mucho orgullo, y por eso vamos a estar en la Plaza de Armas a partir de las 11 de la mañana.
0: Ya.
1: Porque don Bernardo Higgins, que hoy día celebramos su natalicio, tiene mucho que ver con nosotros.
0: Sí.
1: Tiene que ver con su papá, tiene que ver con su legado. Tiene que ver con que nosotros, en definitiva, le debemos mucho al apellido Higgins. Yo siempre hago esa analogía. El Ambrosio Higgins fue bastante visionario porque nos aseguró a nosotros una ciudad precisamente aquí como núcleo estratégico, a propósito de lo que ha pasado estos días con el paso fronterizo,
0: claro.
1: Para cuidarnos, para hacer el puente hacia Argentina. Y don Ambrosio trazó un montón de temas para nuestra comuna. Y don Bernardo lo trazó para nuestro país. El padre nos dio acá el orden de esa época, pues, de las épocas coloniales, Y el hijo nos dio la libertad y la organización de un Chile que hoy día lo celebra su natalicio con mucho orgullo y es parte de nuestra historia local y de muchas instituciones. Ahí lo hacemos con el ejército, lo hacemos con la logia masónica, lo hacemos frente a su monumento, donde siempre creo que lo hacemos con el cariño y por sobre todo con el compromiso quizás de esta tierra de siempre recordar a los O'Higgins que encarnaron lo que hacemos con mucha humildad hasta el día de hoy, servicio público.
0: Me dicen, perdón, antes de continuar con don Ambrosio, la señora Nancy me dice que el velatorio de la señora Ruth es en la sede comunitaria de Irene Frey.
1: Me sopló mal una amiga anoche. Ya.
0: Pero eso es lo que me está
1: bueno,
0: actualizando hasta ahora.
1: Está al lado de la casa. Exacto. Ella vivía ahí en la Irene Frey.
0: Conversando.
1: Gracias, señora Nancy.
0: Sí, Nancy. Conversando esta hora con el alcalde de la comuna, don Manuel Rivera Martínez, en torno a un té bien conversado, ¿no? Se trata de eso.
1: ¿Está bueno el té o no? Sí, exquisito el té. ¿Le gustó la Pero la próxima yo le voy a traer de regalo, le voy a poner ahí la... Depende, si le gusta lo salado, le gusta lo dulce, no diciendo. ¿Ah?
0: Claro.
1: Unas tostaditas no estaría mal.
0: No estaría mal,
1: ¿cierto?
0: Para llegar, para los invitados se trae cosas.
1: Pero yo feliz, pues. Yo,

0: proceso.
1: Sí, hay que decirlo, así como otras veces siempre había críticas respecto a todo este tema de los procesos de cierre de camino, aquí hay que decirlo con todas sus letras, el delegado provincial se ha sacado un 7 y yo lo he visto a propósito, no de redes sociales, que yo no las veo, pero sí en los grupos de redes que estoy en los WhatsApp, en que más que nada lo tengo para ir viendo y sintonizando con algunos problemas, y ahí son los funcionarios los que van escribiendo. Pero los dirigentes del Camino Internacional están bastante agradecidos, yo creo que fue sumamente coordinado. Aquí, recuerda que hay un tema que pasó por todo lo que nosotros habríamos pensado hace un mes atrás,
0: claro. Casi
1: justo un mes atrás. Nadie pensó que este año iban a nevar 7 metros, nadie pensó que íbamos a estar un mes completo con el paso fronterizo cerrado, nadie pensó que las toneladas de nieve que hay iban a impedir que los camiones pasaran, y obviamente que hubo algunas complejidades producto de todo lo que son cadenas alimenticias, etcétera, pero yo creo que fue no llegamos al extremo de tener esos inconvenientes. Algunos ahí algunas personas dieron mensajes de que poco menos que se va a acabar el mundo con este tema, pero afortunadamente no ha pasado. Y yo creo que lo más relevante, que el día martes, cuando vino el ministro del Interior con el ministro de Obras Públicas a supervisar lo que se había coordinado con todos los servicios, y ahí están en pole position los camiones en la boca del túnel, yo creo que es sumamente bien coordinado porque no hemos tenido inconvenientes. Yo estaba asustado más que nada, preocupado, porque siempre cuando hay muchos camiones pueden haber accidentes. Claro. La verdad es que transitaron fluidamente, se fueron por los bypass como correspondía, y en el sector alto, particularmente del sector de Río Blanco, Riesgo, Catoma, ni un inconveniente. Y acá abajo, que es cuando yo temía ayer de que, como era la vuelta, ahora se abría desde el Chile hacia Argentina, ahí donde empiezan a quedar las escobas, porque los camiones tratan de ponerse en pole position también, claro. Y empiezan a entorpecer en el sector del Sauce y la Fiscacha todo lo que tiene que ver con la circulación de los vecinos. Pero yo hasta alta noche, la verdad es que hubo coordinación. Yo te voy a leer, sin dar el nombre, mi hermano, te voy a leer un mensaje de una vecina que escribía anoche. Mira, en el Sauce todo normal, te estoy hablando hoy a las 7 de la mañana. La verdad es que anoche teníamos miedo de mandar los niños al colegio, porque otras veces ha sido del terror la subida de los camiones. Reconozco que algunos subieron, como siempre, a velocidades que no respetan, pero la verdad es que creo que fue bastante buena la coordinación. Gracias a las autoridades por la gestión, pensando en la seguridad y tranquilidad de los vecinos del Camino Internacional. La verdad es que creo que estábamos todos preocupados, porque era un tema complejo, Jaime. Eran muchísimos camiones pasando, y eran muchísimos camiones que iban a subir hoy día en la mañana, empezaron a subir ayer en la tarde, claro. A estacionarse en los bordes. Así que yo, mira, más allá de la relación que uno pueda tener con el delegado, pero hay que hacer comparaciones, y obviamente que se sacaron una tremenda nota. Ricardo lo ha hecho súper bien, y esa era una de las tranquilidades que uno tenía, una persona que sabe y que asumió la experiencia. Nos queda, eso sí, el tema de fondo, porque este es un tema absolutamente, yo diría, tangencial, entre comillas, producto de que algo que no ha pasado hace 30 años de un cierre tan prolongado. Yo creo que ahora las autoridades de gobierno tienen que poner sobre la mesa este tema para efectos de que incorporemos mayor tecnología, mayor otra cosa, porque no podemos permitirnos estar con tantos días nuestro paso fronterizo cerrado. Recuerda que esa siempre es una amenaza. Claro. Así que estas cosas yo creo que son positivas, entre comillas, para efectos de acelerar gestión y acelerar todo lo que hemos dicho en el último año, de que de una vez por todas tiene que haber una mirada integral de este paso, tanto por el lado argentino, por el lado chino. Te cuento como anécdota.
0: Sí.
1: El día lunes me despertaron a las 7 de la mañana. Pero me entrevistaron de una radio de Buenos Aires. O sea, a ese nivel llegó este tema, para que conociéramos, para que querían conocer cuál es la mirada más local nuestra, y obviamente cuál era la mirada del lado. Mira, yo me di cuenta de eso, querían como que le pegara puros palos a los argentinos, a la autoridad argentina, porque objetivamente pasado el túnel el camino está horrible, o sea, comparado con nuestro camino nosotros estamos con otro estándar, y obviamente que querían en el fondo visibilizar ese tema, que es algo que el gobernador de Mendoza, cuando estuvo acá en Los Andes, lo dijo, yo lo he escuchado en otras conversaciones, él está absolutamente

0: interesado en poner esto también a modo nacional. Recuerda que allá, como son un gobierno federal, tienen plata federales, sí. Los gobiernos regionales, y tienen plata a nivel nacional. Este es un tema país, y yo creo que él lo va a instalar para que le metan plata y nosotros, por el lado chileno, de una vez por todas, hagamos un estudio que visibilice, en definitiva, todas las mejoras que requiere ese camino.
1: Fíjese, estaba leyendo acá un comunicado que nos envía siempre don Pedro Suárez, que es movilizador de carga internacional, y nos dice que todo fluyó tranquilo hoy en el sector del camino internacional de Los Sauces hacia la frontera, porque se hizo un ordenamiento de todo esto, hubo instrucciones y los camiones salieron de los parqueaderos a tomar posesión a las 3 de la madrugada. Por eso es que no se colapsó el sauce.
0: No, por eso, yo creo que cuando se hace la pega bien coordinada hay que decirlo y hay que aplaudirlo. Ah, entonces la Delegación Provincial de los Andes hizo una muy buena pega con los servicios, particularmente lo que tiene que ver con el MOB, Vialidad, con Aduana, todos los funcionarios del SAC y todos los funcionarios que están en el complejo fronterizo haciendo patria, y Carabineros, que hace una labor gigantesca. Y ahí, con mucha humildad también, los dos municipios, tanto San Esteban como Los Andes, que ponen a disposición su dispositivo. Así que creo que es una buena noticia para efectos de prever futuros cierres, pero obviamente que centrarnos en lo que va a significar lo que está pasando en el puerto terrestre, que están ampliando los calzos. Sí. Ya no vamos a poder permitir nunca más que haya camiones estacionados donde quieran. Uh-huh. Y es un tema que yo te diría que en la previa del 18 de septiembre te voy a dar una notición ahí respecto a los parqueaderos legales e ilegales.
1: Exactamente. ¿Ya? La conversación cada jueves con el alcalde Manuel Rivera. Vamos ahora al tapero central de la ciudad porque se están trabajando, todo el mundo ya lo ha evidenciado, lo ha visto. Hay mucho trabajo en la empresa Auter, en cruces tan importantes, la acera Maipú, la acera Santa Rosa, Chacabuco, Yerbas Buenas. Instalación de 3 nuevos semáforos, creo que son un total 7, pero ya vamos con 3. En
0: sí,
1: instalación.
0: Son 6 o 7. Sí, sí. Mira, estos son los que más queríamos nosotros. ¿Ah? Los que no queríamos están ahí con las luces apagadas para que volvamos a ver el tema de ahí de Víctor Kerner con Santa Teresa, que ahora que estamos con la empresa acá a nivel local, estamos viendo la solución para que nos pongamos con los cables nosotros. Acuérdate que te dije que los habían robado. Sí, y para solucionar el famoso drama de ahí a Pedro Aguirre Cerda, que instalaron un semáforo los del Ministerio de Transporte, ¿no? Ojo, sí, para que no nos reten nuevamente a nosotros. Nosotros lo apagamos nomás y lamentablemente quedó ahí. Están buscando una solución que debiera venir pronto. Pero estos eran los que nosotros habíamos pedido. Estos eran los que habíamos financiado con plata regionales y que lo había gestionado el municipio, que son los de la cadena logística, por llamarlo de alguna manera, en términos de el sector del Damero Central. Lo bueno, más allá perdón, de los condicionantes, de los tacos, la congestión, que son evidentes producto de la cantidad de vehículos, pero los semáforos te ayudan dos cosas: uno, para que los peatones crucen, y dos, para que haya fluidez en términos de que están conectados los semáforos. Objetivamente, eso yo creo que uno se da cuenta, más allá de los tacos habituales, pero hay mayor fluidez cuando hay semáforo, porque pasan para allá un ratito y pasan para el otro lado otro ratito. Es la UST, la famosa sigla, esta Unidad Operativa de Control del Tránsito, que los tiene computarizados y que los opera desde Valparaíso. Los vecinos, 20.000 veces que le he explicado a este, me dice, pero ¿cómo, alcalde? Está en Valparaíso, porque este es un sistema integral en que ellos van viendo y van haciendo el software que funcione. Pero mira, prefiero que eso funcione, aunque sea no como lo quisiéramos, pero necesitábamos aquí en Las Heras con Maipú. Ahí es una de las esquinas que tiene más choque, ¿ya? Aquí, cerquita. Sí, es porque los que vienen por la acera tienen que sacar poco menos que toda la puntita del auto porque no ven, ¿ya? Sí, por lo tanto, va a haber fluidez por la acera y va a estar coordinado con Maipú. Y al llegar a Santa Rosa pasaba exactamente lo mismo. Por lo tanto, ese era un tema no menor. Y obviamente que el de Chacabuco y Yerbas Buenas era altamente anhelado por mucha gente, correcto, porque ahí era muy complicado cruzar. Han pasado ahí, yo conozco de 3 choques en el último 2 años, porque claro, la gente se tira nomás y pasan las cosas que no corresponden. Y el que a nosotros nos interesaba por un tema peatonal, el de René Schneider con Chacay, ¿ya? Sí, acá, sí. Ese es un tema no menor. Y los únicos que me faltan son los que más quería yo, pero así es la vida. Son los que Vialidad tiene que dar el ok, se han demorado 7 meses. Yo ayer precisamente hablé con la Seremi de Obras Públicas y dije, por favor, señora Patricia, con mucho cariño, no ha hecho ninguna cosa pública, pero no resiste que Vialidad se haya demorado tanto tiempo en dar el ok a estos famosos semáforos, que son el que está al ingresar a Las Brisas.
1: Sí.
0: Esa es una ruta de Vialidad a partir de Calle Larga, y por eso tienen que dar una autorización. El famoso tema de ahí, el Alborada, que está en la ruta internacional y que pasa de ser peatonal a vehicular. Y también estamos esperando la autorización para el de Monte Andino, que está en la ruta internacional, ahí en la curva que había incluso una persona que falleció. Entonces, son buenas noticias dentro de todo, y yo objetivamente creo que es un avance. Hay que programarlos bien, hay que tener paciencia, acuérdate que se programan.
1: Sí,
0: me devuelvo como 3 años para atrás o 2. ¿Te acuerdas cuando producto del reclamo y la gestión de muchos apoderados y la directora de la Escuela España, Catherine, ¿ya? Que entre paréntesis tuvo gemelo hace un tiempo atrás. ¿Y nacieron, sabes qué día?
1: Sí.
0: El 31 de julio.
1: 31.
0: Y la fuimos a saludar. Me acordé de la Cati. Sí. Que ojalá que estén bien. Ellos hicieron una gestión rápida con nosotros. Yo gestioné con el Ministerio de Transporte en su época, el ministro, lo venían recién asumiendo, y apareció ese semáforo ahí en O'Higgins. ¿Te acuerdas?
1: Sí,
0: pero que al principio dejó la escoba, porque estaba mal programado. Pero ahora fluye. Tú pasas, tú doblas por Esmeralda y quieres seguir por O'Higgins, está la línea justo. Entonces, hay fluidez. Hay congestión, evidente, porque tenemos 20 veces más autos que los que debiéramos tener. Por lo tanto, no resiste ese análisis. No, nadie ha inventado algo distinto que la semaforización para efecto de fluidez. Por lo tanto, creo que aquí hay que tener la paciencia. Puede que no esté calibrado estos días. La UOCT tiene que venir de Valparaíso, a venir a calibrar estas cosas. Y nuestro director de tránsito va a tener que andar harto en la calle para que, en definitiva, no tengamos ningún inconveniente mayor.
1: Pero el laberinto también, ¿o no?
0: No, ese viene después, la segunda etapa.
1: Después, me adelanté. Ya, bueno, lo importante es que están en plena ejecución ya al menos 3 semáforos en el Terminal Central, que son importantes. Cuidado los peatones, cuidado los automovilistas, porque claro, hay más estrechez para pasar por esa calle, porque hay obras civiles en aquel lugar. La conversación con don Manuel Rivera, alcalde de los Andes. Pasamos ahora y volvemos al voleibol, porque tengo entendido que el Consejo Municipal entregó un reconocimiento a don Jorge Pino, que es el presidente de Fevochi, por traer el Mundial acá a los Andes.
0: Por cierto, la verdad es que no queríamos que se nos pasara el tiempo. A veces somos un poquitito... termina la actividad y hay cosas que tienen que hacer rápidamente, sobre todo en esta oportunidad, porque lo que se hizo fue gigantesco, y uno quizás no dimensiona. A alguna persona le puede parecer como algo anecdótico haber tenido un mundial en nuestra ciudad, pero fue una cosa espectacular, que más allá de que te guste o no el voleibol, yo sé que mucha gente disfrutó del voleibol porque le gusta, pero cuando fueron al gimnasio del Liceo Mixto, de verdad lo pasaron bien, disfrutaron, deporte de primer nivel, eran espectaculares las chiquillas que vimos jugar voleibol acá en Los Andes, perdón, en San Felipe y también en Santiago, y por eso había que ser agradecido. Recuerda que esto lo organiza la Federación de Voleibol de Chile, pero bajo el alero de la Federación Internacional, que nos dio la pasada por allá por diciembre, después de haber comenzado ahí en agosto a postular. Había que pasar por un filtro importante, teníamos bastantes complicaciones, básicamente porque siempre los gimnasios tienen que tener estándares, altura, y ahí hay que sacarse el sombrero de tener gente como el Liceo Mixto, con Patricio Cornejo y su hijo José a la cabeza, que se pusieron a disposición. Ellos han tenido un proyecto educativo exitosísimo a propósito de todo lo que tiene que ver con el deporte, y en ese contexto, si no hubiésemos tenido el Liceo Mixto, no hay mundial, Jaime. Claro. Porque son los gimnasios que se pusieron a disposición. Entusiasmamos después a la alcaldesa de San Felipe, se subió al tiro a este carro, porque era una cosa importante y que pasa a la historia. Entonces hay que ser agradecidos. Ayer le agradecimos al presidente de la federación. En los próximos días le vamos a agradecer a personas puntuales que fueron parte de esta tremenda cadena logística entre funcionarios municipales, que sacaron un 7. La verdad es que los funcionarios municipales un 7, los funcionarios de la Corporación de Deporte, funcionarios de Salud, los funcionarios de Seguridad Pública, Mira, y hay dos empresas que de verdad me tienen llena de satisfacción. Nosotros recibimos muchas muestras de aprecio protocolarmente, por razones obvias, el alcalde, el que invitan al almuerzo, despedida, a la ceremonia, etcétera. Fíjate que todas las delegaciones les llamó la atención tres cosas. Primero, que siempre los atendíamos con una sonrisa, algo que es bastante especial decirlo, uno como que le llama la atención. Y es porque a lo mejor no nos damos cuenta donde estamos medio ácidos en este país de repente. Y lo otro es que la atención en las Termas del Corazón fue más que 10, fue un 20. Nosotros conocemos a la familia Bianchina y conocemos cómo trabajan ahí sus operadores, sus colaboradores, su gente. Pusieron un 7 a todo lo que es alojamiento, alimentación. Y para nosotros lo más importante era la logística, y ahí fue fundamental Buses JM. Claro. La verdad es que ellos fueron espectaculares, porque de repente tenían que estar a las 7 entrenando en el Liceo Mixto. Claro, tenían que devolverse. Acuérdate que lo que te comenté la otra vez, que no podían estar todas las delegaciones juntas, entonces andaban en un bus una sola delegación. Todo esto por protocolos internacionales, cuidado que eran menores de edad, etcétera. Así que nos sacamos 7 y por eso estamos orgullosos, contentos. Y ahora viene lo más importante, la pelota de voleibol en este caso está en las manos de la Asociación de Voleibol, del Liceo Mixto y todos los colegios de los Andes. Nosotros vamos a apoyar, por cierto, pero esto tiene que servir de un envión gigantesco para el desarrollo deportivo de la ciudad, para que haya más competencia, para que se incorpore más gente, y eso es lo que tenemos que pensar en estas próximas semanas.
1: Correcto.
0: ¿Ve? Cosas potentes.
1: Exactamente. Cosas potentes se destacan a esta hora en nuestro encuentro, en nuestra conversación con el alcalde Manuel Rivera. Cambio de dependencias.
0: Ah, sí, pues.
1: Así es, cambio de
0: dependencias. Ah, qué bueno que se acordó eso.
1: Al edificio que era del Instituto Profesional, el IPLA.
0: Sí.
1: El Libertador de los Andes. Ahora el turno de las patentes comerciales, para que la gente sepa que ahora hay que cambiarse de dirección. Patentes comerciales, los derechos de aseo, los recursos humanos, las compras, en fin. Para el principio de septiembre se va a tránsito también a ese lugar.
0: Con camas y petacas, mira. Eso. Como todo en la vida, y sobre todo para los que somos funcionarios públicos, a veces los cambios son bien, ahí te ponen, se acomodan estas cosas, pero teníamos que tomar decisiones que a veces son dolorosas para los funcionarios, pero estábamos en unas dependencias que con mucho cariño nos cobijaron ahí en Esmeralda con Hierbas Buenas, pero que todos los días teníamos problemas gigantesco, y que obviamente atentaban contra la misma salud de los funcionarios. Claro, acá hay dependencias que son muy antiguas, tienen otros estándares, hay un poquitito más de frío, en fin, hay cosas que tenemos que acomodarnos, pero ahora viene lo más relevante, que es, como bien dices tú, todo lo que estaba ahí en la esquina, en el primer piso, patentes municipales, derechos de aseo y toda la parte logística de la Dirección de Administración y Finanzas, que es más bien interna, recursos humanos, la parte de compra, y como bien dices, ya a septiembre tenemos que estar con camas y petacas con la Dirección de Tránsito para que nuestros vecinos esperen en forma mucho más cómoda al interior de nuestras nuevas dependencias y no ahí a la intemperie tomando frío y calor como lo vemos todas las mañanitas cuando tú pasas por Esmeralda. Así que una buena noticia. Oiga,
1: ¿el juzgado policía local ya está allá o no?
0: Sí, pues, está ahí. Esos fueron los primeros y son los típicos, los primeros son los que más se incomodan al comienzo, entonces ahí están hace rato ahí tratando de solucionar todos los problemas, que hubo problemas, que era más moderna, Jaime, y claro, nos tocó el chapuzón de julio, aparecieron goteras que no conocíamos, en fin, pero hay que adecuarse, y obviamente que creo que fue una cosa para atender mejor a nuestros vecinos, que es lo que vamos a ir haciendo de a poquito, adecuando la casa al interior, para que tengan en definitiva mucha comodidad. Sobre todo los que van al juzgado, pues sí, son los que van a pagar partes, no van de buena manera, entonces no, hay que cobijarlo bien. Oiga, pero tengo otra noticia que es súper importante, me quedan 30 segundos. Nosotros tomamos una decisión con los trabajadores de recolección de residuos domiciliarios, dado que ellos tienen un día al año y la mayoría de los municipios los dejaba que disfrutaran, que era el 29 de julio, que se celebra el Día del Recolector. Yo creo que si hay alguien que la gente le tiene mucho cariño acá en la ciudad, son a los recolectores de residuos. Sí. De verdad que se sacan la mugre, son las personas que tienen bastante limpia nuestra ciudad. Pueden criticarnos de repente a propósito que hay un micro basural, pero eso no es culpa de la empresa, es culpa de los vecinos imbéciles que tenemos a veces, que dejan la basura donde no corresponde. Que tenemos deficiencia a veces, sí, pero objetivamente esta empresa y particularmente sus trabajadores están por sobre la media.

0: nivel nacional. Yo he escuchado un montón de temas y me doy cuenta de eso. Entonces, el próximo miércoles, Jaime, ya. 26 de agosto, para que esté todos los días, no hay recolección de residuos. Ya. Los que les tocaba el día miércoles 26, próxima semana, no hay recolección porque se coordinó y se acordó con ellos, con la empresa incluida, que sea el día libre para que ellos puedan recordar, conmemorar el Día del Recolector. Creo que se lo merecen. Sí. Acuérdate que ellos trabajan incluso en festivos para el Año Nuevo. Igual sí. Nuestra ciudad saca la basura para la Pascua. Igual sacamos la recolección de residuos. Yo estoy muy contento y feliz porque son tremendos trabajadores que se sacan la mugre. Ya me consta que en cada uno de los barrios los regalonean de repente. Sí,
1: es bueno.
0: Hay excepciones, como todo en la vida, pero hay más cosas buenas que malas en nuestro sistema, así que estamos muy contentos que puedan disfrutar el próximo 26 de agosto en su Día del Recolector. Exacto. Oiga, antes de que me vaya, no crea que me olvidó las tareas, porque me hicieron tres tareas que me llegaron al fondo del corazón. Uno que era Natalie, que la van a llevar yo creo que mañana, porque estoy recién abriendo mi agenda para ¿cómo se llama? Para audiencias. Partí ayer en la tarde, las que estaban muy atrasadas. No voy a decir cuántos años llevaba ahí esperando, pero lamentablemente a veces se pasan ahí en el segundo piso algunas cositas. Las fotos que mandaron, se supone que ya está listo respecto al tema de algunas basuras que habían, ¿ya? Y me maté la risa, pero está bien. El jueves te comentaba una vecina que te había mandado un mensaje solicitando al municipio el retiro de la basura. Dicha solicitud había sido realizada al departamento, pero no nos habían tomado en cuenta en meses. Sin embargo, a través de su programa se hizo magia. A ver, usted es mago y yo soy el que hago la pega del mago. Entonces, lo importante, como siempre le he dicho a Jaime, que usted nos ayuda a tener una ciudad un poquitito mejor. Así que, muchas gracias. Y lo otro que quiero decirlo, que me escriben a los segundos. Con las ventoleras, nosotros tenemos un sistema de la bandera del Cerro La Virgen, que tiene una cuestión de fierro muy anticuada. Estamos viendo la manera de, vamos a tratar de poner un mástil antes que nos vayamos de nuestra gestión, un poquitito más macizo, más simple. A propósito de la tecnología, hay mejores sistemas para que, claro, ahí se corta el cable. Sí. Y claro, y queda la bandera colgando. Y es muy re difícil sacarla. Uno de acá ve chiquitito, pero uno al lado allá, son metros y metros para arriba, no es tan simple subirse. Hay que hacerlo con mucho cuidado, y por eso estamos viendo la manera. Pero se solucionó en 36 horas, no en 24 horas, pero sí en 36. Y tengo que decirlo, con su permiso, dígame. Oiga, el Trasandino está ganando. Oye, sí, hay que ir al estadio este sábado. Estamos
1: ¿sábado?
0: A Luquita.
1: Este sábado
0: a las 4 de la tarde.
1: ¿Con quién?
0: Con Colchagua.
1: Colchagua.
0: Así que, mire, habíamos partido con el pie izquierdo, pero jugamos más o menos. Llegaron ellos una vez y nos ganaron, y ahora ganamos de visita. Entonces,
1: tengo entendido que el refuerzo
0: bueno.
1: Es muy bueno, ¿no?
0: Sí.
1: Incluso,
0: no digamos muy buenos, que se van a creer el cuento y ganar. Mira, son cabros jóvenes todos, pero en la medida que estos cabros vean el estadio lleno, la verdad es que se motivan. Y hay que sacarle el sombrero a los dirigentes que a Luquita están haciendo un esfuerzo, pero es muy lindo ver el estadio con más de 1,000 personas.
1: Perfecto, antes que se vaya.
0: Dele.
1: Usted hablaba recién de los cambios de domicilio de algunos departamentos a el ex edificio de Lipla en O'Higgins con calle Van Brillar. Le pregunto, ¿cómo le digo con la gestión del edificio que era de Codelco en O'Higgins para trasladar todo lo que es la parte de salud? Le cuento, la farmacia y la óptica tienen una
0: estamos en plan A y plan B. Estamos en plan A y plan B porque la verdad es que el costo es altísimo.
1: Ah, sí.
0: Pero estamos abriendo la puerta para que ahí se instale algo precioso para la ciudad.
1: ¿Ah, sí?
0: Sí, y bueno, para nosotros también. Y para las farmacias ya tenemos plan A, B, C. Tenemos tres planes, pero cerca al centro, pero tenemos que crecer. Por lo mismo que vemos ahí en la dirección de tránsito.
1: ¿Qué va a pasar ahí en el tránsito? ¿Qué va a quedar?
0: Todo lo que estaba ahí, comunicaciones, Secretaría Municipal, todo lo, la oficina aparte, vamos a estar ahí todos más juntos. Así que vamos a ordenarnos un poquito. Así que le voy a ir contando para dónde esa micro de la farmacia y de dónde va la micro de este edificio, que es de Codelco. Ojo que es de Codelco.
1: Tiene tremenda demanda ahora la farmacia y la óptica.
0: No, súper bueno, súper bueno. Pero me da pena también y me da rabia a veces verlo afuera que están tomando solo frío. Así que quedamos chicos al año.
1: Uy, sí, ¿eh? Yo creo que al poco tiempo.
0: No, al tiro, pero es que, sí. Mira, es una buena idea. Hay deficiencias todavía porque los medicamentos, acuérdate que nosotros no es como que en las farmacias comunes y corrientes que tenemos un stock.
1: Claro.
0: Nosotros tenemos un stock de las cosas habituales, pero de los medicamentos específicos tenemos que gestionarlo. Y a veces se demora un mes, dos meses, hasta tres meses a veces. Pero llegan a precios mucho más económicos. Exacto. Y lo vamos a seguir haciendo crecer.
1: Notablemente más barato.
0: Vamos a seguir creciendo, don Jaime. Así que muchas gracias.
1: Noticia en desarrollo.
0: Noticia en desarrollo.
1: Que le vaya muy bien, muchas
0: Nos
1: gracias.
0: Nos vamos a las 11, Bernardo Higgins, La Plaza.
1: Ahí.
0: El homenaje a nuestro prócer.
1: Perfecto.
0: Cuídese.
1: Igualmente, que le vaya bien. Buenos días.
0: Gracias por este sitio.
1: Nada que agradecer. Estamos ya terminando nuestro programa con el alcalde Manuel Rivera Martínez. La pausa y ya volvemos.
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4: 9 de la mañana, 38 minutos.
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1: Bien, bien, 9:42, es decir, 18 minutos faltan para las 10 en la radio Superandina. 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

0: es bien. Tal vez. Sea solo piel. Camila nos llamó desde Miraflores y Los Almendros. Ya llevan muchas horas sin servicio de BTR, servicio que es pagado sagradamente. Sí, son muchos vecinos, son varios días ya que tienen problemas ahí en la población en Miraflores y Los Almendros con el servicio BTR. Atención BTR, ustedes que tienen oficinas acá en Los Andes, que tienen todo un aparataje técnico en Las Heras, tengo entendido, está todo el aparataje técnico, arreglen la situación, pues, ¿ah? Sin servicio BTR, los vecinos de Miraflores y Los Almendros nos dicen, ¿dónde está la oficina de BTR? ¿A qué teléfono me debo comunicar? Aquí tengo la información, querida Camila y todos los vecinos de Los Almendros y Miraflores. La oficina de BTR está en Cayo Higgins, al ladito donde estaba antes, o mismo edificio donde estaba antiguamente el Cine Andes. Ahora hay un tremendo espacio comercial ahí. Y ahí está BTR, frente a Movistar, por Cayo Higgins. Ahí está la oficina de BTR. Ahora, ¿qué teléfono llamar? Es una plataforma, usted va eligiendo las opciones hasta que alguien le pueda atender, algún técnico al cual le puede reclamar. El 600-809-1000. 600-809-1000. Vamos a ir número por número para que lo anote. 600-809-000. 600-809-1000. Ahí va viendo usted las posibilidades, las alternativas, hasta que dé con una persona en la parte técnica y le exponen los problemas que tienen. Y ojalá que encuentren la solución, pues. Estimados amigos vecinos de Miraflores y Los Almendros.
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0: 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Sí, pues. Cosas riquitas para la tarde, para la hora de 11, todo eso en el Pedregal. Es la hora, 8 minutos para las 10, a las 10 tendremos noticias, estamos aquí reuniendo todas las preguntas, las consultas, inquietudes de la comunidad que le han enviado al alcalde, estamos aquí recopilando la información para enviársela a la autoridad comunal.

0: Ay, vacilos. Se está preparando toda la plaza de armas para lo que será luego. Estoy por el costado de calle Santa Rosa, para luego que las autoridades instalen las ofrendas florales a don Bernardo Higgins, pues está ante el busto de Bernardo Higgins en Plaza de Armas. Es una fecha importante, natalicio de Bernardo Higgins Riquelme, hoy 20 de agosto. Lo hemos dicho muchas veces, antiguamente uno desfilaba cuando era cabro, estaba en el colegio, en el liceo, habían desfile en honor a don Bernardo. Ahora no, solamente una ceremonia muy breve por lo demás, en calle Santa Rosa, ante el busto, instalación de ofrendas florales, discursos e invitados. Eso es lo que se va a efectuar en un ratito más. Tenemos buenas noticias respecto al tema de que nos expuso Camila, que la población en Miraflores y Los Almendros están sin servicio de BTR, internet, televisión, en fin, telefonía, ya no de hace un rato, sino ya lleva harto rato sin servicio ese sector de los Andes, de esta empresa de servicios telefónicos, telefonía y también televisión e internet. Don Juan Montenegro, que yo le he puesto como apelativo con mucho respeto, Juanito, don Goyo, el concejal siempre listo, sí, pues, como un buen Boy Scout, y nos comenta: pasaré por BTR para exponer los problemas de servicio de BTR en Miraflores y Los Almendros. Ahí tiene entonces un buen apoyo vecino, ojalá que dé resultado todo esto, ¿no? Iremos a la noticia luego y vamos a revisar posteriormente todos los saludos que tenemos aquí en nuestro WhatsApp.
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2: 9:57 a.m.
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0: Vamos a las informaciones de la hora 10. Agencia Noticiosa Orbe. En Santiago, un operativo llevado a cabo por el personal de la 18ª Comisaría de Carabineros de Ñuñoa permitió la detención de tres hombres acusados de sustraer un automóvil. El procedimiento comenzó en calle La Proa tras la denuncia de la víctima, lo que dio inicio a un seguimiento que concluyó con la interceptación del vehículo en el cruce de Grecia con Ramón Cruz. Los tres imputados, todos adultos y de nacionalidad chilena, cuentan con antecedentes policiales y al momento de la revisión del grupo se constató que uno de ellos registraba una orden de aprehensión pendiente expedida por la justicia. Durante la inspección de los detenidos y del automóvil en el cual huían, se logró incautar diversas especies asociadas al delito, tales como inhibidores de señal y destornilladores, con lo cual los sujetos habrían intentado cometer este mismo delito en otro lugar de la capital. Estamos con las informaciones de la hora 10 en la Radio Superandina. Con los ojos puestos en lo que ocurre en Nueva York, que estará hoy, mañana viernes, 21 de agosto, la expresidenta Michelle Bachelet y su equipo, este día, mañana, los 15 miembros del Consejo de Seguridad realizarán una nueva consulta preliminar, llamada Straw Poll, respecto a los candidatos a suceder a Antonio Guterres en la Secretaría General de la ONU. El tema no es menor, considerando que a fines de julio se realizó el primer sondeo donde, según se filtró, la exmandataria chilena quedó en el cuarto lugar de las preferencias. En esa oportunidad, el primer puesto lo obtuvo la costarricense Rebeca Grispan. En Padre Las Casas, la siguiente información. Cercanos a Gabriel Utreras, hombre de 37 años, que el lunes pasado fue abatido por carabineros en la Araucanía, en medio de la persecución, exigieron que se haga una investigación seria y transparente que esclarezca lo sucedido. El sujeto era un cantante de hip hop, conocido en el mundo artístico como Vegetal. Según la versión de carabineros, no se detuvo en un control e intentó atropellar a los funcionarios en la cercanía del expuerto o aeropuerto de Manquehue, la comuna de Padre Las Casas. Digamos que este señor, esta víctima, mantenía una orden de detención vigente, además de diversos antecedentes a su haber, señaló ese mismo día la PDI. Su pareja, Ana Parra, tomó la vocería de los deudos y rechazó que su funeral pueda ser catalogado de alto riesgo con las limitaciones que la ley impone. No aceptamos que se establezca una conclusión anticipada sin una investigación completa, objetiva y transparente. Gabriel fue referente de la música, sostuvo, y no un delincuente.
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0: Bien, bien, ya estamos de vuelta, 10 de la mañana, 6 minutos, y en la compañía de Carnes y Cecinas Venecia y Alimentos Congelados del Pedregal. La ceremonia por el natalicio de Bernardo O'Higgins Riquelme será luego en la Plaza de Armas a contar de las 11 de la mañana, en una hora más. Ahí estarán las autoridades y todos los que quieran asistir a esa tradicional ya ceremonia ante el busto del padre de la patria.
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Contigo hice la canción. Saludos para don Manuel Vicencio de Concagua Clima. Muchas gracias por estar ahí. Y también nos escribe a esta hora, ella es Ena Karen desde la lejana posesión en el Atlántico Sur, pero cercano en el cariño, en el afecto, a través de la tecnología. Ena Karen está viviendo hace mucho tiempo, lo hemos explicado, en las Island Falkland, Falkland Island. Así es, allá en el Atlántico Sur. Dice, buenos días, quería agradecerle por acompañarnos

Sí, pues, se está adelantando la primavera, me dice la señora María Cristina y manda fotos. También los damascos son los primeros que maduran temprano, de eso tengo. Yo le había mandado una foto, aquí está la foto. Los botones ya están casi abriendo. Uy, se adelantó la primavera. Ellos son los primeros que empiezan a brotar, pues. Ya, ella nos cuenta, los damascos, en su casa al menos, están ya abotonados, como se dice. Don Manuel Vicencio nos dice que los aromos y los ciruelos también están adelantando la primavera. Es el primer asomo de la primavera. Están como ya brotando, Son las 10 con 12 minutos. Seguimos luego revisando nuestro WhatsApp. No, si hay mucho por aquí. Pobre, espérenme un segundito. Vamos a seguir con ustedes. Y saludándolos con mucho afecto. María, simplemente María, como decía la teleserie. La señora Marcelita Herrera, también un saludo para ella. Don Manuel, le dije, Manuel, sí. Don Manuel Vicencio dice, continúa ausente la lluvia. No tenemos lluvia hasta probablemente el miércoles 26 de la próxima semana. Probablemente, ¿ya? Bien, muchas gracias por ese informe. Luciano Herrera, también un saludo para Gilda Boyano, señora Victoria Andrea Aránguiz, don Mauricio Correa, Nancy, señora Nancy, de San Esteban. Está con nosotros también a esta hora don Benjamín Carrasco, ¿cómo le va? Saludos al alcalde, dice. Estoy escuchando atento, don Benjamín Carrasco de Cercotec. Lucho Alacrán, Luis Muñoz Alacrán. Perfecto, un saludo para él también. Saludo afectuosísimo. Florcita Bulman en Calle Larga o San Esteban está Florcita Bulman. Víctor Hugo Aracena. Así es. Ese es. Saludo también para el que está atrás la noticia, ¿ves? Tantas amigas y amigos que comparten esta frecuencia y se comunican con nosotros.

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Rayando el sol, dice, y más fácil llegar al sol que a tu corazón, dice la canción de Maná. Son las 10:22 en su prendida.

100 años contigo, dice la canción con H. Prince Royce. Estamos compartiendo la mañana del jueves, ya jueves 20, el día de Bernardo. Saludo para Bernardos y Bernardas, es el natalicio del padre de la patria. Saludamos a quienes comparten nuestra frecuencia y nos están también colaborando, están entregando información, en fin, y pidiendo información también, pues, ¿ah? Hay un hecho lamentable, ya vamos a comentar de eso, el hecho lamentable de la muerte de una conocidísima vecina nuestra, una gran funcionaria de la Unión Comunal de Junta de Vecinos. En fin, de eso vamos a comentar, vamos a indagar de su velatorio, de su funeral y todo aquello, ¿no? Son las 10:25.

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1: 10 de la mañana, 29 minutos.
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0: 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Y vamos por más. 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

Ángel Aguilar, pues. Son las 10:37 minutos. Seguimos revisando nuestro WhatsApp generoso, como siempre. Estamos en la sintonía de mucha, mucha gente. Es el caso, a ver, de... Ah, bendiciones para todos, dice esta auditora. Saludo para ella. Las personas que enviaron sus reclamos, sus sugerencias, sus inquietudes al alcalde ya fueron despachadas. Están en poder de la autoridad. Sí, esperemos ahora que tengamos respuestas, ¿no? Exactamente, que tengamos respuestas. Amiga, pues, Oli, ahí en el local, voy frenando este bello día. Un saludo para todo el equipo de Super Andina. Muchísimas gracias. Buenos días a todos y todas. Saludos desde las calles de los Andes. ¿Quién está callejeando a esta hora? Don Héctor González está en las calles de la ciudad. Está en su taxi colectivo, ¿o no? Sí, creo que sí. Así es. Tiene toda la razón. Eres don Héctor González. También saludo para Mauricio Antunes. Don Mauro, feliz día. Y nos recuerda el natalicio de Bernardo Higgins. La ceremonia luego a las 11 de la mañana en Plaza de Armas con instalación de ofrendas florales. Los saludo también para Florcita Bulma, que está en su trabajo en San Esteban. Que tenga una muy linda jornada. Está también apareciendo nuestro WhatsApp Janet, también para la Janet. Para Janet, que tenga un feliz jueves. Buenos días, su señoría, nos envía ella, Paola de Yo Amo Jeans, un emprendimiento maravilloso que ella tiene. Hace unas cosas tan lindas, Paola. Siempre están pidiendo información de ella. Tiene a la venta un montón de productos que son producto, son resultado, mejor dicho, de sus habilidades. La felicitamos nuevamente, Paola. Buen día para ella. Alejandra de Villa Horizonte también se integra. Y don Juan Montenegro, el concejal andino, se hizo parte del reclamo de residentes de Villas Miraflores y Los Almendros, que llevan varios días sin servicio de BTR. Y ocurre que don Juan Montenegro, don Goyo, fue a BTR, está en BTR, me manda incluso la foto del número de atención para reclamar el tema de Los Almendros y Miraflores. Y el señor que me atendió, estoy leyendo textual, dice don Juan, atención Miraflores, atención Los Almendros, el señor que me atendió me señaló que durante el día se regularizará el servicio, durante el día. Ojalá que sea más temprano que tarde, ¿cierto? Muchas gracias, don Juanito, don Juan Gregorio Montenegro, por esa gentileza, por haber consultado personalmente la situación de los vecinos. A esta hora tenemos a María Ondina Bucarey en línea. ¿Qué pasó, María? María, María, quiero saludar, dice, bendiciones a quienes componemos esta querida familia superandina. Todos, nosotros y ustedes, dice, ¿cierto? Y quiere destacar a un funcionario, ¿ya? A un funcionario del Camino Internacional. Las cosas se agradecen, porque ellos, bueno, están haciendo funcionar muy bien la apertura del Camino Internacional. Las cosas buenas se agradecen, dice, así que muchas gracias. Envía María Ondina Bucarey, amigas y amigos que están en sintonía de Super Andina.

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0: Ay, 12 minutos para las 11 horas. Recién nos hablaba la señora María Bucarey. Déjeme ver. Exactamente, María Ondina Bucarey. Y ocurre que, desmenuzando bien su mensaje, ocurre que ella vive en el camino internacional. Entonces ella nos decía lo siguiente, ¿ya? Destacar que ha funcionado bastante bien la apertura del camino internacional. Las cosas buenas se agradecen. Claro, porque todo el mundo pensó, lo que son residentes del camino internacional, del Sauce hacia arriba, que iban a tener muchos problemas con los camiones, porque hoy día se dio tránsito en ambos sentidos, tanto camiones de Argentina hacia Chile como de Chile hacia Argentina, y los residentes pensaron que sea formar un caos. Y ocurre que ella destaca que ha funcionado muy bien, bastante bien la apertura del camino internacional, no han ocurrido problemas para los residentes. Este operativo comenzó a las 3 de la madrugada. A las 3 de la madrugada comenzaban a salir los camiones ordenadamente de los parqueaderos, tanto de la ruta autopista Los Andes como del bypass, y se fueron ordenando y se les dio la partida, cosa que fueron lentamente ubicándose ya en la cercanía de Guardia Vieja, para cuando llegara a las 8 de la mañana comenzar ya el tránsito hacia el complejo Los Libertadores. Así que eso es lo que ella estaba agradeciendo, que todo ha funcionado muy, pero muy bien en el camino internacional. Hay una información que nos llegó temprano esta mañana que ha causado mucho dolor y pena en la comunidad, porque se trata del fallecimiento de una querida dama andina que era muy cercana a nosotros como radio, porque ella era secretaria de la Unión Comunal de Junta de Vecinos. Siempre nos estaba entregando información a través del WhatsApp, cosas que efectuaba la Unión Comunal, cosas que sucedían, información del directorio, en fin. Y nos encontramos esta mañana temprano que dejó de existir. El directorio de la Unión Comunal de Junta de Vecinos emitió un comunicado a todos los dirigentes y directorios de cada una de las unidades vecinales de Los Andes, expresando de la siguiente forma: con profundo pesar queremos comunicar el sensible fallecimiento de la señora Ruth Gómez Lascano, histórica secretaria de nuestra Unión Comunal de Junta de Vecinos de Los Andes, quien dedicó 49 años de su vida al servicio de la comunidad y del movimiento vecinal. Su partida deja una enorme tristeza entre quienes tuvieron la oportunidad de conocerla, compartir y trabajar junto a ella, siendo parte fundamental de la historia de nuestra organización. Como Unión Comunal hacemos llegar nuestras sinceras condolencias a su familia, seres queridos y a toda la comunidad vecinal que hoy lamenta su partida. Y señala que durante el día estarán informando acerca del velatorio y posterior funeral para acompañarla. Descansa en paz, querida Ruth. Gracias por tus 49 años de entrega y compromiso con nuestra comunidad, en la información que firma el directorio de la Unión Comunal de Juntas de Vecinos de Los Andes. Ya. Hemos recibido una información aquí de la señora Nancy, que nos dice que el velatorio de la señora Ruth Gómez es en la sede comunitaria de la población Irene Frey. Seguramente en el curso de la mañana recibiremos otra información que hable también del funeral de ella. Mucha gente le conoció y mucha gente está lamentando su partida. 8 minutos para las 11 horas.
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Ay, yo te agradezco, dice la canción, 5 minutos para las 11 horas, sí, es la hora de Chile. Luego tendremos, mucha atención, tendremos las noticias de la hora. Nos escribe Melania a esta hora. ¿Qué pasa, Melania? Para ir a escucharlos, porque nos hace muy agradable la mañana, y quiere consultar. ¿Quién se hace cargo de las piedras que han caído por el costado del Cerro La Virgen, por Enrique de la Fuente? Buena pregunta, qué peligroso eso. Recordemos que muy concurrida esa avenida Enrique de la Fuente, muchos vehículos del sector sur que van hacia Coquimbito, hacia el Camino Internacional, lo hacen por esa avenida, ¿ya? Mucha gente que van a las poblaciones del sector oriente y han caído muchas piedras por el costado del Cerro de la Virgen. Oye, siempre hay desprendimiento de esto, ¿eh? Vamos a ver que si alguien se hace cargo de aquello. Vamos a esperar que alguien se haga cargo.

0: Teque, teque, teque, teque. A ver, nuestra amiga que estaba recién en nuestra sintonía y en nuestro WhatsApp señalando la situación de las piedras que están precipitándose por el costado de Cerro de la Virgen, sector Enrique de la Fuente. Melania, ya su inquietud fue enviada a quien corresponde. Esperemos que tengamos una respuesta lo antes posible. ¿Te parece? Ya.
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0: Vamos a las informaciones de las 11 horas aquí en la Radio Superandina. Acá en Los Andes, desde la Delegación Presidencial Provincial de Los Andes, se dio a conocer que el paso de vehículos de transporte de carga desde Chile a Argentina se adelantó para hoy, a primera hora. Cabe recordar que el paso se encuentra funcionando en forma unidireccional actualmente e inicialmente solo funcionaría desde Argentina a Chile, pero hoy se estableció que se hiciera en forma bidireccional, es decir, en ambos sentidos, con las cargas, principalmente, solamente cargas. Se prevé que, de acuerdo a una información que esté llegando desde la zona alta, que de seguir fluyendo todo de forma normal y que todo se normalice, es probable que las próximas horas se dé paso también al turismo de invierno, es decir, a los vehículos que puedan llegar hasta Portillo. Pero eso se está evaluando, pero existe una posibilidad bastante clara que pudiese ocurrir, porque hasta este minuto la carga ha fluido normalmente sin ningún inconveniente. De acuerdo a lo que se indicó, el paso estará disponible de 8 a 20 horas horario de invierno. El sistema de salida de camiones de Chile en tiempo y forma fue comunicado oportunamente y el movimiento comenzó a las 3 de la madrugada en los parqueaderos tanto de la ruta 57 como la 60, los que se fueron ubicando para llegar hasta Guardia Vieja y posteriormente a las 8 de la mañana emprender viaje a destino hacia el complejo Los Libertadores. En Concepción, una inesperada revelación revenció el fútbol chileno después de que Agustín Lorenzetti, presidente de Universidad de Concepción, confesó que el portero caboverdiano Bocilla estuvo muy cerca de recalar en el Campanil antes que en Colo-Colo. El mandamás de los penquistas detalló que a fines de abril y principios de mayo estuve representando a la Universidad de Conce en Tokio en un evento a nivel mundial. Y el agente de Bocilla, con quien tengo una gran relación, estaba allá. Ya incluso lo vi acá cuando estuve en Santiago. Y en ese momento, en abril, él me dijo que si necesitas un arquero, tengo uno de Cabo Verde que va a salir libre de su equipo en Portugal. Y la verdad es que finalmente regaló en Colo-Colo.
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2: 11 de la mañana, 4 minutos.
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0: Y de vuelta, 11 horas con 8 minutos en la compañía de Superandina esta mañana de día jueves, día de Bernardo, sí. Y de Bernarda, saludos para ellas y ellos. Oye, ¿quién es? ¿Santos va quedando la semana? Graciela mañana, las chelas, viene Graciela. María Reina el sábado y el domingo Don Donato. Así es, Don Donato. Es la semana 34 de este año 2026. 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

0: De vuelta y para la vuelta, dice la canción. La vuelta y para la vuelta, Daddy Yankee. ¿Con quién más? Con Mark Anthony. Fíjese que estamos en sintonía, o estamos llegando a muchos auditores y auditoras que se comunican a través de nuestro WhatsApp. Es el caso de Nalda Gallardo Carvajal. Nalda también es una dirigente social, vecinal. Y dice que triste noticia la partida de la señora Ruth. Mi sentida condolencia a la familia, es una pena. Ella la conoció muy bien en su trabajo de la Unión Comunal de Juntas de Vecinos. Luego es... Hola, buenos días. Buenos días. ¿Quién es? Jolly. Yo soy Jolly. Hola, Jolly. Buenos días. Que tenga un lindo jueves. ¿Qué más le voy a contar? Paola dice, hoy estoy haciendo otra cosa en mi taller, en mi emprendimiento, el morral largo. Oye, que le quedan lindas las cosas que hace usted hoy. Le quedan realmente hermosas. Ella es una emprendedora andina, que hace unas cosas maravillosas. Ahora hizo un morral largo y me manda la foto. Por eso yo, obviamente, hablo también del trabajo, porque estoy viendo en las fotos que ella manda lo lindas las cosas que ella hace. Morral largo para las damas, para que lo lleves cruzado y con estilo, dice. Y está fabricando un nuevo modelo. Aparte de eso, una bandolera también hizo, una bandolera. Hizo unas pecheras realmente maravillosas. Pecheras básicas para panaderos o panaderas. En fin, bolsos para profesores. Hace cosas muy lindas ella. Paola de Yo Amo Jeans, ese es su emprendimiento. La felicitamos. Siempre lo hacemos porque trabaja muy bien. Oiga, ¿cuándo se arregla el tema de los semáforos de Víctor Kirchner ahí en el primer crucero? Buena pregunta. Esa pregunta hay que hacérsela al Ministerio de Obras Públicas, porque ellos instalaron dos semáforos. ¿Se acuerda que un tiempo pusieron unas mesitas en el primer crucero, después en Pedro Aguirre Cerda con Esmeralda Poniente, para ver los flujos, tomar nota, la cantidad de vehículos, la hora y todo eso? Ya. Y a raíz de ese monitoreo de flujo en distintos puntos, el Ministerio de Obras Públicas determinó que faltaban dos semáforos importantes de los Andes, uno de ellos en Esmeralda Poniente o Los Villares, donde está la Capilla del Carmen, y el otro ahí en el primer crucero. Los instalaron y a poco tiempo de haber funcionado, la municipalidad pidió al Ministerio de Obras Públicas que los apagaran, porque no se hicieron las trabajos de mitigación que deben hacerse en esos lugares, en esos cruces. Entonces provocaba más problemas que soluciones. Y hasta este minuto están apagados porque el MOP tomó nota del asunto, pero no ha hecho las obras de mitigación. Así que esperemos que pronto, Amelia, se puedan tener una respuesta a aquello, pues. Y los semáforos no queden ahí como un adorno. Semáforo Víctor Kirchner con Santa Teresa y Arturo Prat en ese cruce. Obviamente que hace falta ahí porque es tan difícil pasar. Me cuenta que esta mañana hubo una colisión entre una moto y un vehículo. Gracias a Dios, no fue nada grave. Esos servicios son de suma importancia para todos. Ojalá que, bueno, pronto se arregle la situación, se hagan las obras de mitigación y finalmente se echen a caminar, se echen a andar, se pongan en funcionamiento nuevamente estos semáforos.
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1: 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Yuri. Sí, la Yuri.

Claro, ¿dónde quedo yo? ¿Dónde me dejáis tú? ¿Ah? ¿Dónde quedo yo? Yuri, la canción es... Son las 11 horas con 22 minutos. 11:22.

0: 11:25 minutos, fíjese que mucha gente comentando acerca y lamentando la muerte de la señora Ruth Gómez, secretaria por años de la Unión Comunal de Junta de Vecinos. Y claro, nos recuerdan que la señora Ruth fue reconocida como ciudadana distinguida por el Consejo Municipal de los Andes en la sesión solemne del 14 de julio del año 2022, con ocasión del aniversario 231 de los Andes. Ahí está la información que nos faltaba. ¿Sabe qué? Indagando, junto a nuestro buen amigo Víctor Hugo Aracena, me encuentro con una lamentable noticia, que murió un amigo, pues, y murió el lunes. Seguramente usted también lo conoció. Yo lo conozco del tiempo de la juventud, cuando él tenía un cuerpo de baile, y siempre ellos se acercaban a la radio en ese entonces, a la radio Trasandina. Se dan a conocer, lo entrevistábamos. Y de ese tiempo era muy jovencito este amigo. Y en los últimos años él trabajó como guardia de seguridad en la Fiscalía de los Andes, y últimamente era guardia ahí en el Hospital de los Andes. Ahí terminó trabajando hasta sus últimos días. Y el lunes falleció, fíjese. No sabía, no supe a tiempo del fallecimiento de la persona a la cual yo conocí desde muy joven. Quizá usted también lo conocía, Juan Carlos Álvarez Zamora. Si usted fue al hospital en los últimos años, estaba ahí como guardia, este joven. Falleció el lunes, y recién me acabo de enterar. Juan Carlos Álvarez Zamora. Información para quienes lo conocieron, para que sepan de su fallecimiento, su lamentable fallecimiento. Es la hora 11:27, pausa. Volvemos.
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2: 11 de la mañana, 27 minutos.
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0: Sí, sí, sí, sí, claro, con carnes y cecina en Venecia y alimentos congelados del Pedregal comienzan ya a girar estos vinilos, estos recuerdos, y suenan así.

María, María, María nomás, es María la Manuel Otero para comenzar ya estos recuerdos inolvidables de la Radio Superandina, compartiendo todo lo que nos queda de nuestro matinal, juntos pero no revueltos.

Ay, esa no soy yo, dice. Yo no soy esa que tú te imaginas como paloma blanca. No, ninguna cosa. Maritrini, bien sincera la Maritrini, ¿no? Bien sincera.

Aleluya, dice ella. Ella es Cecilia de Chile, Cecilia Pantoja. ¿Quién comenta por aquí en nuestro WhatsApp? Comenta Janet, claro, cierto, ese cruce muy peligroso. Ah, respecto al cruce de Avenida Santa Teresa, Víctor Kerner, Arturo Prat, el primer crucero, pues, que está con semáforo que no funciona, está como adorno, y se necesita urgentemente porque, pucha, que cuesta cruzar a los transeúntes y a los automovilistas. Seguimos recordando a esta hora.

El Espiero, la canción Si vos te vas, si vos te vas, y dónde te vas. Fíjese que una auditora o auditor, déjeme especificar, no tengo nombre, pero bueno, está ahí su WhatsApp con un gatito acurrucado. Ese es el perfil que tiene, en serio. Dice, quiero pedir un favor, ¿me pueden ayudar a vender una salamandra? Ustedes las conocen, ¿no? Sí, salamandras de fierro fundido. Hoy están en perfecto estado. ¿Por qué lo digo? Porque estoy viendo aquí las fotos. Una montón de fotos que las puedo enviar a quien se interese. Pues mucha gente, antes de comprarse una de estufa esta de fábrica, por así decir, hay dos marcas, no las quiero nombrar, prefieren las salamandras, que son antiquísimas, son buenísimas, son de fierro fundido. A ver, veamos. Vende una salamandra de fierro fundido, está en perfecto estado y la vende con urgencia. Necesita venderla urgente esta salamandra. Tengo problema de luz en mi casa. La instalación que está mal hecha, hay que cambiar todo y contratar un profesional para hacer una nueva instalación de energía eléctrica. La instalación eléctrica. Por este motivo vendo una salamandra, que son a leña, obviamente, son muy buenas. No tengo otro medio para hacer dinero para que me hagan el trabajo de la instalación, que es peligroso tener una instalación defectuosa e instalación eléctrica. Aquí está el valor de esa salamandra y tengo las fotos. Está preciosa la salamandra, está lindísima, de fierro fundido, es grande, maravillosa. Aquí están las fotos. ¿Alguien la necesita? La foto, si tomas el contacto con esta auditora o auditor que vende su salamandra, que está nueva, está en perfecto estado, está lindísima esta salamandra, para que se abriguen los días de invierno que quedan y los próximos también. Son maravillosas. Arriba se pueden colocar pancito, pues la tetera la puede colocar ahí y hierven cosa de minutos, ¿ves? Se calefacciona y ahorra dinero. Está bueno, ¿eh? Está bueno. Aquí tengo el teléfono y tengo las fotos de esta persona. Es el 981-93-20-92. Como lo dije tan rápido, no alcanzo. Así que pídalo por WhatsApp a nuestro WhatsApp, que usted lo conoce. El más 569-9729-0852.

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1: 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Estamos a esta hora con los recuerdos inolvidables, recordando aquellos tiempos cuando escribíamos de puño y letra, ¿se acuerda? Las cartas de amor, pues, y después al correo se ha dicho, y después a esperar la respuesta. Ah, están amarillentas las cartas ya, son cartas amarillas.

mil caricias. Ay, este chico se llama Nino Bravo, un señor ahí muy gentil. Estábamos conversando telefónicamente con él para que le pasara el dato, el teléfono de la persona que vende la salamandra. Y siga así, me dijo, siga así con los recuerdos. Muy bien, estimado amigo, no alcancé a preguntarle su nombre, pero bueno, ya le entregamos la información. Nos escribe quién. Esther Ligitay. ¿Cómo está Esther? ¿Se está preparando para el Festival Costumbrista? Me imagino que sí, ¿no? Pero el tiempo pasa rápido. Esther Ligitay dice: para nosotros también fue muy triste enterarnos de tan lamentables pérdidas como las de Juan Carlos Álvarez y la señora Ruth Gómez. Grandes personas. De igual manera, quisiera pedirle, si es posible, saludar a mi esposo. Hoy se encuentra de onomástico. Sí, pues, es su prócer. El prócer de Esther Ligitay es su marido. ¿Por qué es prócer? Porque se llama Bernardo. Así que saludo para el Bernardo Arriaza. Fuerte abrazo, querido amigo, que lo conozco tantos años también, a Bernardo Arriaza, cuando era un chiquitín, era un niño, un lolo, un joven, que también deambulaba por la radio. Hoy está onomástico. Desearle un lindo día y que sigamos juntos por muchos años más, dice Esther, su esposa. Así que, Bernardo, ahí tienes el mejor regalo, el saludo de tu esposa, pues. Felicidades, pásalo bien, estimado amigo. Un saludo para todos los que llevan este nombre, dice María Magdalena, desde Casuto, en Rinconada. Bernardo de Claraval es el santo. Marta nació en Borgoña, no el vino, pues. Nació en Borgoña, en Francia, parece, cerca de Suiza, el año 1090.

A ver, alguien regala, ahora regalamos. Hay un amigo de la sintonía que regala una sillita de comer de niños que se arriman a la mesa y para que esté la niñita o el niñito o la guaguita esté con los papás, con los adultos.

0: adultos, estas sillitas para niños, pues, sillitas para comer, como se llaman, que se doblan después, se convierten para una sala de juego, en fin, una sillita blanca, está en perfecto estado, me dice el auditor. Si alguien la quiere, que me llame a la radio y yo se la regalo. Bien, bien. A ver, y una persona, ella es Irene Navarrete, dijo: tengo un colchón anti-escaras y un burrito. Si alguien lo necesita, que llame a la emisora. El colchón está sin uso. Besos, cuídate. Gracias. Gracias a ustedes, Irene. Oye, a ver, al primero, bueno, llame lo que tengan que llamar. Ella ofrece un colchón anti-escara y un burrito. Él no coloca si lo vende a un bajo precio o lo regala. Irene, ¿por qué no me entera la información? ¿Me la complementa? Si usted está regalando eso o lo tiene a la venta. Irene Navarrete, muy importante saber ese dato, ¿ya? Genoveva, ¿cómo está?
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0: Muy bien, el presidente José Antonio Kast arribó en horas de esta madrugada a Chillán para encabezar la conmemoración del aniversario 248 del natalicio de Bernardo O'Higgins Riquelme. Tras el desfile de conmemoración en Chillán Viejo, el presidente va a viajar a la comuna de Coihueco, donde inaugurará la reposición de un retén de carabineros y luego participará en la ceremonia de inicio de obra del futuro embalse Zapallar en la comuna El Carmen. El gobierno declaró el 18 de julio de cada año como el Día Nacional de la Reinserción Social. El hecho fue confirmado tras publicarse este jueves el decreto que establece la jornada en el Diario Oficial. Según detalla la publicación, entre las consideraciones que se tuvieron para definir la jornada fueron la coincidencia con el Día Mundial de la Reinserción Social y que resulta de interés público avanzar en el reconocimiento institucional de esta materia. La Fiscalía Metropolitana Occidente informó la detención de dos hombres de 49 y 55 años acusados por los delitos de secuestro y posterior homicidio de la sobrina de ambos, Macarena Tolosa, de 29 años, quien está desaparecida desde mayo de este año. La última pista que se tuvo de la joven fue en la esquina de San Daniel con la avenida La Estrella, en la comuna de Pudahuel, donde se iba a reunir con un tío, uno de los detenidos, que le iba a entregar una suma de dinero y un teléfono celular. En Sevilla, España, el entrenador chileno Manuel Pellegrini compareció este jueves en conferencia de prensa en la previa del debut del Real Betis en la Liga Española frente a la Real Sociedad. En la instancia, el técnico no solo analizó el presente de su escuadra, también el técnico aprovechó de desmentir categóricamente los trascendidos que lo vinculan a la selección chilena. Al ser consultado por los rumores sobre la banca chilena, el estratego fue tajante. Es como el mercado de jugadores. Se producen especulaciones. La realidad es que no tengo ningún compromiso ni nada. Tengo contrato con Betis y mi intención es cumplir este contrato acá en España, señaló.
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Volvemos, es la tarde ya de este jueves. 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Estoy distraído, me distraje. Ya, volví. Genoveva pidió esta canción.

Por una negrita me estoy volviendo loco, no sé qué le pasó, que le hizo la negrita, tal vez, ¿no? Hay que pensar qué le hizo la negrita. 12:13 minutos. 12:13.

0: Me nace del corazón, qué buena canción, qué buena canción. Popurrí, como se llamaban antes estas compilaciones de temas exitosos como esos.
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0: 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Aquí nos estamos poniendo al día con... Estamos poniéndonos al día con el WhatsApp. Así es, con el WhatsApp. Estamos despachando toda la información que nos han solicitado. Y también los reclamos, nos reclama a esta hora, ¿quién? Ana María. ¿Qué pasó, Anita María? Y nos manda hasta la foto. Eso es bueno, testigo. Importante, una fotografía. Permite una denuncia, dice. Acá en Los Acacios, Villa Sarmiento, hay focos de basura ya una semana y más. Como también en otros lugares, Elías Fonseca también. Y nos manda la foto ahí. Un contenedor reventadísimo de basura y alrededor, como no se puede meter nada más adentro, la basura alrededor, en la calle y en la vereda. Qué lástima esto, ¿eh? Qué lástima lo que sucede. En fin, no es primera vez que se reclama esto. No es primera vez, lamentablemente. Caracoles, sí. No, si lo estoy invitando a nadie. Caracoles. Que nos habla Anita María. ¿Otra Anita María? Caracoles. Hoy, dice, y nos manda la foto, los caracoles de Portillo, como se le llama, ya rumbo al complejo, con camiones subiendo, dice Ana María. Hoy, espectacular, cómo se ven los caracoles de Portillo. Una fila, es como una serpiente. Mira, en medio de todo, hágase la idea, se lo voy a explicar. En medio de todos los cerros nevados, intensamente nevados, se ve una fila de camiones como una serpiente de metal, subiendo ahí por las vueltas para allá, para acá. Es impresionante. Muy buena la foto de ese camiones que entrando a Chile y otros saliendo hacia Argentina. Buena foto, Anita María, muchas gracias. Lo mismo nos repite a esta hora don Pedro Suárez, ahí en la frontera. Pasarán los días. Perfecto, ahí están todos despachados, están todos felices y contentos, le di todos los datos. Creo que por el burrito nos han preguntado. El burrito, ese es una ayuda técnica muy importante, también lo regalan.

y olvidarte nunca, dice la canción con estos muchachos. Qué romántica la canción. Fíjese que nunca nos he pedido un tema instrumental. Estamos aquí en sintonía de la señora Janet y nos pide precisamente un tema instrumental que es muy famoso sin duda, ¿no? Si le digo Ray Conniff, claro que sí. Bésame mucho.

0: Ray Conniff, Orquesta y Coro. ¿Se acuerda cuando vino al Festival de Viña Ray Conniff? Bueno, ahí está el Bésame Mucho, Janet, ahí está su tema. Bésame. Don Rolando López nos cuenta y nos está informando, esto es muy importante, porque le han preguntado y él tiene la información respecto al fallecimiento de la señora Ruth Gómez Lascano, secretaria de la Unión Comunal de Junta de Vecinos. Está informando Rolando que la misa de Ruth será mañana viernes a las 12 horas en la iglesia de los reverendos padres pasionistas. Ella vive detrás de los padres, claro, detrás de los padres pasionistas. Vivía Ruth, la Irene Frey. Entonces la misa es mañana al mediodía en la parroquia de los reverendos padres pasionistas y posteriormente sus restos serán trasladados al cementerio parroquial de Los Andes, donde va a quedar en el lugar donde están sepultados sus padres, nos cuenta Rolando. Muchas gracias, Rolando, por la información. Besándonos mucho, nos vamos a pausa ya.
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2: 12 del día, 30 minutos.
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0: Tararira, ya. 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Últimos minutos. Tengo un par de cosas que decirle. Ya se lo voy a contar. Vamos a la música primero y le voy a contar un par de cosas que son tremendamente importantes, ¿sí? Muy importantes. Son los recuerdos inolvidables, Margarita. Ven.

juventud. Los iracundos de Uruguay. A ver, dos cosas les voy a contar. Punto uno, mañana viernes, atención a los contribuyentes. Atención contribuyentes que, bueno, recurren normalmente a la municipalidad a hacer diversos trámites. Se les comunica lo siguiente: mañana viernes no atenderán los siguientes departamentos de la municipalidad. No atenderán mañana viernes rentas y patentes municipales, compras y recursos humanos. ¿Por qué? ¿Están en huelga? No. Lo que pasa es que diversos departamentos que funcionan actualmente en el edificio consistorial de la calle Esmeralda se van a trasladar a una nueva dirección. Y esta dirección es O'Higgins, esquina Membrillar, edificio del ex Instituto Profesional Libertador de los Andes. Eso es, en ese edificio se traslada entonces, bueno, ya en ese lugar está funcionando el juzgado de policía local, por ejemplo, y ahora se van a unir, mañana viernes se traslada rentas y patentes municipales, compras y recursos humanos, en consecuencia no atenderán porque se trasladan a su nueva dirección, O'Higgins con Membrillar. Bien, y lo otro, en julio se conmemoró el Día del Recolector de Residuos, del recolector de la basura, como le llama uno normalmente. Pero no, ellos por ley tienen un día y un día de celebración, de descanso, no atienden, no trabajan, es por ley. Pero por la zona de que estamos en el mes de julio y todo lo que significó la situación que provocó el temporal, la lluvia, el viento y todo eso, optaron ellos porque les cambiaran el día. Y finalmente el día del recolector de residuos se va a celebrar el miércoles 26 de agosto, es decir, la próxima semana. Ese día, miércoles 26, no habrá recolección domiciliaria. Si usted tiene recolección por camión, el que pasa, el operador ahí, y va recogiendo las bolsas y todo eso, no tiene recolección. Así que si usted tiene para el día miércoles 26, el camión debe pasar por su casa, esta vez no pasará para que no saque la basura a la calle. Ellos van a celebrar su día precisamente ese día miércoles, la próxima semana.

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Ay, yo te quiero ver bailar, Seba, esa canción con los náufragos, minutos finales ya de nuestros recuerdos inolvidables de este día jueves. Y los últimos saludos también en esta oportunidad vayan para la siguiente personita. Nos escribe a esta hora la señora Vicky, nos dice, por favor, un saludo de cumpleaños para mi queridísima y hermosa nietecita, Lía Palma Lobos, 2 añitos, estamos todavía creo con el babero, más que eso. Saludo entonces para ella con mucho amor y con mucho afecto de parte de su abuelita, esta nietecita hermosa, dice ella, Lía Palma Lobos, 2 años cumple ella. La queremos mucho, toda la familia, estamos muy muy felices, la familia Porras Salinas y sus abuelitos Marco y Vicky, el primo Tomás, el tío Pablo y todos, la familia, realmente estamos felices de la vida por este cumpleaños. Seguramente va a ser un cumpleaños muy hermoso, ¿no? En la casa hoy día, en la casa de la niña, no sé, se va a reunir la familia para celebrar estos 2 añitos, que salga todo, todo muy bien. Así es, que sea realmente una celebración muy, pero muy bella. Ay, una buena torta, no puede faltar una buena torta.

Ay, Linda, Belinda con Gianni Morandis. Gianni Morandis, la canción. Estos recuerdos son los finales. Ya queda poco a poco para seguir soñando, soñando.

0: Pues ya nomás sueñan, soñar no cuesta nada, ¿cierto? No cuesta nada. Sí, nos vamos. Uy, qué melancólico esta música, qué melancólica. Nos vamos, nos retiramos, deseándole que tengan una muy, pero muy linda tarde. Tarde feliz. Sí, la tarde feliz, positiva, en familia. Que todo lo que haga salga todo bien, pues. No tenga ningún inconveniente, eso es. Muchas gracias y hasta mañana. Mañana es viernes y su cuerpo ya lo sabe. Buenas tardes.
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0: Revisemos lo que dice la Dirección Meteorológica de Chile para esta tarde. Nublado y en la noche despejado, se espera una máxima de 23 grados. La temperatura del momento acá la tenemos con Meteo Los Andes, 18 grados 5 décimas, humedad 48%.
1: 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Esta es la hora en Superandina.
2: 12 del día, 57 minutos.
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0: Hondo pesar en la comunidad por el fallecimiento de Ruth Gómez Lascano, histórica secretaria de la Unión Comunal de Juntas de Vecinos de Los Andes. Positiva evaluación de las primeras fases de apertura del paso a los Libertadores, que ahora está al 100% para camiones. Comienzan los preparativos para la 36ª versión de la Caminata de Auco. Con excelentes resultados se finalizó el programa de absorción tecnológica para la innovación en Aconcagua.
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0: Muy buenas tardes, damos comienzo ya a las informaciones de este jueves en la Radio Superandina. Comenzamos con el tiempo que se mantiene estable. Lo escuchamos, aquí está.
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0: Aquí está la información que nos entrega la Dirección Meteorológica de Chile, pronóstico de 5 días para esta tarde nublado y en la noche despejado, una máxima de 23 grados. Mañana va a estar más primaveral todavía porque se anuncia con nubosidad parcial Los Andes, una mínima de 5 y una máxima de 26 grados. El sábado nubosidad parcial a nublado, 5 a la mínima, 25 a la máxima. El domingo nubosidad parcial a nublado también, 6 la mínima, 23 la máxima. Y el lunes nublado, 9 la mínima, 19 grados la temperatura máxima para ese día. La temperatura del momento acá en Los Andes, información de Meteo Los Andes, de Camilo López. Nos dice que tenemos 18 grados con 6 décimas y la humedad relativa del aire alcanza al 48%. En cuanto a lluvias, bueno, tenemos la información de Aconcagua Clima, dice que la lluvia continúa ausente del Valle Aconcagua. Hay una pequeña probabilidad de que vuelva la lluvia recién el miércoles de la próxima semana, miércoles 26 de agosto. Esa es la información meteorológica.
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0: Las 13:07, 13:07, vamos al desarrollo de la pauta. La primera información dice así: el traslado de 2.630 camiones desde Argentina hacia Chile durante las primeras jornadas permitió avanzar anticipadamente a la segunda fase de operación, es decir, de ahora de Chile hacia Argentina a contar de hoy. El protocolo implementado para la salida de cargas desde Chile hacia Argentina permitió mantener completamente despejado el camino internacional y sin incidentes. Los camiones fueron ya reubicados a las 3 de la madrugada de hoy, tanto los que estaban en parqueadero de la ruta CH60 Autopista Los Andes como los que estaban por el bypass, y fueron ordenados para salir ya en caravana paulatinamente hacia la frontera. La información de Alejandra Galvez.
1: Un positivo balance de la primera fase de reapertura del paso fronterizo Los Libertadores realizaron las autoridades provinciales, destacando el trabajo coordinado de los distintos servicios públicos y la implementación de protocolos que han permitido garantizar condiciones de transitabilidad segura para todos los usuarios del camino internacional. Es que durante las jornadas del martes y miércoles, un total de 2.630 camiones provenientes de Argentina ingresaron a Chile, resultado que permitió adelantar el inicio de la segunda fase del proceso de apertura, correspondiente al tránsito de camiones desde Chile hacia Argentina. Manuel Millones, delegado presidencial regional, sostiene:
2: queremos dar buenas noticias. El trabajo que estaba programado con la República Argentina de pasar camiones de Argentina a Chile de martes a jueves se hizo de manera tan expedita y tan eficiente por nuestros trabajadores y nuestros funcionarios de todo el complejo que anticipamos el trabajo. Y más de 2.000 camiones pasaron en 2 días. Más de 2.200 camiones aproximadamente han transitado de Argentina a Chile y no hay más camiones que estén congestionando las rutas transantinas. Por eso que hemos acordado con la República Argentina que ahora el día jueves pasen los camiones de Chile hacia Argentina.
1: En tanto, durante la jornada de hoy, solo en la mañana habían cruzado cerca de 800 camiones, cifra que se encontraba dentro de lo planificado considerando las condiciones de los aparcaderos del lado argentino. Esto gracias al diseño de un protocolo especial para ordenar la salida de los camiones desde Chile hacia Argentina, evitando que la operación genere impactos negativos en el desplazamiento de los demás usuarios del camino internacional. Ricardo Figueroa, delegado presidencial provincial de Los Andes, añade:
3: que generamos una cápsula, un protocolo directamente con los camioneros y los parqueaderos, de tal manera que a partir de las 3 de la mañana, en una cápsula de seguridad, con carabineros de Chile, con personal de la Delegación Presidencial de Los Andes y con los municipios respectivos, nos permitió tener una fila segura de camiones por el camino internacional para poder llegar a la curva cero y, teniendo la transitabilidad segura, empezar a subir cuesta Caracoles y de tal manera de poder dar la condición de transitabilidad segura que necesitaban toda esta ruta para poder realizar esta salida.
1: Esta coordinación permitió conformar una fila segura de camiones por el camino internacional hasta el sector de la curva cero, manteniendo condiciones adecuadas de desplazamiento y evitando la congestión de la ruta. El delegado presidencial provincial de Los Andes, Ricardo Figueroa, sostiene:
3: ¿cuál es el resultado positivo de todo esto? Que hasta en este minuto, a esta hora, el camino internacional se encuentra completamente despejado. La familia, los vecinos, las vecinas lo han valorado muchísimo porque no afectamos la transitabilidad de todos los usuarios del sistema, de todos quienes necesitan poder movilizarse por el camino internacional. Por lo tanto, podemos dar también por sentado que este protocolo que generamos desde Chile a Argentina está dando los resultados esperados y estamos muy conformes hasta la hora, lo que significa tener esta apertura y este plan que está dando cuenta de que cuando se planifican las cosas adecuadamente, se organizan adecuadamente, con la colaboración y ayuda de todos, pensando en todos los actores, desde el complejo fronterizo hasta el puerto terrestre, permite que finalmente las cosas se hagan de manera correcta.
1: Finalmente, la autoridad señaló que el objetivo es continuar avanzando progresivamente hacia la normalización del sistema, incorporando posteriormente al turismo local, operadores turísticos, vehículos particulares y buses, siempre que las condiciones técnicas y meteorológicas permitan garantizar una apertura segura. Manuel Millones, delegado presidencial regional, dice:
2: y tendremos una reunión de análisis para ver cómo programamos el fin de semana, pensando nosotros en, obviamente, en los turistas, para que puedan subir los turistas a ver la nieve y a disfrutar la nieve, esta hermosa cordillera, Portillo y sus alrededores. Y también tomar una determinación junto con la República Argentina, qué vamos a hacer con los vehículos particulares y los buses, que también quieren venir a Chile.
1: De este modo, la reapertura del paso Los Libertadores continuará siendo monitoreada de manera permanente debido a las condiciones propias del invierno cordillerano. El monitoreo considera no solo que el camino se encuentre despejado, sino también que esté limpio y libre de condiciones que puedan representar riesgo para los usuarios, incluyendo

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3: Las 13 horas con 13 minutos, 13 con 13 minutos en Superandina. Ya comenzaron los preparativos para una nueva de las convocatorias religiosas más masivas de la región, la peregrinación juvenil de Chacabuco al Carmelo, que se realizará en octubre, y las autoridades y organizadores ya trabajan en la coordinación del operativo que permitirá recibir a miles de peregrinos de distintas partes del país y el extranjero. Claudio Quijanes con la información.
4: Son 27 kilómetros de caminata, miles y miles de jóvenes y familias que llegan desde distintos lugares del país, algunas delegaciones desde el extranjero, y una ruta que durante algunas horas se transforma completamente. Es la peregrinación juvenil de Chacabuco al Carmelo, una tradición religiosa que este año volverá a reunir a miles de personas en torno al santuario de Santa Teresa de los Andes. La cita será el próximo 10 de octubre, y aunque todavía faltan varias semanas, quienes están a cargo de la organización ya comenzaron a preparar todo lo que implica una jornada de esta magnitud. Aaron Palape, delegado episcopal para la Esperanza Joven de la Arquidiócesis de Santiago, dijo:
5: "Esta es la 36 versión de esta peregrinación que convoca jóvenes no solo de Santiago, de los Andes, sino que también jóvenes que vienen de todo Chile, ya están preparándose desde el sur de Chile, Arica, vienen, y lo importante de estos espacios más bien tiene que ver con el cuidar la experiencia de los peregrinos y voluntarios que participan. Son 27 kilómetros en los cuales tenemos que disponer todos los dispositivos de seguridad, de salud, que sean necesarios para cuidar la vida de todas las personas que vienen.
4: Porque detrás de esos 27 kilómetros hay mucho más que una caminata. Hay que pensar en quienes van a necesitar atención médica, en los puntos donde podrán descansar o abastecerse de agua, en el tránsito y también en la seguridad de quienes acompañarán a los peregrinos durante todo el recorrido. Por eso, en la Delegación Presidencial Provincial de los Andes ya comenzaron las reuniones con los municipios, servicios públicos y equipos de emergencia. La idea es anticiparse a lo que pueda ocurrir y aprender también de lo que dejó cada una de las versiones anteriores. Aaron Palape, delegado episcopal para la Esperanza Joven de la Arquidiócesis de Santiago, comentó:
5: "Y la invitación es precisamente que a todas las personas que participan de la vida de la iglesia, y también aquellos que por primera vez van o van con sus familias, lo puedan hacer informándose, puedan conocer también nuestras redes sociales, la información que entregan las delegaciones presidenciales, tanto de Chacabuco como los Andes, atendiendo todo lo que hay que estar atento, con cuidado, para poder desarrollar una peregrinación de buena manera, ¿no? Eso es lo que queremos, porque también el cuidado de las personas es parte de la experiencia que queremos ofrecer".
4: Y el director de Seguridad Pública en el municipio de Rinconada de los Andes, Norman González, dijo:
6: "Básicamente es afiatar, ¿cierto?, cada movimiento, cada coordinación que se haga para este evento, donde hay muchas personas que se trasladan a nuestra comuna. Todos los años hay algún ingrediente distinto. Ojalá que el clima este año, el fenómeno, no nos juegue una mala pasada, y eso es lo que tenemos que ir viendo también en todas estas reuniones".
4: La caminata comenzará en las casas de Chacabuco y terminará en el santuario de Santa Teresa, y como serán varias horas caminando, la recomendación desde los equipos de emergencia es simple: llegar preparados, usar un calzado cómodo, tomar suficiente agua y protegerse del sol. Todavía quedan 7 semanas para el 10 de octubre, pero la cuenta regresiva ya comenzó, y mientras los peregrinos se preparan para volver a recorrer este camino, las autoridades afinan un operativo que deberá acompañar, de acuerdo a las proyecciones, a más de 60.000 personas.
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3: 13 horas con 18 minutos. Lo hemos informado durante toda esta mañana. Con profundo pesar, la Unión Comunal de Juntas de Vecinos de los Andes comunicó el fallecimiento de Ruth Gómez Lascano, histórica secretaria de esta organización, quien durante 49 años dedicó su vida al trabajo comunitario y al fortalecimiento del movimiento vecinal en la comuna. Su partida genera tristeza entre dirigentes, vecinos y personas que compartieron con ella durante décadas de servicio, convirtiéndose en una figura fundamental de la historia de la organización y del trabajo territorial de los Andes. La señora Ruth fue reconocida como ciudadana distinguida de la municipalidad por la municipalidad del año 2022, en julio del 2022. Así lo destaca Manuel Rivera, alcalde de los Andes.
4: Ciudad de los Andes está muy triste porque ha fallecido una vecina muy destacada, que incluso por lo mismo fue reconocida hace algunos años como ciudadana distinguida por el Consejo Municipal. La señora Ruth estuvo ligada por muchísimos años, más de 40 años, a todo lo que tiene que ver con nuestra Unión Comunal de Juntas de Vecinos, ligada desde todo punto de vista, desde punto de vista humano, desde punto de vista solidario. La verdad es que ella, más que una secretaria, siempre le decíamos que era una asistente social, una psicóloga, una tremenda profesional que brindaba asesorías para todas aquellas personas que llegaban ahí a hacer gestiones, que son las gestiones que hacen las juntas de vecinos.
3: Desde la Unión Comunal de Juntas de Vecinos se expresaron sus condolencias a la familia, a sus seres queridos y a toda la comunidad vecinal que hoy lamenta el fallecimiento, destacando especialmente su compromiso, constancia y el aporte al desarrollo de las organizaciones comunitarias. Su velorio, su velatorio está siendo, se está llevando a efecto, digo, en la sede comunal, sede comunitaria, de la Villa Irene Frey, donde ella precisamente reside, ahí tiene su vivienda. Sus funerales se van a efectuar mañana. Posteriormente sus restos serán trasladados hasta el cementerio parroquial de los Andes para quienes lo desean acompañar a los familiares y vecinos en su despedida. Tras 49 años, entonces, de entrega a la comunidad, falleció Ruth Gómez Lascano. Aquí está la información ya más correcta respecto a su velatorio, sede comunitaria de la Villa Irene Frey, y su funeral será mañana viernes. La misa a las 12 horas en la parroquia de los reverendos padres pasionistas, y posteriormente sus restos serán trasladados al cementerio parroquial de los Andes, donde quedará en el mausoleo junto a sus padres.
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3: Estamos informando a través de la radio Superandina. Sí, está claro, el pase de repente dice la gente, pero si el funeral no va a ser en la parroquia, no, la misa será en la parroquia de los reverendos padres pasionistas. Perfecto, el funeral es posteriormente, sus restos serán trasladados hasta el cementerio parroquial de los Andes. Eso es, ¿ya? ¿Está correcto? Están aquí preguntando más detalles. La Cámara de Diputados aprobó por amplia mayoría un proyecto de resolución presentado por el diputado Nelson Venegas, que solicita al presidente de la República disponer del reingreso del decreto de adjudicación del estudio integral del proyecto ferroviario Santiago-Valparaíso vía Yayay. La iniciativa busca reactivar la tramitación administrativa del proyecto y avanzar a los estudios necesarios para avalar y evaluar una conexión ferroviaria que considere como parte de su trazado a esa comuna del Valle Aconcagua, región Valparaíso. El diputado Venegas destacó que la propuesta tendría potencial no solo para el transporte de pasajeros, sino también para el traslado de carga, lo que a su juicio permitiría mejorar la viabilidad económica y generar beneficios para distintos territorios. Comillas, este proyecto económicamente rentable porque tiene la posibilidad de incorporar carga. Es equitativo en términos territoriales, señaló el parlamentario, quien agregó que la iniciativa permitiría fortalecer la conectividad con La Calera, Limache y Yayay. Con la aprobación de esta resolución, la Cámara busca que el Ejecutivo retome la tramitación del decreto y dé continuidad al estudio integral del proyecto, una iniciativa que ha sido planteada como una alternativa para mejorar la conectividad ferroviaria entre Santiago, el Valle de Aconcagua y el puerto de Valparaíso.
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3: Las 13:25, 13:25, el Centro Interdisciplinario de Investigación en Salud Territorial, conformado por investigadores de los programas de las carreras de Facultad de Medicina que se dictan en el Campus San Felipe de la Universidad de Valparaíso, invita a los investigadores e investigadoras, profesionales, docentes y estudiantes y representantes de instituciones y organizaciones del territorio a participar de la Jornada de Investigación y Acción Territorial, llamado Conocimientos Aplicados para Responder a los Desafíos del Territorio. ¿Cuándo se va a efectuar esto? Falta bastante todavía. La jornada se va a realizar el miércoles 7 de octubre en el auditorio del Campus San Felipe de la Universidad de Valparaíso, que busca generar un espacio de encuentro interdisciplinario para compartir investigaciones, ensayos y experiencias desarrolladas en el contexto de la salud, educación y acción territorial, promoviendo el intercambio de conocimientos y vinculación entre la universidad y la comunidad. Durante la jornada también se desarrollarán charlas con expositores de distintas disciplinas, quienes abordarán temáticas relacionadas con salud y territorio, ampliando el diálogo sobre los desafíos y oportunidades que enfrenta la comunidad. Quienes deseen participar como expositores podrán enviar sus resúmenes hasta el 31 de agosto, es decir, este mes. Los trabajos podrán presentarse bajo las modalidades de comunicación oral o póster y póster, con una extensión máxima de 250 palabras.
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0: Es la 1:00 p.m, 28 minutos.
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3: Muy bien, ya son las 13 horas con 34 minutos, 13 con 34 minutos. El manejo de la basura suele ser un dolor de cabeza para los restaurantes, pero en Aconcagua, 5 locales ligados a la gastronomía y turismo encontraron una solución. Tras un trabajo conjunto con Corfo y Pro Aconcagua, lograron disminuir sus desperdicios y mejorar su atención. La información es de Claudio Quijanes.
23: El manejo de los desechos en locales del rubro hotelero y gastronómico del Valle de Aconcagua tuvo un cambio notorio tras la culminación del programa de absorción tecnológica para la innovación. A través de este equipamiento avanzado, 5 empresas lograron transformar la manera en que tratan sus desperdicios diarios, reduciendo el impacto que generan en el entorno y optimizando sus procesos internos, sin que esto entorpezca el servicio a los clientes. La administradora del restaurante Quinta Cordillera, Gabriela Ordóñez, dijo:
24: ha sido de verdad súper notorio el cambio de la disminución de los residuos que generamos a diario. La basura yo creo que prácticamente disminuyó a un cuarto de lo que nosotros teníamos habitualmente diaria en manejo diario. El uso de la maquinaria es súper cómodo, todos los trabajadores lo han podido hacer funcionar sin ningún problema, ha sido súper beneficioso para nosotros.
23: Y el subdirector regional de Corfo Valparaíso, Felipe Mellado, añadió:
25: apoyar al sector turístico, específicamente a restaurantes y de la provincia de Los Andes, es muy relevante el poder apoyar a este sector y a estas empresas a absorber tecnologías de punta y que además son tecnologías que no solo los van a apoyar en su competitividad, sino que además aporta a las problemáticas del medio ambiente. Entonces los hace más sostenibles, más sustentables y eso claramente.
23: Esta iniciativa, impulsada de forma conjunta por la Corporación Proaconcagua y Corfo, permitió a los propios emprendedores seleccionar la maquinaria adecuada tras conocer alternativas internacionales. Los equipos instalados convierten la materia orgánica en compost reutilizable, logrando aminorar en un 80% la carga habitual de basura que generan estos recintos y aliviando la recolección en la zona. Claudia Gajardo, gerente general de Proaconcagua, comentó:
26: que habíamos diagnosticado en algún minuto que el residuo orgánico era un gran problema para los restaurantes. Y en zonas como las nuestras, que la basura, recordemos, no pasa todos los días como en otros sectores, y tienen una cantidad de problemas que se van sumando. Cuando invitamos a los restaurantes, al sector horeca, hoteles y restaurantes a participar, estos 5 fueron, entre comillas, los valientes que quisieron participar, asumieron el desafío porque hay un compromiso detrás, no solamente económico, sino de participación concreta en este tipo de proyectos. No es solo que les compramos una tecnología y se la dejamos instalada a ellos, nos acompañaron a elegirla.
23: Y la ejecutiva técnica de innovación de Corfo, Javiera Gómez, dijo:
27: el
24: mayor cambio que se puede ver es una mejora en la productividad y en la competitividad de las empresas que están participando en el proyecto. Pueden tener ahora una nueva línea de negocios potencial, pueden también gestionar sus residuos, que es muy relevante obviamente para la sostenibilidad de la empresa, y la competitividad con respecto a los otros restaurantes y otras entidades que se están quedando atrás ahora con esta tecnología.
23: Los buenos resultados conseguidos por Termas del Corazón, Quinta Cordillera, El Bullying, Brambulí y Hotel Plaza ya generan interés en otros locales de Aconcagua, los cuales buscan sumarse a este tipo de soluciones operativas. Frente a esto, hoy se proyecta dar continuidad a estas acciones, abriendo opciones para que más empresas adopten sistemas modernos que beneficien tanto a sus negocios como a toda la comunidad.
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0: 20 minutos para las 2 de la tarde y bueno, el traslado de más de 2.630 camiones desde Argentina a Chile durante las primeras jornadas permitió avanzar rápidamente a la segunda fase de operación, es decir, ahora a contar de hoy, el tránsito de camiones desde Chile hacia Argentina.
1: Un positivo balance de la primera fase de reapertura del paso fronterizo Los Libertadores realizaron las autoridades provinciales, destacando el trabajo coordinado de los distintos servicios públicos y la implementación de protocolos que han permitido garantizar condiciones de transitabilidad segura para todos los usuarios del camino internacional. Es que durante las jornadas del martes y miércoles, un total de 2.630 camiones provenientes de Argentina ingresaron a Chile, resultado que permitió adelantar el inicio de la segunda fase del proceso de apertura, correspondiente al tránsito de camiones desde Chile hacia Argentina. Manuel Millones, delegado presidencial regional, sostiene:
2: queremos dar buenas noticias. El trabajo que estaba programado con la República Argentina de pasar camiones de Argentina a Chile de martes a jueves se hizo de manera tan expedita y tan eficiente por nuestros trabajadores y nuestros funcionarios de todo el complejo que anticipamos el trabajo. Y más de 2.000 camiones pasaron en dos días. Más de 2.200 camiones aproximadamente han transitado de Argentina a Chile y no hay más camiones que estén congestionando las rutas transantinas. Por eso que hemos acordado con la República Argentina que ahora el día jueves pasen los camiones de Chile hacia Argentina.
1: En tanto, durante la jornada de hoy, solo en la mañana habían cruzado cerca de 800 camiones, cifra que se encontraba dentro de lo planificado considerando las condiciones de los aparcaderos del lado argentino. Esto gracias al diseño de un protocolo especial para ordenar la salida de los camiones desde Chile hacia Argentina, evitando que la operación genere impactos negativos en el desplazamiento de los demás usuarios del camino internacional. Ricardo Figueroa, delegado presidencial provincial de Los Andes, añade:
3: que generamos una cápsula, un protocolo directamente con los camioneros y los parqueaderos, de tal manera que a partir de las 3 de la mañana, en una cápsula de seguridad, con carabineros de Chile, con personal de la Delegación Presidencial de Los Andes y con los municipios respectivos, nos permitió tener una fila segura de camiones por el camino internacional para poder llegar a la curva cero y, teniendo la transitabilidad segura, empezar a subir cuesta Caracoles y de tal manera de poder dar la condición de transitabilidad segura que necesitaban toda esta ruta para poder realizar esta salida.
1: Esta coordinación permitió conformar una fila segura de camiones por el camino internacional hasta el sector de la curva cero, manteniendo condiciones adecuadas de desplazamiento y evitando la congestión de la ruta. El delegado presidencial provincial de Los Andes, Ricardo Figueroa, sostiene:
3: ¿cuál es el resultado positivo de todo esto? Que hasta en este minuto, a esta hora, el camino internacional se encuentra completamente despejado. La familia, los vecinos, las vecinas lo han valorado muchísimo porque no afectamos la transitabilidad de todos los usuarios del sistema, de todos quienes necesitan poder movilizarse por el camino internacional. Por lo tanto, podemos dar también por sentado que este protocolo que generamos desde Chile a Argentina está dando los resultados esperados y estamos muy conformes hasta la hora, lo que significa tener esta apertura y este plan que está dando cuenta de que cuando se planifican las cosas adecuadamente, se organizan adecuadamente, con la colaboración y ayuda de todos, pensando en todos los actores, desde el complejo fronterizo hasta el puerto terrestre, permite que finalmente las cosas se hagan de manera correcta.
1: Finalmente, la autoridad señaló que el objetivo es continuar avanzando progresivamente hacia la normalización del sistema, incorporando posteriormente al turismo local, operadores turísticos, vehículos particulares y buses, siempre que las condiciones técnicas y meteorológicas permitan garantizar una apertura segura. Manuel Millones, delegado presidencial regional, dice:
2: y tendremos una reunión de análisis para ver cómo programamos el fin de semana, pensando nosotros en, obviamente, en los turistas, para que puedan subir los turistas a ver la nieve y a disfrutar la nieve, esta hermosa cordillera, Portillo y sus alrededores. Y también tomar una determinación junto con la República Argentina, ¿qué vamos a hacer con los vehículos particulares y los buses que también quieren venir a Chile?
1: De este modo, la reapertura del paso Los Libertadores continuará siendo monitoreada de manera permanente debido a las condiciones propias del invierno cordillerano. El monitoreo considera no solo que el camino se encuentre despejado, sino también que esté limpio y libre de condiciones que puedan representar riesgo para los usuarios, incluyendo posibles deslizamientos, acumulación de nieve o situaciones asociadas a avalanchas.
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0: Catorce minutos para las 2 de la tarde. El gobierno va a acelerar la venta de activos prescindibles del Estado para financiar reconstrucción en región. A ver, ¿qué es lo que se pondrá a la venta? Los ministros de Hacienda, Jorge Quirós, Obra Pública, Louis de Grange y Economía y Minería, Daniel Mas, encabezaron hoy la primera reunión de la Mesa Técnico-Política para la reconstrucción de las regiones de Coquimbo y Atacama. La instancia busca coordinar la respuesta del gobierno tras los temporales que afectaron al norte del país durante julio y que ha continuado en las últimas semanas. El encuentro contempla un catastro de los daños y una estimación de los costos y plazos necesarios para recuperar la infraestructura dañada. Para esta etapa, el gobierno contará con apoyo técnico del Banco Interamericano de Desarrollo, BID, que aportará recursos no reembolsables para realizar durante las próximas 4 semanas un levantamiento de daños y determinar cuánto costará su reposición. Quirós explicó que la mesa tendrá como objetivo asegurar la correcta ejecución de la reconstrucción y también de seguridad respecto a los fondos que van a haber disponibles para ello. A ellos se sumarán recursos de la CAF por un total de 100 millones de dólares, también en calidad de fondos no reembolsables. En fin, se están sacando muchas cuentas, pero vamos a buscar el meollo de la noticia. ¿Qué temas o qué prescindibles pretende el gobierno vender para hacer caja, ¿no? Para hacer caja. De acuerdo a esta situación, el secretario sostuvo que la reconstrucción no estará limitada solamente a las viviendas y se está haciendo un catastro de cuáles serían los activos prescindibles del gobierno o del país o del Estado en este caso, que puedan ser objeto de venta para obtener recursos que permitan reconstruir estas zonas tan devastadas. El ministro dijo: uno de los mecanismos que utilizará el Ejecutivo para comenzar a financiar la reconstrucción será la creación de un fondo con recursos provenientes de la venta o puesta en venta de activos fiscales considerados prescindibles. Según el ministro, la medida se enmarca en un proceso previo de administración de activos del Estado. La verdad es que aquí estamos leyendo y subleyendo y vuelta a leer, no se entregan detalles de qué tipo de activos podrían ser objeto de venta por parte del gobierno. Son activos que pertenecen al Estado de Chile y que han sido declarados prescindibles para hacer caja. No ha salido el detalle precisamente de cuáles serían los bienes del Estado de Chile que estarían saliendo a la venta. 11 minutos para las 2 de la tarde, el director nacional de la Junta Nacional de Auxilio Escolar y Becas, JUNAEB, Fernando Peña, abordó las diligencias que lleva a cabo el Ministerio Público por presuntas irregularidades en la licitación del programa de alimentación escolar PAE. Esta mañana el equipo de la Fiscalía Metropolitana Oriente y la Brigada Anticorrupción de la Policía de Investigaciones concurrieron a diversos domicilios de las regiones Metropolitana y Valparaíso en el marco de la indagatoria por eventuales delitos de cohecho, tráfico de influencias y fraude al fisco vinculados a contratos con sociedades, por ejemplo, con la Sociedad de Servicios de Alimentación Social. Entre los indagados sospechosos están los senadores Sergio Gaona de la UDI y Miguel Ángel Calisto, independiente, cuyas oficinas en el Congreso Nacional fueron revisadas. Respecto a esto, Peña mencionó en un punto de prensa que obviamente también es un nuevo dato y preocupante, que es la situación parlamentaria y congresista, que abre una línea de investigación más nueva de lo que es esta orden de investigación. Se está investigando por orden judicial delitos de coima y sobornos, en los cuales aparecen como indagados los senadores Sergio Gaona de la UDI y Miguel Ángel Calisto Independiente, por esos delitos, coima y sobornos. Vamos a ver si se hace justicia y sale toda la verdad a flote de una vez por todas. Y la Fiscalía está también entregando más detalles de aquello. Advierte que irregularidades en licitaciones de alimentación escolar ocurriría no solo en Valparaíso o Metropolitana, sino que en varias regiones del país donde estarían involucrados estos personajes. El Ministerio Público indaga presunto fraude al fisco, cohecho, lavado de activos, tráfico de influencias. Muy, pero muy grave lo que se está investigando, y ojalá que se llegue al fondo de esta investigación, y más que eso, que obviamente aparezcan los nombres de aquellos que son los culpables, y sus culpables paguen por sus faltas, por sus delitos cometidos en lo que es la alimentación escolar. Y se repiten los nombres, las medidas intrusivas también ejecutadas en el Congreso Nacional, donde se incautaron documentos y equipos desde los despachos de los senadores Sergio Gaona de la UDI y Miguel Ángel Calisto Independiente. En este caso, la solicitud que se efectuó con los parlamentarios tiene relación con delitos que nosotros consideramos que pueden enmarcarse en cohecho, dijo el fiscal que está indagando precisamente este tremendo delito que se está cometiendo, se ha cometido con la alimentación escolar en nuestro país.
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0: Con una ceremonia en la Plaza de Armas, los Andes conmemoró los 248 años del nacimiento de Bernardo O'Higgins. La actividad reunió autoridades, organizaciones y delegaciones escolares y permitió relevar el vínculo de la ciudad con la familia del prócer, además de la importancia de mantener estos hechos presentes entre las nuevas generaciones. La información de Claudio Quijanes.
9: Con un acto cívico en la Plaza

0: Plaza de Armas, Los Andes conmemoró los 248 años del nacimiento de Bernardo O'Higgins. Autoridades, organizaciones sociales y delegaciones escolares participaron de la ceremonia realizada frente al busto del prócer. Ricardo Mansur, presidente del Club Bernardo O'Higgins, dijo:
1: realmente, no, yo creo que no tenemos que olvidarnos de los próceres realmente. Y yo creo que este es el principal. Y nosotros todos los años venimos a rendirle honores a nuestro prócer Bernardo O'Higgins.
0: Un homenaje que buscó recordar la figura de O'Higgins, pero también mantener presente su historia entre las nuevas generaciones. Desde las organizaciones participantes de la actividad, plantearon que este tipo de instancias son necesarias para acercar la historia a los estudiantes y evitar que el legado del prócer quede solo en los libros. Silvia Orozco, secretaria de la Fundación Bernardo O'Higgins, comentó:
2: el propósito nuestro de nuestra fundación es que no se pierda la historia de Chile, las tradiciones de Chile, que en los colegios se informe más, se hagan charlas, que las nuevas generaciones no pierdan la libertad ni pierdan todo lo que trabajó Bernardo O'Higgins por que fuéramos un país libre, que la historia no se pierda.
0: Y Los Andes tiene además una razón particular para mantener presente el apellido O'Higgins. Ambrosio O'Higgins, padre del prócer, fue quien fundó la ciudad, estableciendo un vínculo histórico que las autoridades locales destacan como parte de la identidad de la comuna. Manuel Rivera, alcalde de Los Andes, explicó:
3: nosotros tenemos una doble razón de convertirnos aliados del apellido O'Higgins. El padre de la patria, don Bernardo O'Higgins, su padre fue nuestro fundador. Y así lo rememoraba. Don Ambrosio O'Higgins tuvo la visión de Estado de fundar esta ciudad, de fundarnos como lo conocemos ahora, como lo conocemos con toda esa relación que hay con lo que es el paso fronterizo, con la mirada logística que tuvo Ambrosio O'Higgins. Y el padre de la patria tuvo esa mirada de Estado fundando nuestra patria, su cimiento, constitución, república, bandera, en fin.
0: La ceremonia también contó con la participación del Ejército de Chile, institución que cada año se suma a este homenaje para recordar la trayectoria de quien fuera director supremo y su aporte a la construcción de la república. El teniente coronel Luis Correa, del destacamento de montaña número 3 Yungay, dijo:
4: es relevante esta ceremonia, ya que todos los años nos reunimos junto a la comunidad para poder recordar la gran obra que hizo el padre de la patria, don Bernardo O'Higgins Riquelme, desde que era muy chico. Todas las obras que realizó cuando era director supremo, y permitir, por ejemplo, el desarrollo de lo que hoy día somos, una de las obras importantes es gracias a él. Obviamente todo lo que él hizo en su oportunidad de nuestra naciente patria, hoy día se ve rememorada en todos los actos que hacemos, el Instituto Nacional, la Escuela Militar Bernardo O'Higgins.
0: La actividad finalizó con la colocación de ofrendas florales junto al busto de Bernardo O'Higgins, un homenaje que además marca el inicio de las actividades públicas que anteceden al mes de la patria en la provincia.
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9: Muy bien, terminamos ya las noticias a través de la Radio Superandina. Muchas gracias por la sintonía y buenas tardes.
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10: Es la 1:00 p.m, 58 minutos.
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1: Son las 2 de la tarde, 32 minutos.
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1: Son las 3 de la tarde, un minuto.
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Momento de revisar las informaciones aquí en su radio Superandina. El canciller Francisco Pérez Mackenna encabezó en China un encuentro con empresarios de algunas de las mayores compañías de ese país, instancia además en la cual buscó promover nuevas inversiones y profundizar de paso el intercambio comercial con Chile. Durante la actividad, desarrollada en el marco de su visita a Beijing, el canciller presentó la iniciativa denominada Choose Chile o Elige Chile, destinada a fomentar la inversión y el comercio en nuestro país. Y un crecimiento del 2,2% registraría la economía de América Latina y el Caribe en este año 2026, después de expandirse un 2,4% en 2025, y registraría además una recuperación parcial hasta el 2,5% en 2027, en tanto que para Chile proyecta una expansión de 1,6% este año y 2,2% en 2027. Así lo dice la Comisión Económica para América Latina y el Caribe, CEPAL, que indica que de confirmarse estas proyecciones, la región completaría así 5 años con un crecimiento promedio cercano al 2,3%. Y la Subtel informó que desde este jueves todos los números de telefonía móvil prepago en nuestro país deben estar asociados a una identidad. La medida forma parte del registro obligatorio de números de prepago y se enmarca en la agenda de seguridad impulsada por la Subsecretaría de Telecomunicaciones, que busca entregar nuevas herramientas para prevenir estafas telefónicas y otras actividades de índole ilícito y de paso avanzar hacia comunicaciones más seguras.

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0: 19 grados 7 décimas, humedad relativa del ambiente 42% a esta hora en el centro de la provincia, lo reporta el equipo de Meteo Los Andes, Meteo Andino en redes sociales. Atención porque la máxima para hoy se anunciaba en 23 grados con cielos con nubosidad parcial. Para mañana, viernes 21, despejado, variando a nubosidad parcial, mínima de 5, máxima 26 grados. Para el día sábado, nubosidad parcial, variando a nublado, mínima de 5, máxima de 25. El domingo, nubosidad parcial, variando a nublado, mínima de 6, máxima 23 grados. Y para el lunes, nublado, mínima de 4, máxima de 19 grados Celsius.
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¿Cómo están? Buenas tardes, bienvenidos, gracias por acompañarnos en Superandina, la gran radio de los Andes. Es 20 de agosto de este año 2026, día del natalicio del padre de la patria, don Bernardo O'Higgins Riquelme. Y por cierto, un hombre que nacía en la actual zona del Ñuble, ¿no? Ahí en Chillán Viejo puntualmente, nacía don Bernardo O'Higgins, bajo el nombre de Bernardo Riquelme. Luego el padre le dio el apellido como corresponde. Bueno, la historia de O'Higgins es muy interesante, por cierto. Muy, muy interesante en todo lo que eso implica. Incluso con aquella pregunta que podríamos hacernos, ¿no? Respecto de si O'Higgins recibió o no el pago de Chile, que es tan característico dentro de lo que somos como nación. Bueno, para otro momento analizaremos todo ese bloque histórico. No es el adecuado instante este, ¿no? Porque ahora vamos a dedicarnos a compartir informaciones, datos, pero sobre todo mucha música hasta las 18 horas, aquí obviamente en su radio Superandina. Y siempre a un WhatsApp de distancia, más 569-9729-0852, más 569-9729-0852. Queridas amigas, queridos amigos, comencemos con música. En nombre de todo el equipo que trabaja a esta hora en Superandina, resta solamente decirles muy bienvenidos.

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Avanza la tarde en Superandina. Ahí estaba Juanes con esas gotas de agua dulce. Son las 3:22, 3 de la tarde con 22 minutos en el 88.5 aquí en su radio Superandina. Hablemos un poquito de deporte, hablemos un poquito de Trasandino de los Andes, que este fin de semana vuelve a la cancha de local. Trasandino va a recibir este día sábado, ¿es el sábado? Sí, 22 de agosto a las 16 horas a Deportes Colchagua. La entrada general cuesta solo 1,000 pesos. Este es el tercer partido consecutivo de local en que la entrada cuesta eso, porque la intención, evidentemente, es que se motive muchísima gente a acompañar al TRA en esta ocasión, en frente a Deportes Colchagua. Recordemos que está ya en la liguilla de ascenso dentro de esta segunda división del fútbol profesional chileno. Así que, obviamente, le deseamos lo mejor al cuadro de los Andes, al cuadro verde, a nuestro Trasandino, que repito, este día sábado a las 16 horas en el regional va a enfrentarse con Deportes Colchagua. Ojo que el TRA viene de haber ganado la semana pasada, tal cual. Concon National fue la víctima del TRA el fin de semana pasado. ¿Por qué digo víctima? Porque el Cóndor perdía 1-0 y en el segundo tiempo el TRA lo dio vuelta. Así que, de verdad, y le ganó 3-1, así que no es malo. Estamos muy bien ahí. Jugando Trasandino, así que buena noticia para los muchachos que sumaron ahí también algunos puntos y quedaron segundos en la tabla dentro de esta liguilla de ascenso del fútbol profesional chileno. Así que ya lo saben, este día sábado 22 de agosto, este sábado 16 horas en el regional, Trasandino recibe a Deportes Colchagua. 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
1: Son las 3 de la tarde, 30 minutos.
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¿Qué quieres de mí? Ahí estaba Luis Fonsi en Super Andina. ¿Qué hora es? 10 minutos faltan para que sean las 4 de la tarde. Atención, porque este sábado, 22 de agosto, desde las 15 horas, se va a hacer en la comuna de Calle Larga la Feria de la Promoción de los Derechos de las Niñas, Niños y Adolescentes. Recordemos que esto se había suspendido debido a condiciones climáticas y ahora sí se va a hacer este sábado, 22 de agosto. Comienza, repito, a las 15 horas. La entrada es liberada en el estadio municipal de esa comuna, que es Calle Larga. Habrá juegos, actividades recreativas, sorpresas, regalos, entretención. Repito, además, la entrada es totalmente liberada y además habrá sorteo de bicicletas entre quienes estén ahí presentes en esta actividad. Así que estará buenísimo, evidentemente en un muy, muy, muy grato ambiente de compañía, de disfrute, este día sábado. Repito, 22 de agosto, desde las 15 horas, la Feria Promoción de Derechos de Niñas, Niños y Adolescentes en la comuna de Calle Larga, puntualmente en el Estadio Municipal. Ahí, detrásito de la municipalidad, está el Estadio Municipal. Y, atención, esto comienza a las 15 horas, la entrada es liberada y por supuesto habrá, repito, entretención, regalos, sorpresas, actividades recreativas, juegos y además el sorteo de bicicletas.

Sigue la música en su radio Superandina. Aquí está Laura Pausini. Emergencia de amor.

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1: Son las 3 de la tarde, 56 minutos.
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2: Momento de revisar las informaciones aquí en su Radio Superandina. La Defensoría de la Niñez presentó una denuncia ante la Fiscalía de Los Lagos, esto por graves hechos ocurridos este lunes pasado dentro del Liceo Rayén Mapu de Quellón, donde funcionarios de Carabineros habrían realizado revisiones corporales a estudiantes adolescentes, esto bajando sus prendas de vestir como método de revisión y exponiéndolos frente a otros estudiantes y también trabajadores del establecimiento. Los antecedentes fueron conocidos por la Defensoría de la Niñez a partir de un comunicado oficial emitido por el establecimiento educativo que informó que los hechos habrían ocurrido durante la jornada en la tarde puntualmente en el contexto de un procedimiento policial desarrollado dentro de un curso de segundo año medio. Y las exportaciones totales de hortalizas han alcanzado 466 millones de dólares entre enero y julio, lo que representa una disminución del 3% respecto del igual periodo del año anterior, en tanto que en volumen los envíos llegaron a 222 millones de kilos, con una baja del 6% en comparación a igual lapso en 2025, ha informado hoy la ODEPA. Y el dólar cerró este jueves con una leve alza de 1,3 pesos frente al peso chileno. En concreto, el billete verde acabó hoy en 923 pesos vendedor y 922 pesos con 7 centavos comprador. Y por último, en Ayacucho, en el Perú, el Instituto Geofísico del Perú reportó un sismo magnitud 7,2 en la ciudad de Ayacucho, al sur de esa nación, según reportaron hasta ahora medios de ese país. El sismo ocurrió a las 13 horas local y el epicentro fue 35 kilómetros al norte de Coracora, en la provincia de Parinacochas, con una profundidad de 108 kilómetros. Asimismo, la Dirección de Geografía y también de Navegación, la DHN, de la Marina de Guerra de ese país, descartó alerta de tsunami para el país andino.
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0: respiración.
1: Samba y Four venía con esa canción, A Puro Dolor. También cariños para Emma, que nos saluda a propósito de haberlos escuchado a ellos, y también antes a Shakira con esa también preciosa canción que escuchábamos, que se llama Hay Amores, que dice que son como el vino, que mejoran con los años, dice también parte de esa letra. Bueno, ¿qué hora es? 4:13 ahora. Ponga atención con lo siguiente, porque quiero contarles respecto de una cuestión que llama profundamente la atención, que ocurre además lejos de nuestro país, pero que no por eso ciertamente deja de ser interesante. Hay una cadena de supermercados en China que ha introducido la llamada licencia por infelicidad. Dato este, en un país en que, recordemos, por diferentes razones, hace algún tiempo atrás estuvo en la palestra esto de las licencias médicas, la gran mayoría de ellas falsas, ¿no?, utilizadas para irse fuera del país y todo aquello, que estuvo todo eso cuestionado con procesos de investigación interno en el servicio público. Muchos de aquellos no nos enteramos jamás respecto de qué terminó todo. Bueno, algún día iremos a saber. Bueno, pero más allá de aquello, este supermercado chino introdujo esta idea de la llamada licencia por infelicidad, la cual otorga 10 días para que trabajadores se ausenten de sus labores en caso de no sentirse bien anímicamente. De acuerdo a medios locales, hablamos de la idea de un empresario llamado Yu Dong-gai, fundador y presidente de la cadena Pang Dong-lai. Quiero que todos los miembros del personal, dice él, tengan libertad. Entonces, en medio de lo que ha sido las consultas de la prensa recientemente, él habló sobre esta iniciativa. Todo el mundo tiene momentos en los que

señales silenciosas del mal ánimo en el trabajo. Entre estos están, por ejemplo, trabajar mucho para evitar volver a la casa, bajo nivel de sociabilidad y hablar poco en las reuniones o llegar tarde e incumplir plazos de entrega. Junto con esto están los constantes enojos en la oficina y de paso no disfrutar de ninguna tarea que se le encomienda al trabajador. Es posible que te des cuenta de que simplemente miras la pantalla, finges estar ocupado o haces cualquier cosa que no sea trabajar. Por ejemplo, ponerte a ver videitos en el computador o cosas parecidas. Esa pérdida de interés que puede causar la depresión puede hacerte pensar simplemente no me importa mi trabajo, y por esa misma razón, un trabajador en China podría acceder a esta licencia. Licencia por infelicidad, al menos ya implementada en un supermercado. ¿Qué le parece? También cosas del mundo que revisamos y compartimos con ustedes aquí en Superandina. Sigamos compartiendo canciones. Aquí está Julieta Venegas.

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2: Y en Super Andina aquí está Alejandro Lerner.

0: Superandina le indica la temperatura.
1: En los Andes tenemos 19 grados con 5 décimas.
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0: Avanza la tarde en Superandina, 25 minutos faltan para que sean las 5 de la tarde, 25 minutos para las 5 de la tarde.
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Estamos en concurso en Super Andina a esta hora. 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Claro, para que vaya en pareja, con amistades. Siempre es bueno ver una película, relajarse, después ir por un cafecito, ¿por qué no? 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

0: Ya, hasta las 5. Hasta las 5 de la tarde. El plazo para que nos escriba su mensaje al más 569-9729-0852.
1: Muchas gracias.
0: Para que, no, a ti gracias por acompañarnos en la música.
1: Gracias de corazón.
0: No, amiga, me imagino que sí. También te agradecemos de todo corazón. Escríbanos el mensaje entonces con su nombre completo. ¿Y desde qué lugar nos escucha? Así de simple, así de sencillo. Más 569-9729-0852. Regalamos entradas para que vaya acompañado al Sin Estar. Entradas dobles. Más 569-9729-0852.
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3: Son las 4 de la tarde, 57 minutos.
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0: Momento de revisar las informaciones aquí en su radio Superandina. En medio de las diferencias generadas por la reforma de seguridad impulsada por el gobierno, el Partido Nacional Libertario PNL se abrió a discutir el nuevo estado de excepción de seguridad pública tras los reparos que había planteado a la propuesta. Esto es lo que los senadores Arturo Esquella, parlamentario por esta zona del Partido Republicano, y Andrés Longton, RN, también parlamentario por esta zona, anunciarán que presentarán indicaciones para modificar el diseño del nuevo estado de excepción y la posibilidad de afectar a las comunicaciones. En una declaración conjunta dijeron que coincidimos en la importancia de avanzar en la agenda de seguridad y anunciamos desde ya la presentación de indicaciones que recojan las inquietudes presentadas sobre esta reforma. Respecto a la facultad contemplada originalmente para interceptar, abrir o registrar documentos y toda clase de comunicaciones, plantearon que es conveniente dejar fuera la afectación a las comunicaciones que originalmente se sometió al debate legislativo. Y el exdirector del Servicio Nacional de Migraciones durante el gobierno del expresidente Gabriel Boric, Luis Eduardo Taller, renunció a su militancia en el Frente Amplio. En un mensaje enviado por WhatsApp, que compartió además con militantes y también con dirigentes de esa colectividad, realizó una dura crítica en cuanto a su relación con el partido y del respaldo que no recibió tras haber quedado cuestionado por la pérdida del rastro de un grupo de niños haitianos hecho ocurrido ya hace algunas semanas atrás. Y el Ministerio de Agricultura de Chile y la Administración General de Aduanas de la República Popular de China, la JAC, han firmado un memorándum de entendimiento que establece requisitos fitosanitarios complementarios. ¿Esto para qué? Para la exportación de frutas frescas chilenas al mercado chino. El acuerdo permitirá ahora facilitar los envíos, mejorar la eficiencia del proceso exportador y de paso contar con mejores condiciones operativas de cara a la próxima temporada de exportación de fruta chilena al gigante asiático. Y del exterior, en Washington, Estados Unidos, agentes del FBI detuvieron a una mujer acusada de planear un atentado con bomba contra el Capitolio del estado de Nueva York, según ha informado Fox News. Jessica Bowie, 35 años y residente en Albany, es acusada de intentar proporcionar apoyo material a un grupo terrorista del Estado Islámico, el EI. Por su parte, el FBI afirmó que Bowie juró lealtad al grupo terrorista, habló de ocultar una bomba en una bolsa de reparto de comida a domicilio y quería perpetrar el ataque mientras los senadores de ese estado estuvieran reunidos en ese lugar.
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Oye, Magda, gracias por venir acá con la lista de ganadores, ¿eh? Tú eres muy amable, como siempre, muy gentil, muy amable en cuanto a tomar los números de acá y hacer el sorteo ahí con el equipo de la radio. Muy gentil. Ya, atención, porque las siguientes personas se llevan entradas dobles para que vayan al CineStar a ver la película del momento, que es Michael Jackson, iba a decir. Nada que ver, nada que ver. Spider-Man. La película del momento es Spider-Man. Y por supuesto, tenemos entradas para que vayan, entradas dobles para que vayan acompañados al CineStar a pasar un buen momento, a ver una muy buena película. Película que está por todos lados siendo un exitazo. Así que efectivamente es un buen premio este para que vayan, insisto, en compañía ahí al CineStar en Los Andes, ubicado, ustedes lo saben, Galería Esmeralda, puntualmente en calle Esmeralda, esquina de Membrillar en Los Andes. Spider-Man, un nuevo inicio, perdón, un nuevo día. Ese es el nombre de la película, Spider-Man, un nuevo día. Dura, a ver, la película dura 149 minutos. Es de acción, van a pasarlo muy bien, es la película del momento. Y tenemos entradas dobles, atención. Cada una de las personas que voy a nombrar se va a llevar dos entradas. Y a cada una de las personas que yo voy a nombrar, les vamos a enviar un mensaje por WhatsApp explicándoles el procedimiento para acceder a las entradas. ¿Ya? Perfecto, perfecto. Atención, ganadores entonces. María Inés Silva. María Inés Silva. Álvaro Díaz Leiva. Álvaro Díaz Leiva. Carolina Rubio Cárcamo. Carolina Rubio Cárcamo. Repito, María Inés Silva, Álvaro Díaz Leiva y Carolina Rubio Cárcamo. Cada uno de ellos se lleva dos entradas para que vaya al CineStar a ver Spider-Man, un nuevo día, la película del momento, aquí mismo en el centro de Los Andes. Y repito, nos pondremos en contacto con cada uno de ustedes en forma interna, con los ganadores, para explicarles el proceso ahora para acceder a las entradas. Así de fácil, así de sencillo. Más 569-9729-0852 fue nuestro WhatsApp habilitado justamente para que ustedes enviaran ahí su mensaje con nombre completo y también, por supuesto, indicando de qué lugar nos están escuchando. Cariños para todas aquellas personas que participaron, que son muchas, y de verdad, gracias por estar ahí tras el parlante de la radio, participando, atentos, compartiendo música cada tarde junto a nosotros. ¿Ah? Así que repito, María Inés Silva, Álvaro Díaz Leiva y Carolina Rubio Cárcamo. María Inés Silva, Álvaro Díaz Leiva y Carolina Rubio Cárcamo. Cada uno de ellos se lleva dos entradas para que vaya al CineStar. Nos pondremos en contacto por interno con ustedes. Les felicitamos y también, por supuesto, a todos aquellos que participaron. Mil gracias. Sigamos compartiendo canciones en Superandina. Pronto a las 6 llega el pasado meridiano.

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1: Son las 5 de la tarde, 29 minutos.
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4: ...20 grados con 2 décimas... humedad relativa del ambiente 42% a esta hora en el centro de la provincia, lo reporta el equipo de Meteo Los Andes, Meteo Andino, en redes sociales. La mínima de hoy, 6 grados con 2 décimas... esto se registró a las 7 de la mañana con 6 minutos... y la máxima alcanzó 23 grados con 9 décimas... y se registró a las 14 horas con 22 minutos... En tanto, la Dirección Meteorológica de Chile anuncia lo siguiente: Atención, para mañana viernes 21, despejado, variando a nublado, mínima de 4 y máxima de 30 grados. Para el día sábado, nubosidad parcial, variando a nublado, extremas de 6 y 25 grados. Para el domingo, nublado, variando a despejado, mínima de 8, máxima de 23 grados. El lunes, despejado, variando a nublado, mínima de 7, máxima de 21 grados. Y para el día martes, 25, nublado, mínima de 9 y máxima de 19 grados. Así que no se resfría, ¿ve? Bueno, ya lo sabe, 20 grados con dos décimas a esta hora, repito, en el centro de la provincia de Los Andes.
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avanza la tarde en Superandina. 21 minutos faltan para que sean las 18 horas, 21 minutos para que ya sean las 6 de la tarde aquí en el 88.5. 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

Café Tacuba cantaba esa canción Eres en Super Andina. ¿Qué hora es? 7 minutos faltan para que sean las 18 horas, 7 minutos ya para que sean las 6 de la tarde de este día jueves 20 de julio, de agosto de este año 2026. Por Dios, ustedes supieran lo perdido que han dado hoy día yo en las fechas, en muchas cosas, así que bueno, en fin, 20 de agosto. Bueno, atención, ya algo comentábamos ayer, pero es bueno que esto lo repitamos, porque el próximo miércoles, el miércoles 26 de agosto, en Los Andes, se va a festejar una fecha que ha sido pospuesta previamente y que por esa misma razón ahora se va a hacer, el Día del Recolector de Residuos, un festejo que justamente estaba pendiente de hacer como corresponde, con el énfasis que ellos también merecen, y que ahora se va a hacer este miércoles 26 de agosto. Es por esa misma razón que el miércoles que viene, en la comuna de Los Andes, no habrá recolección de residuos durante ese día, ni tampoco el barrido de calles durante ese día, en los lugares a los cuales les corresponde el servicio los días miércoles. Por ende, el llamado es a no depositar basura en la vía pública durante ese día, a aguantarnos un poquito más con la basura, la sacamos después, evidentemente, al día siguiente, donde efectivamente esto ya va a estar nuevamente en operación. Así que ya lo sabe, para que evitemos todo tipo de acumulación de residuos y también de microbasurales y cachureos varios, recuerde, el miércoles 26 de agosto, el miércoles que viene, no habrá recolección de residuos ni tampoco barrido de calles en los sectores correspondientes al servicio de ese día. ¿Por qué? Porque ese miércoles que viene se va a llevar adelante la celebración que se encuentra pendiente del Día del Recolector de Residuos, como corresponde. Serán homenajeados, también celebrados aquí en Los Andes. ¿Por qué? Porque es una pega tremendamente importante, porque su pega es fundamental y porque también, convengamos, les debemos mucho a ellos, tomando en cuenta que hacen una labor que es difícil y que además es muy, muy sacrificada.

Y también atención con lo siguiente, porque hay una agrupación local que es buenísima, muy muy buena, que nos lleva siempre por el vals y también por los boleros. Se llaman Cariño Botado. Atención, porque van a estar también presentes durante estos días en el Centro Cultural de los Andes. Una buenísima iniciativa para que vayan, para que puedan participar, para que lo disfruten, porque de verdad los Cariño Botado son realmente muy muy buenos. Este va a ser el día sábado 22 de agosto, este sábado, a las 7 de la tarde, en el Centro Cultural de los Andes. La entrada es liberada. Y por supuesto, esto es buenísimo. ¿Por qué? Porque además se hace en una ocasión previa a lo que va a ser una presentación que tendrán ellos además en la sala SCD, tengo entendido, ¿no? En la región metropolitana. No sé si es la de Bellavista o Plaza Egaña, estoy con la duda, pero evidentemente les va muy bien, es un momento precioso. Nos tocó, incluso con Constanza Vázquez y a quien les habla, presentarlos hace algún tiempo atrás a los Cariño Botado. De verdad que son buenísimos y de verdad que merecen todo el cariño, todo el aplauso y el reconocimiento de los Andes. No lo olviden entonces, este día sábado 22 de agosto, ¿a qué hora? A las 7 de la tarde, para que vayan, también puedan participar de esa importante presentación. Ténganlo muy, muy claro. 22 de agosto, el día sábado, 19 horas, entrada liberada, ahí en el Centro Cultural de los Andes.

Ya, y es momento de decir adiós. Quédense en la sintonía de la radio. Viene ya el pasado meridiano, como siempre, con lo más importante ocurrido en el Valle de Aconcagua. Y por cierto, el trabajo del equipo de prensa. Mañana nos juntamos otra vez, si Dios quiere, a la hora de costumbre, pasada las 15 horas, para que estemos una vez más recorriendo con datos, informaciones, buenas canciones, con ustedes, la compañía de la segunda parte de la jornada en su radio Superandina. La última canción con Juanes y Fonseca. 3.

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2: Son las 6 de la tarde. Un minuto.
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0: Es la hora de la congestión vehicular en el valle.
1: Es el momento en que paulatinamente despedimos el día. Y a partir de ahora, por Superandina y con José Luis Rosas, revisamos parte de lo que marcó la agenda noticiosa junto a grandes canciones. 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
1: Muy bienvenidos, siempre a esta hora comienza el Pasado Meridiano aquí en Superandina, momento en el cual revisamos informaciones y canciones, aquello que marca la agenda noticiosa de la jornada que va llegando a su fin, en este caso la jornada del jueves 20 de agosto de este año 2026, 20 de agosto, día del natalicio del padre de la patria, Bernardo O'Higgins Riquelme. Pues bien, hemos comenzado ya con la música, entremos ahora de lleno en materia informativa en Superandina. Vamos a comenzar contando, a propósito de lo que dejábamos anunciado hace solo segundos, hoy 20 de agosto, natalicio del padre de la patria, don Bernardo O'Higgins Riquelme. Bueno, hoy se conmemoraron 248 años de ese hecho. Hubo un homenaje en la Plaza de Armas de la Comuna. Claudio Quijanes estuvo en ese lugar y este es su informe en el pasado meridiano.
2: Con un acto cívico en la Plaza de Armas, Los Andes conmemoró los 248 años del nacimiento de Bernardo O'Higgins. Autoridades, organizaciones sociales y delegaciones escolares participaron de la ceremonia realizada frente al busto del prócer. Ricardo Mansur, presidente del Club Bernardo O'Higgins, dijo:
3: realmente, no, yo creo que no tenemos que olvidarnos de los próceres realmente. Y yo creo que este es el principal y nosotros todos los años venimos a rendirle honores a nuestro prócer Bernardo O'Higgins.
2: Un homenaje que buscó recordar la figura de O'Higgins, pero también mantener presente su historia entre las nuevas generaciones. Desde las organizaciones participantes de la actividad, plantearon que este tipo de instancias son necesarias para acercar la historia a los estudiantes y evitar que el legado del prócer quede solo en los libros. Silvia Orozco, secretaria de la Fundación Bernardo O'Higgins, comentó:
4: el propósito nuestro de nuestra fundación es que no se pierda la historia de Chile, las tradiciones de Chile, que en los colegios se informe más, se hagan charlas, que las nuevas generaciones no pierdan la libertad ni pierdan todo lo que trabajó Bernardo O'Higgins por que fuéramos un país libre, que la historia no se pierda.
2: Y Los Andes tiene además una razón particular para mantener presente el apellido O'Higgins. Ambrosio O'Higgins, padre del prócer, fue quien fundó la ciudad, estableciendo un vínculo histórico que las autoridades locales destacan como parte de la identidad de la comuna. Manuel Rivera, alcalde de Los Andes, explicó:
5: nosotros tenemos una doble razón de convertirnos aliados del apellido O'Higgins. El padre de la patria, don Bernardo O'Higgins, su padre fue nuestro fundador. Y así lo rememoraba. Don Ambrosio O'Higgins tuvo la visión de Estado de fundar esta ciudad, de fundarnos como lo conocemos ahora, como lo conocemos con toda esa relación que hay con lo que es el paso fronterizo, con la mirada logística que tuvo Ambrosio O'Higgins. Y el padre de la patria tuvo esa mirada de Estado fundando nuestra patria, su cimiento, constitución, república, bandera, en fin.
2: La ceremonia también contó con la participación del Ejército de Chile, institución que cada año se suma a este homenaje para recordar la trayectoria de quien fuera director supremo y su aporte a la construcción de la república. El teniente coronel Luis Correa, del destacamento de montaña número 3 Yungay, dijo:
6: es relevante esta ceremonia, ya que todos los años nos reunimos junto a la comunidad para poder recordar la gran obra que hizo el padre de la patria, don Bernardo O'Higgins Riquelme, desde que era muy chico. Todas las obras que realizó cuando era director supremo, y permitir, por ejemplo, el desarrollo de lo que hoy día somos, una de las obras importantes es gracias a él. Obviamente todo lo que él hizo en su oportunidad de nuestra naciente patria, hoy día se ve rememorada en todos los actos que hacemos, el Instituto Nacional, la Escuela Militar Bernardo O'Higgins.
2: La actividad finalizó con la colocación de ofrendas florales junto al busto de Bernardo O'Higgins, un homenaje que además marca el inicio de las actividades públicas que anteceden al mes de la patria en la provincia.
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2: Continúan a esta hora las informaciones y las canciones. Hacemos juntos el Pasado Meridiano aquí en su radio Superandina, la gran radio de los Andes. Ponga atención con la voz.

0: siguiente porque una positiva evaluación se hizo de las primeras horas de apertura del paso fronterizo Los Libertadores, que ahora tiene el tránsito entre Chile hacia Argentina. Alejandra Gálvez presenta detalles a continuación a través del siguiente informe.
1: Un positivo balance de la primera fase de reapertura del paso fronterizo Los Libertadores realizaron las autoridades provinciales, destacando el trabajo coordinado de los distintos servicios públicos y la implementación de protocolos que han permitido garantizar condiciones de transitabilidad segura para todos los usuarios del camino internacional. Es que durante las jornadas del martes y miércoles, un total de 2.630 camiones provenientes de Argentina ingresaron a Chile, resultado que permitió adelantar el inicio de la segunda fase del proceso de apertura, correspondiente al tránsito de camiones desde Chile hacia Argentina. Manuel Millones, delegado presidencial regional, sostiene:
2: queremos dar buenas noticias. El trabajo que estaba programado con la República Argentina de pasar camiones de Argentina a Chile de martes a jueves se hizo de manera tan expedita y tan eficiente por nuestros trabajadores y nuestros funcionarios de todo el complejo que anticipamos el trabajo. Y más de 2.000 camiones pasaron en dos días. Más de 2.200 camiones aproximadamente han transitado de Argentina a Chile y no hay más camiones que estén congestionando las rutas transantinas. Por eso que hemos acordado con la República Argentina que ahora el día jueves pasen los camiones de Chile hacia Argentina.
1: En tanto, durante la jornada de hoy, solo en la mañana habían cruzado cerca de 800 camiones, cifra que se encontraba dentro de lo planificado considerando las condiciones de los aparcaderos del lado argentino. Esto gracias al diseño de un protocolo especial para ordenar la salida de los camiones desde Chile hacia Argentina, evitando que la operación genere impactos negativos en el desplazamiento de los demás usuarios del camino internacional. Ricardo Figueroa, delegado presidencial provincial de Los Andes, añade:
3: que generamos una cápsula, un protocolo directamente con los camioneros y los parqueaderos, de tal manera que a partir de las 3 de la mañana, en una cápsula de seguridad, con carabineros de Chile, con personal de la Delegación Presidencial de Los Andes y con los municipios respectivos, nos permitió tener una fila segura de camiones por el camino internacional para poder llegar a la curva cero y, teniendo la transitabilidad segura, empezar a subir cuesta Caracoles, de tal manera de poder dar la condición de transitabilidad segura que necesitaban toda esta ruta para poder realizar esta salida.
1: Esta coordinación permitió conformar una fila segura de camiones por el camino internacional hasta el sector de la curva cero, manteniendo condiciones adecuadas de desplazamiento y evitando la congestión de la ruta. El delegado presidencial provincial de Los Andes, Ricardo Figueroa, sostiene:
3: ¿cuál es el resultado positivo de todo esto? Que hasta en este minuto, a esta hora, el camino internacional se encuentra completamente despejado. La familia, los vecinos, las vecinas lo han valorado muchísimo porque no afectamos la transitabilidad de todos los usuarios del sistema, de todos quienes necesitan poder movilizarse por el camino internacional. Por lo tanto, podemos dar también por sentado que este protocolo que generamos desde Chile a Argentina está dando los resultados esperados y estamos muy conformes hasta la hora, lo que significa tener esta apertura y este plan que está dando cuenta de que cuando se planifican las cosas adecuadamente, se organizan adecuadamente, con la colaboración y ayuda de todos, pensando en todos los actores, desde el complejo fronterizo hasta el puerto terrestre, permite que finalmente las cosas se hagan de manera correcta.
1: Finalmente, la autoridad señaló que el objetivo es continuar avanzando progresivamente hacia la normalización del sistema, incorporando posteriormente al turismo local, operadores turísticos, vehículos particulares y buses, siempre que las condiciones técnicas y meteorológicas permitan garantizar una apertura segura. Manuel Millones, delegado presidencial regional, dice:
2: y tendremos una reunión de análisis para ver cómo programamos el fin de semana, pensando nosotros en, obviamente, en los turistas, para que puedan subir los turistas a ver la nieve y a disfrutar la nieve, esta hermosa cordillera, Portillo y sus alrededores. Y también tomar una determinación junto con la República Argentina, ¿qué vamos a hacer con los vehículos particulares y los buses, que también quieren venir a Chile?
1: De este modo, la reapertura del paso Los Libertadores continuará siendo monitoreada de manera permanente debido a las condiciones propias del invierno cordillerano. El monitoreo considera no solo que el camino se encuentre despejado, sino también que esté limpio y libre de condiciones que puedan representar riesgo para los usuarios, incluyendo posibles deslizamientos, acumulación de nieve o situaciones asociadas a avalanchas.
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1: Son las 6 de la tarde, 30 minutos.
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2: En la gran radio de los Andes continúa nuestro pasado meridiano, el momento en que unimos canciones e informaciones. Han comenzado preparativos para lo que va a ser la 36ª versión de la Caminata de Auco, de Chacabuco al Carmelo. Detalles a través del siguiente reporte.
3: Son 27 kilómetros de caminata, miles y miles de jóvenes y familias que llegan desde distintos lugares del país, algunas delegaciones desde el extranjero y una ruta que durante algunas horas se transforma completamente. Es la peregrinación juvenil de Chacabuco al Carmelo, una tradición religiosa que este año volverá a reunir a miles de personas en torno al santuario de Santa Teresa de los Andes. La cita será el próximo 10 de octubre y aunque todavía faltan varias semanas, quienes están a cargo de la organización ya comenzaron a preparar todo lo que implica una jornada de esta magnitud. Aaron Palape, delegado episcopal para la Esperanza Joven de la Arquidiócesis de Santiago, dijo:
4: "Este es la 36 versión de esta peregrinación que convoca jóvenes no solo de Santiago, de los Andes, sino que también jóvenes que vienen de todo Chile. Ya están preparándose desde el sur de Chile, Arica. Vienen, y lo importante de estos espacios más bien tiene que ver con el cuidar la experiencia de los peregrinos y voluntarios que participan. Son 27 kilómetros en los cuales tenemos que disponer todos los dispositivos de seguridad, de salud, que sean necesarios para cuidar la vida de todas las personas que vienen.
3: Porque detrás de esos 27 kilómetros hay mucho más que una caminata. Hay que pensar en quienes van a necesitar atención médica, en los puntos donde podrán descansar o abastecerse de agua, en el tránsito y también en la seguridad de quienes acompañarán a los peregrinos durante todo el recorrido. Por eso, en la Delegación Presidencial Provincial de los Andes ya comenzaron las reuniones con los municipios, servicios públicos y equipos de emergencia. La idea es anticiparse a lo que pueda ocurrir y aprender también de lo que dejó cada una de las versiones anteriores. Aaron Palape, delegado episcopal para la Esperanza Joven de la Arquidiócesis de Santiago, comentó:
4: "Y la invitación es precisamente que a todas las personas que participan de la vida de la iglesia y también aquellos que por primera vez van o van con sus familias, lo puedan hacer informándose, puedan conocer también nuestras redes sociales, la información que entregan las delegaciones presidenciales, tanto de Chacabuco como los Andes, atendiendo todo lo que hay que estar atento, con cuidado, para poder desarrollar una peregrinación de buena manera, ¿no? Eso es lo que queremos, porque también el cuidado de las personas es parte de la experiencia que queremos ofrecer".
3: Y el director de Seguridad Pública en el municipio de Rinconada de los Andes, Norman González, dijo:
5: "Básicamente es afiatar, ¿cierto?, cada movimiento, cada coordinación que se haga para este evento, donde hay muchas personas que se trasladan a nuestra comuna. Todos los años hay algún ingrediente distinto. Ojalá que el clima este año, el fenómeno, no nos juegue una mala pasada, y eso es lo que tenemos que ir viendo también en todas estas reuniones".
3: La caminata comenzará en las casas de Chacabuco y terminará en el santuario de Santa Teresa. Y como serán varias horas caminando, la recomendación desde los equipos de emergencia es simple: llegar preparados, usar un calzado cómodo, tomar suficiente agua y protegerse del sol. Todavía quedan 7 semanas para el 10 de octubre, pero la cuenta regresiva ya comenzó, y mientras los peregrinos se preparan para volver a recorrer este camino, las autoridades afinan un operativo que deberá acompañar, de acuerdo a las proyecciones, a más de 60.000 personas.
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1: En día jueves continúa nuestro Pasado Meridiano aquí en su radio Superandina 88.5 y también en superandina.cl. Ponga atención con lo siguiente: con excelentes resultados finalizó el programa de absorción tecnológica para la innovación en Aconcagua, desarrollado además por Corfo y el ProConcagua. En simple, ¿qué significa todo esto? Lo cuenta a esta hora en su nota Claudio Quijanes.
2: El manejo de los desechos en locales del rubro hotelero y gastronómico del Valle de Aconcagua tuvo un cambio notorio tras la culminación del programa de absorción tecnológica para la innovación. A través de este equipamiento avanzado, 5 empresas lograron transformar la manera en que tratan sus desperdicios diarios, reduciendo el impacto que generan en el entorno y optimizando sus procesos internos, sin que esto entorpezca el servicio a los clientes. La administradora del restaurante Quinta Cordillera, Gabriela Ordóñez, dijo:
3: ha sido de verdad súper notorio el cambio de la disminución de los residuos que generamos a diario. La basura, yo creo que prácticamente disminuyó a un cuarto de lo que nosotros teníamos habitualmente diaria, en manejo diario. El uso de la maquinaria es súper cómodo, todos los trabajadores lo han podido hacer funcionar sin ningún problema, ha sido súper beneficioso para nosotros.
2: Y el subdirector regional de Corfo Valparaíso, Felipe Mellado, añadió:
4: apoyar al sector turístico, específicamente a restaurantes y de la provincia de los Andes, es muy relevante el poder apoyar a este sector y a estas empresas a absorber tecnologías de punta y que además son tecnologías que no solo los van a apoyar en su competitividad, sino que además aporta a las problemáticas del medio ambiente. Entonces los hace más sostenibles, más sustentables, y eso claramente.
2: Esta iniciativa, impulsada de forma conjunta por la Corporación ProConcagua y Corfo, permitió a los propios emprendedores seleccionar la maquinaria adecuada tras conocer alternativas internacionales. Los equipos instalados convierten la materia orgánica en compost reutilizable, logrando aminorar en un 80% la carga habitual de basura que generan estos recintos y aliviando la recolección en la zona. Claudia Gajardo, gerente general de ProConcagua, comentó:
5: que habíamos diagnosticado en algún minuto que el residuo orgánico era un gran problema para los restaurantes. Y en zonas como las nuestras, que la basura, recordemos, no pasa todos los días como en otros sectores, y tienen una cantidad de problemas que se van sumando. Cuando invitamos a los restaurantes, al sector horeca, hoteles y restaurantes a participar, estos 5 fueron, entre comillas, los valientes que quisieron participar, asumieron el desafío porque hay un compromiso detrás, no solamente económico, sino de participación concreta en este tipo de proyectos. No es solo que les compramos una tecnología y se la dejamos instalada a ellos, nos acompañaron a elegirla.
2: Y la ejecutiva técnica de innovación de Corfo, Javiera Gómez, dijo:
6: el mayor cambio que se puede ver es una mejora en la productividad y en la competitividad de las empresas que están participando en el proyecto. Pueden tener ahora una nueva línea de negocios potencial, pueden también gestionar sus residuos, que es muy relevante obviamente para la sostenibilidad de la empresa, y la competitividad con respecto a los otros restaurantes y otras entidades que se están quedando atrás ahora con esta tecnología.
2: Los buenos resultados conseguidos por Termas El Corazón, Quinta Cordillera, El Bullying, Brambulí y Hotel Plaza ya generan interés en otros locales de Aconcagua, los cuales buscan sumarse a este tipo de soluciones operativas. Frente a esto, hoy se proyecta dar continuidad a estas acciones, abriendo opciones para que más empresas adopten sistemas modernos que beneficien tanto a sus negocios como a toda la comunidad.
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0: Un día como hoy, 20 de agosto, pero del año 1980, en Tahití, de un ataque al corazón murió Yoda-san. En este clásico, a ti, pasamos a revisar el informe del tiempo y algunos servicios del pasado meridiano, aquí, como siempre, en su radio Superandina.
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0: Nuestro Valle de Aconcagua, las provincias de San Felipe y Los Andes anuncian este día viernes despejados, variando a nublado, mínima de 4, máxima de 30, cálidos grados. Para el día sábado, nubosidad parcial, variando a nublado, mínima de 6, máxima de 25. El domingo, nublado, variando a despejado, mínima de 8, máxima 23 grados. El lunes, despejado, variando a nublado, extremas de 7 y 21 grados. Y para el día martes, nublado, mínima de 9 y máxima de 19 grados.
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0: Valparaíso, Viña del Mar y Concón, este día viernes despejado, variando a nubosidad parcial, extremas de 9 y 23 grados. Para el sábado, nubosidad parcial, variando a nublado, mínima de 9, máxima 19. Y para el día domingo, nublado, mínima de 11, máxima de 16 grados. Santiago, por su parte, se anuncia este viernes despejado, variando a nubosidad parcial, mínima de 6, máxima de 25. Para el sábado, nublado, variando a nubosidad parcial, mínima 7, máxima 23 grados. Y el domingo, nublado, variando a nubosidad parcial, mínima de 8, máxima de 19 grados Celsius. Asimismo, aprovechamos de contarles que el informe de el equipo de Meteo Los Andes, Meteo Andino, en redes sociales, ojo, dice que la máxima de hoy alcanzó 23 grados con 9 décimas a las 14 horas con 22 minutos y que la mínima de hoy fue de 6 grados con 2 décimas a las 7 de la mañana con 6 minutos. Con música de Yoda-san, quien lamentablemente pereció un día como hoy en 1980. Cerramos este pasado meridiano. Ya viene el encuentro con Nelson Venegas Salazar, diputado de la República, y el exdelegado presidencial provincial, abogado Cristian Aravena Reyes. A esta hora improvisamos, se llama el espacio, también con interesantes invitados. Quédese en la sintonía. Mañana a las 6, otro PM en Superandina.

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1: Son las 6 de la tarde, 57 minutos.
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2: Buenas tardes. Qué gusto saludarlos nuevamente en A Esta Hora Improvisamos. Todos los jueves a las 19 horas por Radio Superandina. Con el diputado Nelson Venegas y...
3: un servidor, Cristian Aravena.
2: Sí.
3: Que se aprendió durante todos estos días, estuvo aprendiéndose el nombre que se llama A Esta Hora Se Improvisa.
2: No.
3: A Esta Hora Improvisamos.
2: Hoy día se improvisa. No, bien, bien. Muy contento, una semana de mucho trabajo, pero hoy día, antes de partir, quiero hacer, traigo entradas de regalo, y se van a empezar en este momento a llenar las redes sociales, que estamos transmitiendo por Nelson Venegas, diputado, y vamos a compartirlo ligerito por Cristian Aravena, abogado, a empezar a salir ahí la transmisión, streaming ahí con nuestro amigo.
3: De hecho, hay una persona, Fabián, viéndonos.
2: ¿Ah, sí? Una. Qué bien. Soy yo mismo.
3: Soy yo mismo. Debe ser tu señora.
2: No, y también saludamos a José Luis Rosa acá, que nos está acompañando en los controles, en la música, en los efectos y todo lo demás. Pero como les dije, hoy día traigo entradas para regalar para el bingo de la Unión Comunal de Junta de Vecinos, que se va a desarrollar en el Centro Pro Adelanto Centenario, ubicado en Avenida Chile número 441, el sábado 22. Estamos entrando ahí, dicen que va a cantar Cariño Botado, ¿eh? Así va a estar también.
3: Los vamos a invitar un día, Cariño Botado.
2: Sí.
3: Vamos a invitar artistas locales. Es necesario que este espacio se transforme en un trampolín para nuestros artistas cristianos.
2: Absolutamente. Vamos a hablar, hemos dicho, de política, pero no solamente política. Vamos a hablar de música, vamos a hablar de deportes. Y en este caso, como te digo, ayudando, promocionando este gran bingo solidario de la Unión Comunal de Juntas de Vecinos de Los Andes, en Centro Pro Adelanto Centenario. Así que estamos muy contentos de poder apoyarlo. ¿Cómo se van a ganar las entradas, Nelson?
4: Excelente. No había Nelson, nada preparado.
2: Nelson no tenía idea cómo se van a ganar. Vamos a hacer una pregunta.
3: Estoy esperando que llegue más gente. Estoy esperando que llegue más.
2: ¿Sí? No, viene llegando una de nuestras invitadas.
3: Es que estamos pero, improvisando. Vamos, no. A esta hora.
2: Oye, pero
3: María Victoria Silva, que nos va a acompañar en el segundo bloque.
2: Silva. ¿Sí? ¿Le cambió el apellido?
4: Yo no Silva.
3: María Victoria Rodríguez.
2: Sí, no. Oye, pero quiero decir otra cosa. ¿Puedo hablar algo personal hoy día?
4: Por supuesto.
2: Sí, vengo llegando de Santiago, porque fui a almorzar con mi hijo Tomás Agustín Aravena Sepúlveda, que cumplió lindos 24 años. ¿Qué está haciendo usted los 24 años, don Nelson?
4: En la U.
2: Mira, la María Victoria tiene clarito dónde está.
3: Está en la universidad.
2: Sí, ¿no? Pero fíjate que yo te quería hacer otra pregunta.
3: Está haciendo muchas cosas más. Sí. Por eso que quede en blanco.
2: Sí. Oye, fíjate que, bueno, fue un muy lindo día. Normalmente vamos a cenar, pero como teníamos el programa hoy día, nos vinimos un poco más temprano, fuimos con toda la familia a saludarlo. Y yo te quería hacer una pregunta. ¿Le gusta a tu hijo que tú estés involucrado en política? ¿Cómo lo toma todo? Yo sé que de repente ya se acostumbra, pero a mí todavía me retan, me dicen, papá, pero ¿cómo? Sobre todo hoy día con la vorágine de las redes sociales, lo conversábamos hace un ratito atrás por la contingencia. Pero, ¿qué dice tu familia? Porque a mí mi papá me decía, ¿qué te vas a estar metiendo en tonteras, hijo?
3: Digamos, también.
2: Digamos, también como... Pero yo te quiero preguntar, Nelson, ¿qué dice la Emilia? ¿Qué dice el Esteban? ¿Qué dice la María Graciela? Bueno, la Bárbara está involucrada también, así que son una familia política, así que cuéntame. La persona que está más que el político.
3: Mira, lo que pasa es que yo conocí a la Bárbara haciendo campaña. De hecho, establecimos un acuerdo en virtud del cual Yo le dije, Bárbara, yo por si acaso me gusta la política y tú me conociste haciendo política, así que si yo me pierdo 3 meses es porque ando en política. No, me conocí haciendo política y además, bueno, estaba con la María Graciela que tenía 9 años. Entonces nos conocimos en la política y por lo tanto la María Graciela desde los 9 años está conmigo en política, política, política, política. Y cuando fue mi primera campaña fue el año 2004, recién había nacido el Esteban y nosotros hacíamos puerta a puerta con el Esteban en coche. Entonces, y después la Emilia, en la segunda campaña, la Emilia tenía como 2 años, por lo tanto lo único que han conocido en su vida fue a su papá en campaña, de alcalde, no conocen otra realidad. Y entonces, bueno, de repente, yo creo, por ejemplo, el Esteban me decía la otra vez, me decía, a mí no me gustaría, piensa que la María Graciela fue concejala. El Esteban me decía, a mí no me gusta que te dedicarme a la política, papá, porque se sufre mucho, porque la verdad es que muchas veces se sufre harto. Pero está todos los días viendo las declaraciones y me manda artículos, todo eso. Y la Emilia también, pues la Emilia ahora, por ejemplo, es presidenta de una cosa que se llama Sebas, que me gusta mucho, que es una corporación de jóvenes que ayuda a los niños o niñas en el verano y en el invierno también, en las vacaciones, que le hace eventos. Entonces, somos una familia muy particular. Eso podría responder, en realidad no te respondí nada. No, la verdad
2: es que... ¿Pero les gusta o no les gusta? ¿O están acostumbrados? ¿O tuvieron que asumirlo?
3: Yo creo que es lo único que saben, lo único que conocen. No, sí. No podría decirte, no conocen otra realidad.
2: Sí, porque es re especial. Pero, si bien... Yo de los 14 años, quizás un poquito antes, que estaba involucrado en política, militando, trabajando, ¿cuántos años? Bueno, yo cuando conocí...
3: Eso fue la época de Bilbao, ¿no?
2: Ah, ¿no? Y Santiago Arco, socialismo utópico. No, por allá por el año 87 me involucré. Pero fíjate que siempre, nunca de un protagonismo extremo, por lo tanto ellos no me conocían mucho en esto y le ha sido complejo. Los 4 años que estuve en la delegación fue muy complejo para ellos, sobre todo hoy día de la vorágine en las redes sociales, que la gente se siente con el derecho a ofender, se siente con el derecho a maltratar, detrás, escondido detrás de un personaje muchas veces, y eso fíjate que no es para nada grato. Así que finalmente hoy día solamente saludar a mi hijo Tomás Agustín, licenciado en arte, profesor de artes visuales también, que está cumpliendo sus lindos 24 años. Así que vamos a lo nuestro.
3: Le mandamos un saludo. Vamos a, ¿te parece, Cristian, que improvisemos?
2: ¿Ah? Vamos.
3: Lo que pasa es que nosotros tenemos un orden, pero llegó nuestra gran amiga de 250 mil batallas ya, María Victoria. Gracias. Rodríguez. Y te saludamos y te parece que conversemos, sí, ya, y después sí. Se va a integrar Mario Méndez y podemos hablar también, que tenemos una extraordinaria consejera regional, que amiga de la provincia, que ha sacado tantos proyectos, que siempre ha estado comprometido con el desarrollo de la provincia de los Andes y que más allá de la política siento una profunda, quiero decírtelo a través de estas redes, a través de las redes sociales, de la radio, un profundo cariño como amigo también.
5: Yo María igual, Victoria. Muchas gracias.
2: Yo no la había presentado a la María Victoria porque estaba esperando que llegara Mario.
5: Estaba
2: estacionando. ¿Está estacionando todavía, Mario?
5: Que busca.
2: Busca siempre estacionamiento complejo, don Mario.
3: Oye, me dicen desde, mira, nos están viendo desde Quillota, Crónica, Memoria y Noticias, etcétera, pero me dice que se escucha muy bajo. ¿Ya? Vamos a tener que hablar más fuerte y lo otro que a veces como que se cae la señal. Entonces, ¿cómo estamos?
5: O más cerca del micrófono.
3: O quizás así. Hola.
2: Puede ser. No, nos están viendo por lo que veo ahí desde el bosque, la Natalia Vidaurren, desde San Esteban, don Richard Astudillo también nos está viendo por ahí, así que...
3: Pero otro. ¿Ah? Otro Richard Astudillo.
2: ¿Otro?
3: ¿Cómo está ahí, María Victoria? ¿Cómo te ha ido?
5: Bien, bien, sí.
3: ¿Cómo gracias. Está la vida?
5: Está bien ahí aperrando con las cosas de salud, he ido saliendo, gracias a Dios. Ya he avanzado en los tratamientos y estoy mejor, así que estoy bien. Lo que sí le he puesto harto de mi parte.
3: Obvio. Sí. Bueno, contémosle a la gente que María Victoria ha tenido complicaciones de salud, estuvo bastante complicada, y yo creo que es súper importante ese mensaje, María Victoria. Partamos del humano, porque muchas veces cuando la gente tiene enfermedades como la que tienes tú o tuviste tú, decae. Sí. Ah, y se echa a morir y
5: es que es muy fuerte, porque de un día para otro que te digan que tú tienes cáncer, uno se imagina que ya está lista para el otro lado.
6: Claro.
5: Pero hay que ponerle empeño, buen ánimo, y así he ido saliendo adelante de las quimio, de las inmunoterapias, y ahora me tocan unas pastillas que tengo que tomar por 5 años, pero he ido avanzando y saliendo de estas etapas.
3: Y es bonito. Yo creo es bueno, tío, ese mensaje que tú des en el sentido de no echarse a morir, de la fuerza moral que uno tiene que enfrentar, porque de verdad yo quiero mandar, yo tengo hartas personas, tengo un tío que también está, no voy a decir su nombre por protección, también ha estado complicado, pero ¿sabes quién me dijo inmediatamente? Cristian me dijo, no, esto no, esta no me la va a ganar, y le está ganando. Y yo creo que gran parte de cuando la gente tiene este tipo de enfermedades que son tan complicadas, gran parte depende de la voluntad. Así que si hay personas que están escuchando este programa que tienen cáncer,
5: eso, ánimo.
3: Que...
5: Y el estado, y también el buen humor, porque uno a veces tiene que reírse también mucho de la, en la vida, para que le dé buenas energías. Así que de verdad, como había unas revistas antiguas que decía la risa remedio infalible, ¿te acordáis de unas revistas? El Rieger Dyer, sí, que leíamos cuando chicos porque no teníamos otras cosas para leer.
2: Hoy llegó el Mario Méndez, está sacando una foto en este momento,
3: el Mario,
2: para subirla a sus redes.
3: Mario Méndez, no solo veía esa revista.
5: ¿Ah?
3: No solo veía esa revista. Saludamos a Mario Méndez. Te
2: quiero mucho. No,
3: pero yo me refiero a la revista Cauce, Apsi, Análisis.
2: ¿Qué no leía nunca el siglo. El abuelo Vitamina no lo leía nunca. No, Mario, no leía ese tipo de cosas.
7: Hoy un agrado estar por acá con ustedes, pues chiquillos. Los escuchaba. Y efectivamente, estaba sufriendo uno de los problemas de tantos que tiene nuestra ciudad, que es la no existencia de estacionamiento para poder estacionarse. El nivel de saturación espantoso, así que me di vuelta como 20 minutos antes de poder llegar, digamos.
3: Bueno, eso no se iba a solucionar, Mario.
7: No, pasaron 5 meses y hay muchas cosas que no se han resuelto. Sí.
3: No, pero me refiero a que se iba a solucionar antes de los 5 meses.
7: No, olvídate.
3: Pero no nos metamos en polémica todavía. ¿Quieren polémica?
2: ¿Tiene que salir ahí José Luis con el escándalo de la semana? No sé si viene escándalo de la semana. No, pero yo quiero preguntar, la María Victoria ya estaba imbuida un poco en lo que conversamos en un principio, Mario. Breve y preciso, le estaba contando que mi hijo Tomás estaba de cumpleaños y estábamos conversando un poquito de cómo enfrentaban los hijos de los... de quienes nos dedicamos a la política, si les gustaba o no les gustaba,
7: sí,
2: cómo ha sido. Así que ahí la María Victoria primero que nos cuente y después Mario para ver ha sido su experiencia.
5: Yo creo que tal como dice Nelson, nuestros hijos están acostumbrados que nosotros tenemos la mitad de la vida en la calle y la otra en la casa, porque andamos todo el día en actividades, ¿no es cierto?, con las organizaciones, compromisos que son de nuestras relaciones sociales, políticas, y los hijos yo creo que se han acostumbrado, y todos nuestros hijos por lo menos están para nuestro lado, que son de izquierda. Y como que eso era importante para nosotros. ¿Pero
3: cuál es más de izquierda, tú o el Mario?
5: Yo creo que el Mario.
2: Yo creo que la variedad. Se hace la lisa nomás.
5: No, lo que pasa es que yo tengo una historia que es como súper potente, que mi abuelo y mi papá llegaron en el Winnipeg a Valparaíso. Y mi abuelo fue un héroe, porque mi abuelo era un médico de un pueblo chiquitito de España, Villablino. Él estuvo preso.
7: En la provincia de León.
5: Claro, de la provincia de León.

0: No sabe.
1: No sabe.
0: Porque en el Winnipeg era un barco que lo encomendó el gran presidente
1: Pedro Aguirre Cerda,
0: Pedro Aguirre Cerda, que como decía el himno de Calle Larga, en Calle Larga nació.
1: Nació.
0: ¿Ya? Y entonces, él trajo, él le encargó a Pablo Neruda, le dijo a Pablo Neruda, tráeme, ¿cómo le decía? ¿Hidalgos? No, dijo, tráeme hidalgos y gallegos.
1: Claro.
0: ¿Ah? Y algunos hidalgos llegaron, pero también llegaron hidalgos y llegaron gallegos.
1: Algunos.
0: Y la cosa es que aquí dentro de eso está José Andrés Galvez, que estoy seguro que está
1: Seguro.
0: escuchando este programa, el papá de José
1: Sí,
0: Andrés Galvez,
1: sí.
0: y que llegaron perseguidos por la dictadura fascista de Francisco Franco.
1: Así es.
0: Sí. Y llegaron y fueron músicos, fueron artistas, pintores, personas connotadas,
1: Balmes. José Balmes,
0: José Pepe Balmes, etcétera. Mucha gente que ha sido muy
1: historiadores.
0: importante. El abuelo a ti que te gusta el fútbol, del Sierra,
2: El
0: del
2: Coto Sierra.
0: Coto Sierra.
2: También.
0: Entonces,
2: Panaderos.
0: panadero. Así que ahí llegaron y dentro de eso venía tu abuelito. Imagínate qué bonita la historia, María
1: Sí,
0: Esther.
1: bonito. Y la verdad que hace poco hicieron un programa en Villablino y ahí me nombraron a mí también como heredera
2: ¿Sí?
1: de la esperanza.
3: Sí, porque es una zona, nosotros fuimos, hace unos 3 años atrás, fuimos a esa zona de la provincia de León. Es un pueblo
1: Montañés.
3: parecido como a Río Blanco.
1: Pero hay oso.
3: Claro, no. Oso pardo, oso de verdad. Que en esa temporada creo que casi se comieron una señora. Era un tema de los osos, ya, en el pueblo. Pero es un pueblo de montaña, minero, carbonífero y muy, muy de izquierda. Pues ahí todavía, digamos, históricamente, entre el PSOE y también la Izquierda Unida
0: Se pelean.
3: se pelean el
1: La
3: tema y
1: alcaldía.
3: claro, y fue muy reprimido
0: ¿En
3: durante la
0: qué
3: dictadura de
0: en qué parte de España está esa? ¿En
1: En León.
3: En el norte de
0: El
3: España,
0: León.
3: en la provincia de León,
1: Mi
3: casi.
1: abuelo era alcalde también de Villablino.
0: Mira.
3: Y ahí estaba toda su
0: ¿Y
3: familia,
0: tu papá
3: hay
0: venía
3: toda la historia.
1: Niñito, niñito,
0: Niñito.
1: 10 años.
0: O sea que tú entonces también, al igual que tu hijo, has estado siempre incorporada, siempre se ha conversado política.
1: Sí.
0: Y después llegan a Chile, arrancándose de una dictadura,
1: Ya.
0: y se encuentran con otra acá al ratito, ¿no?
1: Así
0: Muy
1: nomás es.
0: parecido.
3: Sí. Bueno, en mi caso, a propósito, lo dijo la pregunta de los hijos, la verdad que, bueno, el que no es de izquierda ahí tendrá que irse.
0: Es desheredado.
3: Claro,
0: Voy a
3: así que
0: poner.
3: yo ahí tengo un margen de duda si es por voluntad o por necesidad.
1: Mentira.
3: No, son todos los chiquillos izquierdosos. De alguna
1: Comprometido.
3: manera, tal vez, ninguno ha asumido un compromiso político en la dimensión de las elecciones, y yo dudo que lo hagan.
2: Pero les gusta que su papá esté en política?
3: Yo creo que sí.
2: ¿Lo han
3: Ahora
2: asumido
3: sí,
2: como tal?
3: sí.
2: ¿O en algún momento te dijeron, ¿sabes qué? Corte la papá de estarse metiendo en
3: No,
2: tonteras.
3: no,
2: ¿Nunca te dijeron
3: sí,
2: así?
3: el marito sí me dijo que no, pero ¿cuánto tenía? Como 5 años, que me
1: Claro.
3: dijo que me saliera del Juntos Podemos, que siempre perdía.
1: Tendría
3: 5 años.
0: El problema es que se salió y de ahí empezaron a ganar.
3: Pero no, pero bueno, son todos izquierdosos y todos creo que tienen una comprensión. Sí, pues claro, así se dice en nuestra
0: ¿Cómo lo dirías tú?
3: en nuestro código.
0: Zurdo.
3: Orcos. Claro. Eso, por ahí está
0: Aquí
3: bien.
0: transmitiendo desde Radio Moscú. A esta hora.
1: Improvisamos.
3: No, pero ellos. Pero yo creo que hay un costo, ¿eh? Agregaría el tema que hay un costo a propósito de que este compromiso, porque nosotros lo asumimos como un compromiso social, político, que tiene una raigambre familiar. En mi familia, mi papá era comunista, mi mamá también, eran profesores. Y la verdad que en plena dictadura también vivieron toda esa transición del gobierno de la Unidad Popular hacia la dictadura y por tanto, digamos, siempre el compromiso político con tíos exiliados que se fueron, no volvieron nunca más, pues. Y en fin, yo tenía un tío dentista que era del Partido Socialista
0: ¿Ya?
3: y que mi tío Octavio, y él se fue a Holanda. Y no volvió nunca más,
0: No.
3: porque tenía esa famosa L, ¿ah? Que les ponían, digamos, en el pasaporte y no eran sujetos que no podían ingresar al país.
0: Oye, eso es súper triste. La gente, no se trata de quedarse pegado en el pasado, pero son parte de la vida. De la

0: realidades.
1: Yo he conocido, por mi propia militancia, he conocido tanta gente con historias dramáticas, por ejemplo, de aquel, por ejemplo, que me acuerdo de una compañera del partido que se fue al exilio a Canadá, ¿ya? Y también en el Partido Socialista, vivía en la Villa de la Gloria, me acuerdo. Y ella me contaba que lo más traumático en su vida, que el gran amor de su vida era su padre, ¿ya? Ella amaba a su papá, etcétera. Y un día le avisaron que su papá se iba a morir.
2: Y no podía
1: venir. Y tomó el avión y llegó aquí a la frontera y le dijeron, y se estaba muriendo su papá, no puede entrar, señora, no puede entrar, no puede entrar, no puede entrar. Entonces no pudo nunca entrar.
2: Antes de despedirse
1: y despedirse de su papá. O sea, no solo el exiliano, sino que ni siquiera le dieron la posibilidad. Entonces, insisto, no se trata de... Pero son historias de nuestro país, historias que nos ha tocado vivir. Doloroso. Y hoy historias que ojalá nunca, pero se nunca repita, más nunca, ocurran.
0: Nunca. Ojalá nunca más efectivamente ocurran. Luchamos para ello, para que sigamos viviendo en democracia y que esta democracia no se pierda. Eso es algo muy importante.
1: Y que la democracia es importante. Mira, esto no solo para la gente de izquierda, sino que también para la gente derecha. No puede ser que entre compatriotas ocurran este tipo de dramas. Porque no solo están los desaparecidos, los muertos, los torturados. No, hay lo que tú dices, Mario, de esa gente que llegó. Por ejemplo, yo me imagino de repente si hubiera un golpe... Yo creo que tendría listos los pasajes. Yo creo que imaginamos con Cristian te hizo que también. Bueno, y ustedes también. Y la cosa es que imagínate, uno se va con los hijos y los hijos se enamoran allá.
2: Se quedan allá.
1: Y se casan allá.
0: ¿Sí?
1: Y entonces al final uno queda con el alma y el corazón
2: dividido. Y la familia dividida, claro.
1: Claro, no, son dramas humanos, hay una parte humana respecto al tema.
3: Fíjate que todos los temas que hemos tocado tiene que ver la película La Frontera. Sí. Llegaron al Winnipeg.
2: Sí.
3: Vino uno de los hijos del protagonista que estaba relegado en el sur y el hijo no se quería quedar en Chile. Mira, claro, coincidencia
2: de La Frontera, bonita película esa.
3: No, preciosa. Oye, pasemos al tiempo
2: actual.
3: María Victoria, ¿qué dice el Gore? ¿Cómo está el Gore? ¿Cómo está funcionando? ¿Estamos en qué periodo de proyectos? ¿Qué está pasando en el Gore? ¿Qué nos puedes contar?
2: Bueno, la verdad que estamos funcionando bien. Ahí tenemos el gobernador es una persona muy cercana, muy activa y muy muy vinculada a las organizaciones sociales. Hoy día, por ejemplo, no tenemos aún bajada de cartera de los proyectos FNDR, que son más grandes, pero bajamos proyectos de esos de asignación directa. Dos proyectos bien bonitos, un grupo de niños de un colegio de Viña que va a una competencia internacional de robótica, que es algo tan importante, y que en Calle Larga también fueron a principios de este año,
3: en marzo,
2: fueron.
3: Marzo, claro, en Japón. En
2: marzo de este año también, con recursos del gobierno regional. Y el otro proyecto fue un campeonato de Aconcagua de cueca inclusiva, de niños y niñas en situación de discapacidad, de distinto tipo de discapacidad, que van a hacer en Panquehue un campeonato regional de cueca inclusiva. Así que muy bonito, ellos bailaron ahí y también se fueron muy contentos. Y bueno, y lo otro han sido generalmente lo que en estos tiempos que no hay bajada de cartera, son aportes complementarios para proyectos que se aprobaron, por ejemplo, hace 3-4 años y que hoy día los recursos no son suficientes, de alcantarillado, de luminaria, y eso estuvimos aprobando, por ejemplo, para la Municipalidad de Santo Domingo, que necesitaba un aporte complementario para luminaria y que con este aporte va a completar el 100% de la comuna de Santo Domingo con luces LED.
3: Y así, ¿y para acá, para nuestra provincia?
2: Es que no había proyectos presentados. Mira, el único que hubo fue de San Esteban, que era un diseño para complementar, digamos, el diseño, porque la mitad de la calle Centeno, ¿cómo es el nombre?
3: Centeno puede ser.
2: Centeno, ya, la calle Centeno quedaba la mitad nomás pavimentada y aprobamos un recurso para diseño, para que la otra mitad también pueda entrar y que se pueda pavimentar. Pero no fueron grandes proyectos, pero cuando hay bajada de cartera, ahí sí que vamos a la pelea.
3: Ahí te vamos a invitar para que nos cuentes cómo fue la bajada, para ver cómo estuvo.
2: Mira, si en general es hoy por ti, mañana por mí, pero como que ahí tenemos bien. En realidad yo debo reconocer algo, que con Edith Quiroz, que somos nosotros, a lo mejor podríamos tener diferencia ideológica, nos llevamos súper bien a la hora de poder priorizar proyectos y tenemos muchos puntos de encuentro en relación a cuál es nuestro compromiso con la gente, con los habitantes y con las comunas que representamos. Así que en eso, cero problema.
1: Sí, yo creo que tenemos buena, si está escuchando por ahí Edith, yo creo que tenemos buena, y le mandamos un saludo, sí. Tenemos buenas consejeras regionales.
2: Sí, esa nosotros nos llevamos súper bien, este es nuestro tercer periodo y tenemos una historia bien similar, porque ella fue concejal, yo fui concejal, ella fue gobernadora, yo fui gobernadora, y llevamos tres periodos de consejeras regionales, así que es como una historia paralela.
1: Mira. Oye, ¿y los recortes para el gobierno regional? ¿Vienen recortes? ¿Cómo se ha visto el tema? Ahora, por ejemplo, este septiembre, en un mes más, se empieza a discutir la ley de presupuesto en el Congreso.
2: Sí, tuvimos un recorte grande.
1: Solo para terminar la idea. Hay una idea y yo creo que se viene complejo, porque viene la discusión del presupuesto y yo creo que va a haber una baja, no solo para el gobierno regional, sino que para un montón de áreas. Van a bajar el presupuesto para el año 2027.
0: Y usted, ¿cuál es la idea de eso?
1: Es que no hay plata, pues, porque
0: perjudicar a la gente y favorecer a los empresarios.
1: Pero
0: es terrible.
2: Bueno, hoy día hablamos de eso. ¿Van a rebajar
1: el presupuesto? ¿Cómo lo van a afrontar ustedes?
2: Hablamos, María, de eso porque hay un término, el polinomio.
1: Polinomio que determina la,
2: claro, cantidad. Y que determina los aportes, y por ejemplo para Valparaíso está en octavo lugar de asignación de recursos por ese polinomio, que es un cálculo que se hace, por ejemplo, analfabetismo, y como que nosotros tenemos altos índices, no tenemos mucha gente analfabeta, nos va bajando en una cosa, la pobreza tampoco estamos en los extremos, nos va bajando, pero ahora queremos incluir adultos mayores porque nuestra región es una de las que tiene una población más alta de adultos mayores, y a lo mejor ahí podríamos mejorar el polinomio, porque en este momento nosotros somos el octavo lugar de las regiones del país, cuando deberíamos ser la segunda, claro, después de la región metropolitana.
3: Oye, en este programa no hay censura, pero sí hay una tanda comercial que se viene en estos momentos. Recordemos que se viene el sorteo de las tres entradas del Bingo de la Unión Comunal de Juntas de Vecinos del día 22. ¿Cómo participa la gente? ¿Cómo participa la gente? La María Victoria lo va a decir a la vuelta de estos comerciales.
2: ¿Y cómo?
0: No hay claridad. De anarquía pura.
1: Estamos improvisando.
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5: Esta es la hora en Superandina.
6: Son las 7 de la tarde, 29 minutos.
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1: Adelante, vamos, vamos.
3: Volvimos. Oye, ahora sí se ha llenado de mensajes el número más 569-9729-0852. Van a recibir un mensaje de audio, si ustedes escriben, de nuestro radio controlador José Luis Castillo, que les va a recibir sus datos para poder entregar estas entradas para el bingo. ¿No es? Está bien. Siempre es buena la disposición de José Luis. Oye, antes que hablemos de otros temas, quiero que conversemos de algo, creo yo, muy importante que pasó en estas últimas dos semanas en ambas provincias, en ambas ciudades capitales, como fue el Mundial de Voleibol Sub-17. Creo que desde el año 1966 que no había un mundial, que fue el mundial de esquí en Portillo, y que de hecho fue una inversión importante de lo que implicó la ruta, esta ruta internacional, y que también vamos a hablar de ella. Pero creo que el mundial de voleibol, del cual no se tenía tanta fe, fuimos bastante criticados los municipios, creo que el actuar del municipio, la vinculación público-privada acá con el liceo mixto, ya que no tenemos infraestructura como para enfrentar un mundial en términos públicos, fue bastante importante. Pero los vi a ustedes, bueno, ahí el gobierno regional también se portó súper sí. bien, nos aprobaron una cantidad importante, en este caso para los alojamientos, para la estadía sí. De los 12 equipos de los diferentes países que tuvieron, tanto en los Andes como en San Felipe. Tuvimos también la suerte de tener a la selección chilena jugando acá, a estadio lleno, a estadio lleno en su momento. Incluso estuvo ahí el gobernador Mundaca en sí. su momento apoyando. Creo que justo ese día perdió Chile.
15: Sí, bueno, sí. Eso es otra cosa. Necesario. Eso es otra cosa. Íbamos tan bien.
3: No, sí. No, la verdad. Pero yo vi jugar a la selección china y
16: íbamos tan bien.
3: Al lado y medían 2.5 metros la, entonces no,
15: la más baja.
3: No, entonces, no, creo que fue súper importante. Los vi a ustedes también ahí en la galería apoyando sí. a Chile. No sé qué visión tienen de la importancia de lo que fue el Mundial de Voleibol.
15: Mira, desde la dimensión de concejal y parte, obviamente, del municipio de Los Andes, hay una valoración muy positiva de, primero, haber logrado que pudiéramos ser parte de la organización de un evento de carácter internacional notable y que además haya salido muy bien, hay que reconocer eso. Aquí habla de la interacción de la Organización Deportiva Internacional, en este caso la Federación Internacional, la Federación Nacional de Voleibol, la Federación Local, los dos municipios, los particulares y privados que apoyaron, y obviamente también el gobierno regional, que permiten el desarrollo y entregar los recursos necesarios, porque son eventos que son caros, pero que sí proyectan la imagen país, la imagen de Los Andes, de San Felipe, de Aconcagua, de manera muy potente al mundo, digamos. Y lo que quería destacar, fíjate, es la capacidad de organización, porque está en juego eso. El presidente de la Federación de Voleibol de Chile, que le entregamos el día de ayer un presente, digamos, como Consejo Municipal, por el vínculo, el aporte, la gestión que él encabezó para poder hacer exitoso el evento. La verdad es que nos contaba, digamos, que claro, habían ciudades como Concepción, Valdivia, Antofagasta, ciudades mucho más grandes, pero apostó también la Federación Nacional de Voleibol por Los Andes, por San Felipe, y eso es un tremendo orgullo y nos deja la vara alta para la posibilidad de poder desarrollar estos deportes, porque no podemos estar solo con el fútbol, sino que tenemos que desarrollar otras disciplinas deportivas. Hablamos de ocupar los campos deportivos, las multicanchas que están en las poblaciones abandonadas, poder acercar a los jóvenes a la actividad deportiva da muchas proyecciones muy interesantes y la verdad que fue un evento muy exitoso, muy masivo, y esperamos que podamos repetir algo similar. Yo no en 60 años.
2: A todo lo que se ha dicho, porque desde el gobierno regional, aparte de apoyar para los alojamientos y las presentaciones de los artesanos que se colocaron
3: cerca. Fanfest.
2: ¿Cómo se llama eso?
3: Fanfest.
2: Bueno, aparte de eso, los recursos del gobierno regional también están dirigidos a que se hicieran talleres de voleibol con los niños.
3: Eso es lo importante.
2: Es súper importante porque la idea es que, además de ver este evento de nivel mundial, que fue maravilloso verla jugar, nosotros también nos maravillamos, sí, sobre todo con las niñas de Corea, que eran pero secas, yo creo que impresionante. Vimos jugar a varios equipos que eran
15: Italia, Argelia,
2: y Brasil, España. Muy buenos todos los equipos, y además que se desarrolló sin accidentes, porque pueden haber accidentes también en estos eventos, todo cero accidentes, y que los recursos además se invirtieran en talleres para que aprovecháramos la llegada de estas niñas tan, con tantas dones y tantas capacidades para el deporte, para que incentivaran a niñitas que quisieran seguir este deporte a través de talleres y dinámicas donde ellas les transmitieran técnicas para que pudieran también en su desempeño deportivo también imitar o poder llegar algún momento a ser de nivel mundial como las chicas que vinieron acá. Así que muy muy bonito evento, encuentro que también como tanto San Felipe como los Andes fuimos así pero brillantes en la organización. La gente respondió, estaba todos los días, a gimnasio lleno, así que súper bien, y creo que, tal como dice Mario, estamos listos para tener otro mundial, ¿no es cierto?
3: Sí, sí, sí. Bueno, creo que también fue importante la participación de muchos alumnos de las distintas escuelas.
2: Sí.
3: En el caso fue provincial, se llevaron de Catemo, de Panquehue, sí, de Putaendo. Llenaban siempre los primeros partidos e iban caracterizados, depende de la selección que jugara.
2: Sí, así era.
3: Los vimos con sombreros de charro ahí, bailando el sombrero de tapatío. Don Mario Méndez dice que baila muy bien el sombrero de tapatío.
15: Estupendo.
2: Es que estupendo. Baila todo.
3: Sí, baila todo. Sí.
15: Muy bailarito.
3: Pero no, muy contentos ahí con todo lo que pasó, como te digo, para qué decir los días que estuvo Chile, estuvo repleto, y con ahí varios jefes de barra que estuvieron cantando todo el rato y apoyando a la selección chilena.
2: Sí, muy bonito.
15: Sí, sí, vimos harto hacer barra, digamos, sí, muy entusiastas. Nosotros estamos disfrutando el partido.
1: Sí, yo primero felicitar esto. Yo quiero decir que esto también tuvo que ver con el gobierno regional, los municipios, pero esto también, me acuerdo que fuimos a una reunión, no sé, Cristian todavía no está de delegado aún. Fuimos a una reunión con la alcaldesa de San Felipe y el alcalde de Los Andes para gestionar gran parte Pizarro. De esto con el ex ministro Pizarro.
2: ¿Ah? Bien, buen ministro.
1: Con Jaime Pizarro, colocolino, igual que casi todo Chile.
2: Acá.
1: Y de nuevo, ¿viste? Entonces, bueno, fuimos a esa reunión con Jaime Pizarro, yo también participé con mis granitos de arena respecto de lo que fueron esas gestiones. Pero como a mí me gusta siempre poner el dedo en la llaga y las complicaciones, primero lo más importante es lo que dijeron ustedes. No solo se trata de realizar un evento, sino que cómo ese evento se proyecta en el tiempo y se genera una cultura vinculada al tema, de manera tal que los niñitos, por ejemplo, que fueron, las niñitas que fueron, dijeron, qué bonito esto, y pueda darse una continuidad. Y ahí es donde cobra importancia y relevancia el Ministerio del Deporte. Hay algunos que lo quieren terminar.
2: ¿Ah? Ojalá que no.
1: Y como que no entienden que el deporte no solo tiene que ver con el deporte de élite, sino que también como una forma de vida, que tiene que ver con la salud, con la calidad de vida, etcétera. Entonces, el deporte es fundamental, y lo más importante que ojalá que a partir de este evento, así como otros eventos que se puedan desarrollar en distintas áreas deportivas, no solo se desarrolle el evento, sino que también se generen escuelas deportivas, academias deportivas, y que vaya analizándose y que esto se vaya proyectando en el tiempo. Yo me acuerdo que una vez, cuando yo recién salí de alcalde en Calle Larga, llegamos con un profesor de cubano.
2: Ah, sí, me acuerdo.
1: Sí. Y hicimos unos exámenes biométricos que lo hacían los cubanos. Mm. Si volviera a ser algún día alcalde, y le voy a sugerir a mis amigos que quieran ser alcalde o alcaldesa, que ojalá lo hagan. ¿En qué consiste? Consiste que no todos son buenos para... que cada cuerpo es distinto para distinto tipo de deporte. Entonces,
2: ¿y
1: lo
2: en
1: que
2: cuál saliste tú?
1: Para el póker.
17: Para el dominó.
15: La rayuela, la rayuela corta.
1: Ya, no, yo era nadador, María Victoria, yo nadé mucho tiempo, bien, nadaba. Y ahora ya no nado nada. ¿Ah? Bueno, la cosa es que el examen biométrico tenía que ver con que veían las condiciones, el tipo de físico, si eran delgados, si eran altos, si eran más robustos, etcétera. Entonces, a partir de eso, les veían las características y se podían desarrollar. Porque es súper triste para los que somos malos para la pelota, que siempre te tiran a la banca y se van frustrando, niños. Entonces, pero lo que significa que a lo mejor es bueno para la pelota, malo para la pelota, pero puede ser bueno para otro deporte. Ojalá que existiera más cultura deportiva y ojalá nunca se termine el Ministerio del Deporte y ojalá se le dé la importancia al Ministerio del Deporte, no como ocurrió este último tiempo.
15: Mira, sabes que a propósito de lo mismo, creo que es muy importante, a la luz de estos tiempos, este aparatito, ¿ah?, que va a los muéstrale jóvenes. La gente. ¿Este se lo muestro?
1: No, es que la gente está escuchando nomás. No, no. Ah, ya.
2: Ah, qué bueno. Muestra tu aparato.
1: Es como... es un... ya, olvídalo. Un celular. Es que claro, nadie sabía de qué manera te estabas hablando. La gente no está viendo. Todo. No, hay gente que está escuchando es nomás.
15: Hoy es un pesado.
3: ¿La María Victoria fue?
15: Sí, claro. No, me están nada atacando. No, el relato tiene que ver con los jóvenes. Y la disputa que se produce con los smartphones, todos estos equipos digitales, ¿no es cierto?, versus el desarrollar actividad física. Y claro, la actividad física no solamente tiene que ver con el tema de la elite, yo creo que hay que redescubrir eso y hay que hacer esa pelea comunitaria hacia los jóvenes. Yo creo que una primera misión es recuperar las canchas y multicanchas que están sin hacer prácticamente ninguna actividad en las poblaciones. Ahí hay que meter más recursos, los municipios se tienen que meter mucho más. Y también, fíjate, a propósito de una pregunta que le hicimos al señor Pino, que
3: a Jorge Pino,
15: Jorge sí. Pino, que es presidente de la Federación, y ellos porque le preguntaron, bueno, pero ¿qué ustedes nos pueden aportar? Y dijeron, bueno, armen proyectos y nosotros enviamos monitores y desarrollamos. Entonces, de repente, hay que hacerlo, hay que tomar la iniciativa desde los municipios, desde las organizaciones para el desarrollo de proyectos deportivos y darle continuidad al proyecto que financió el gobierno regional, la verdad que entregó una cantidad importantísima de recursos y que tenía ese enfoque del compromiso del desarrollo de talleres de voleibol
2: para el futuro,
15: para los jóvenes, niñas y niños y adolescentes, ¿no es cierto? Que hoy día hay que, yo creo que la principal herencia de esto tiene que ver con dar continuidad con los talleres, vincularse con los organismos nacionales, ¿no es cierto?, en este caso, bajar recursos desde los municipios, gobierno regional, etcétera, para efecto de poder diseminar la actividad física como algo imprescindible para la calidad de vida.
1: Pero te fijas, Cristian, María Victoria, Mario, que lo que estamos hablando, que pudiera ser deporte, todo eso tiene que ver con política. Porque, sí, por ejemplo, tú hablas de gobierno regional, tú hablas de municipio, tú hablas de recuperación del espacio público y yo, por ejemplo, hablé del Ministerio del Deporte. ¿Qué es lo que es eso? El Estado.
15: Claro.
1: Es lo público, es la defensa de lo público. Y hay algunos que no creen en el Estado, no creen en la defensa de lo público y quieren otorgarle todas las decisiones de cómo se construye el país a lo privado. Y el problema es que lo privado puede hacer muy buenos negocios, pero no necesariamente va a explorar aquello que no sea económicamente rentable. Y entonces quedan de lado todo este tipo de cosas. Queda de lado, por ejemplo, una política deportiva. ¿Quién puede desarrollar la política deportiva si no es precisamente los órganos del Estado? Y cuán importante es precisamente, Mario, tú lo dices, Cristian, también parece que tú lo señalaste. Bueno, en general todos lo señalan. Aquí siempre que se habla de la delincuencia y de la seguridad, represión, represión, represión. Estamos todos de acuerdo que hay que aplicar represión. Pero si tenemos las canchas, si no hay canchas de fútbol, si es que no hay espacios públicos, si las canchas de fútbol no tienen luz, si es que no le generamos la posibilidad para que las niñas, los niños puedan desarrollar deporte, entonces, ¿con qué moral el Estado de Chile le puede exigir después represión o reprimir si no le genera oportunidades? Entonces, cuando estamos hablando de deporte, no estamos hablando solo del juego, del voleibol, estamos hablando de políticas públicas y del rol fundamental que tiene que desarrollar el Estado. Y ahí, con esto termino, mi profunda preocupación, Mario, a propósito de una pregunta que te hice recién, Cristian, María Victoria. para el año que viene el Estado de Chile va a tener menos plata, sí o sí. Por lo menos 5,000 o 6,000 millones de dólares menos, porque se va a hacer una baja del impuesto de primera categoría del 27 al 23% de los impuestos. ¿Ya? Eso es algo real. Uno puede decir que bueno, puede ser malo, pero el Estado de Chile va a tener menos plata. Para el deporte, como estamos hablando, o para distintas áreas, como la salud, todo eso. María Victoria, ¿cómo lo evalúas tú? Insisto con la pregunta recién, porque el gobierno regional también le van a dar menos plata. ¿Ustedes van a erizar los pelos un poco tratando de defender?
3: Antes que conteste la María Victoria, me pide José Luis, dice que están, que arden las redes, el WhatsApp está lleno, solicitando las entradas para el bingo de la Unión Comunal, y solamente el número es el más 569-97-2908-52. Que solamente le manden el número y el teléfono, quiere que le manden José Luis. José Luis nos le está mandando el nombre nomás, y que se quieren ganar las entradas. Y hay premios que están donados por el concejal Mario Méndez, también por la consejera María Victoria y por el diputado Nelson Venegas, que dicen que hoy día entrega el premio. No había estado acá en la zona, por eso no lo he entregado. Dicen que un Smart de 70 pulgadas. Ya, disculpen, interrumpí a la María Victoria con la pregunta que le hizo, sí, Nelson.
2: Mira, tú me preguntas por la disminución de los recursos. Efectivamente, el presidente actual nos disminuyó un 3% de nuestros recursos y tuvimos que hacer malabares, porque nosotros tenemos un compromiso con los programas de empleo PIC 2, PIC 4, porque son en su mayoría, sobre todo el PIC 4, mujeres jefas de hogar que no tienen otras posibilidades de trabajo. Entonces tuvimos que sacar plata de otros ítems para poder pagar y asegurar que de aquí a fin de año por lo menos podamos cumplir con el programa de empleo, para que estas mujeres no se queden a mitad de año o a fin de año sin poder recibir su sueldo. Efectivamente está difícil, porque hay que jugar con los fondos, digamos con las platas, moverlas de un lado para otro, porque es menos dinero que el que disponíamos el año pasado. Pero yo creo que en general existe la voluntad de seguir, digamos, con todos los programas que tenemos y con los compromisos que tenemos también, porque además tú sabes que hay proyectos que vienen de arrastre y que se tienen que financiar, y hay proyectos importantes que se están desarrollando, por ejemplo el pavimento de la avenida Alessandri de San Esteban, que es de 5,000 millones de pesos, el estadio de Calle Larga, que también está financiado y que tiene que, ahora entiendo que se va a llamar a licitación, que es sobre 3.900 millones de pesos, y que todos esos proyectos los tenemos que hacer, digamos, se tienen que realizar. Y yo pienso que en general va a haber una apretada de cinturón, pero no vamos a dejar de cumplir con los compromisos que tenemos hasta ahora.
1: Y con esto, porque ahora viene el presupuesto para el año que viene. Yo conozco al gobernador y los conozco a ustedes también. Se van a... como dicen en el campo, se van a sentar
2: los pantalones,
1: se van a sentar en el macho para defender un presupuesto como corresponde para la región.
2: Yo creo que vamos a tratar de sentarnos en el macho, pero en general está el macho está sobre nosotros, así que vamos a seguir.
18: Cuidado, no se sobrepase.
2: En el buen sentido.
18: Yo estoy muy preocupado porque creo que este ajuste tiene que ver con una concepción de la política y el desarrollo del Estado orientado a reducir al mínimo la expresión de Estado versus la expresión de lo privado. Hay una ideología detrás, y que es la ideología que el pueblo eligió, que no nos tenemos que olvidar de eso. El pueblo eligió esto, y yo creo que, no voy a seguir en la línea, voy a ser muy educadito. La verdad que el pueblo eligió esto y tiene que tomar la experiencia de que nunca más, porque detrás está una forma de cultura política que dice que tú te tienes que rascar con tus propias uñas en lo individual, que el emprendimiento y el desarrollo de empresa es lo que te va a salvar, y que el Estado genera mucha grasa que tiene que ser cortada. Por eso la modificación del estatuto administrativo, que por eso la reducción de los presupuestos orientados a reducir el aporte del Estado en salud, educación, vivienda, etcétera, que va a perjudicar a las personas, pero eso es parte de una lógica que eligió la gente y yo lo lamento profundamente. Yo creo que la gente se equivocó y yo espero que eso cambie, porque soy un profundo demócrata y creo que la democracia es el bálsamo que nos va a ayudar a superar esta situación que yo la veo como una crisis. Tenemos una crisis. La reducción de los presupuestos, si bien es cierto, está en ciertos límites, tensa el sistema público, al sistema de inyección de recursos hacia las comunidades, y esperemos que esa lucecita que dio, mira dónde voy, esa lucecita que dio el triunfo a nivel de la Cámara de Diputados de este asunto de terminar con la carrera de los galgos, entendiendo que es un proceso, es una lucecita que hay que buscar alianzas en toda la esfera de la política para que no se nos acaben las libertades, las democracias y los derechos sociales, que son, yo entiendo, la razón de ser por la cual estamos acá, en política. Entonces, eso es, digamos, algo que es muy importante y que la gente tiene que tomar lección para saber elegir bien en una próxima oportunidad.
1: Muy bien. Continuamos con Radio Moscú.
18: Escucha a Chile.
1: Escucha a Chile. Oye, pero más allá de que siempre se debe respetar la voluntad soberana, porque tal como lo dijiste tú, Mario, el pueblo eligió y nosotros aceptamos y nosotros fuimos derrotados. Pero también hay que decir algunas cositas. Yo creo que por lo menos la mayor cantidad de gente que conozco que votó por este gobierno no votó para que le bajaran los impuestos a los ricos. No. Votó porque tenía problemas de seguridad ciudadana, porque había delincuencia. Y no sé, no quiero ser tan polémico hoy día, pero no sé si ha bajado tanto la delincuencia. No. Y entonces siento que sería bueno que en el futuro, cuando se eligiera, también la gente supiera primero elegir bien, pero también que los que son candidatos no mintieran y no salieran después diciendo que son metáforas o hipérboles o cosas por el estilo. Entonces, es un problema complejo porque lo público, sea como sea, va a tener menos dinero para el año que viene. ¿Y qué es lo público? El CEFAN, el consultorio,
18: el hospital,
2: todos los beneficios sociales.
1: El deporte que estábamos hablando, claro, recién, el gobierno regional, la vivienda, los subsidios habitacionales. Ojo, chilenas y chilenos. Cristian.
3: Uy, ¿están quedando cuántos minutos? Cinco minutos para... bueno, dar algunos mensajes. No sé, María Victoria, fuera de todo lo que has dicho ahí, que Mario, ¿cómo era que mostrara el aparato o ese tipo de, no, para saludar a la gente, a tus electores y a todos los vecinos y vecinas de estas cuatro comunas a quien tú representas, y que la verdad es que yo fui testigo, pucha, que te quiere, María Victoria. La gente, yo creo que, bueno, compartimos muchas actividades juntos en este tiempo y uno siente el cariño que te tiene, así que la posibilidad de poder saludarlos, poder conversar y poder entregarles un mensaje.
2: Bueno, saludar con mucho cariño a todos los vecinos y vecinas de las cuatro comunas de la provincia de los Andes, agradecerles todo el apoyo que me han dado, y la verdad, como dice el dicho, amor con amor se paga, porque yo también los tengo en mi corazón, y que en realidad eso me ha permitido durante muchos años, mis años de trabajadora social, que fui parte de proyectos de vida de muchos de los vecinos y vecinas, de los problemas de salud que tenían, la posibilidad de obtener una vivienda, los estudios de los hijos, todo eso me hice parte, y la verdad que estoy muy feliz de la trayectoria de vida y de la huella que he ido dejando en, digamos, en todos los roles que yo he cumplido. Así que les agradezco el apoyo, les envío mi cariño y siempre cuenten conmigo.
3: ¿Tú eres la visitadora?
2: Claro.
3: La visitadora, sí, social. La visitadora social. Oye, no, pero fíjate que yo también, bueno, tuve la oportunidad de hacer clases a estudiantes de trabajo social.
2: Sí.
3: Y muchas de ellas, muchas, de acá, tanto de esta provincia como de la provincia de San Felipe, hablaban de que les gustaría trabajar o hacer las cosas como lo hacía María Victoria. Así, exacto, que tengo esos testimonios muy guardados. Y
2: soy un ejemplo para mis colegas trabajadoras sociales.
3: Afortunadamente, y tú sabes, exacto, que también tenemos una gran amistad y el, sí, cariño también.
2: Así es,
3: ha sido,
2: muchas gracias.
3: Mutuo,
2: y gracias, María, por la invitación.
1: Yo con Mario tengo también mucho cariño, ya que te hicieron un ángel. Mario, cuando recién yo llegué de la universidad, Mario era candidato a diputado.
2: Eso.
1: ¿Te acuerdas o no, Mario? En esa época era otro distrito. Y yo, para que ustedes lo sepan, me puse al servicio de esa campaña. Nunca, nunca me voy a olvidar. Nunca me voy a olvidar en ese momento. En esa época era mayor que ahora.
18: Sí.
1: Ahora sí, te veis más joven ahora como, que antes. Como,
18: como al revés. Benjamín Button, Méndez. ¿Ah? Voy a llegar a ser guaguita al final. Oye, no, mira, tantas cosas a propósito de la pregunta de Cristian. Primero agradecer la invitación, es súper importante encontrarse, ojalá que no tan seco como ahora, pero en algún momento tengamos un vasito de agua. Pero mira, yo quería entregar dos mensajes. Primero,
3: quiere ver las polémicas en el bar. Se van a discutir en el bar las
18: polémicas. Mira, primero, súper contento porque ganó el Terea. Eso es importante, la gente que asista al estadio este sábado, 16 horas, para poder seguir apoyando. Es muy importante apoyar a nuestro club, y ahí, porque ahí está el pueblo, ahí está la gente, está la historia, entrada a Luca, etcétera. Eso nos une a todos, digamos, y eso es muy importante participar. Y este sábado, también en la tarde, tenemos un compromiso con la población en Remanso, donde está nuestro querido amigo Mazuela, Cristian Mazuela.
1: Un saludo a Cristian.
18: Un saludo tremendo para él, donde organizamos un operativo médico veterinario donde vamos a ir a vacunar contra rabia, desparasitar alrededor de 100 mascotas.
3: Con la brigada solidaria, ¿no?
18: Con la brigada solidaria. Cero costo. ¿Ah? Es un trabajo solidario que realizamos permanentemente, independientemente de las elecciones, para los que nos quieren pelar. Y que la verdad es súper satisfactorio. ¿Ah? Y yo lo digo esto porque efectivamente ahí tú encuentras esta fibra, este elemento de continuidad que tenemos con la gente, con nuestra gente, que está en las poblaciones, sobre todo los adultos mayores, que requieren tanta ayuda. Por eso espero que se resuelva, que se revierta esta situación de los recursos, porque nuestro pueblo, nuestra gente requiere más Estado, y aquí se está ofreciendo menos Estado. Pero aún así vamos a estar siempre con ellos, siempre acompañándolos y apoyándolos, hasta cuando tengamos fuerza y vida.
1: ¿Despedís tú? Déjame dar
3: después
1: yo quiero hacer un saludo a una organización que hoy día no es muy reconocida, pero que yo la llevo en mi corazón, que hoy día está de aniversario, la Central Unitaria de Trabajadores, la CUT, creada por allá por la década de los 50 por el gran Clotario Blés. Fíjate que muchos hablan de los dirigentes, de las dirigentes, todo eso, pero ¿sabes qué? Ellos son los que están día a día de repente peleando los derechos, la negociación colectiva y todos esos recursos y el bonito y todas esas cosas se hacen precisamente a través de la organización de los trabajadores. Ojalá que algún día vuelva a constituirse una organización de los trabajadores potente para que tengamos defensa de los derechos de los trabajadores, sobre todo ahora que se quiere generar una reforma laboral que quieren, para que la gente lo vaya sabiendo, quieren aumentar a 52 horas, lo cual significa que se van a terminar, porque ya existen las 52 horas, pero como hora extraordinaria. Con esto se termina la hora extraordinaria, donde además se quiere disminuir la indemnización por año de servicio y muchas otras reformas más. Y por último, también señalar en lo personal que ayer, antes de ayer, se ganó un proyecto de resolución en el Congreso donde insistimos al presidente de la República que nuevamente ponga en carpeta algo que archivó apenas llegó, que es el estudio para la realización de la factibilidad económica, como corresponde, de un tren rápido de Valparaíso a Santiago, y que por supuesto llegaría hasta Yayay en una primera instancia y algún día a lo mejor pudiera llegar hasta acá. Cristian.
3: Sí. A esta hora improvisamos, como siempre, hoy día con nuestros invitados María Victoria y Mario Méndez. Me imagino que estamos llenos de mensajes para las tres entradas. Se las vamos a dejar a José Luis acá para que mañana en Superandina las vengan a retirar. El bingo es en la Unión, en el Centro Pro Adelanto Centenario, y lo organiza la Unión Comunal de Junta de Vecinos. Así que muchas gracias a todos quienes estuvieron ahí. Me escribió Felipe Berrío, me escribió Richard Astudillo, Natalia Vidaur, la Blanca Delgado, la ex concejala, también nos estuvo escribiendo ahí en el WhatsApp. Así que muy contento, muchas gracias por haber venido. La otra semana, música o deporte, diputado.
1: Vamos viendo, hay hartas cosas. Podemos hablar también con la dirigente del Camino Internacional, podemos hablar también de música, podemos hablar del trasandino también, podemos hablar del fútbol.
3: ¿A qué amateur? ¿No puede alterar, don Mario?
18: A las 16 horas, este sábado 22.
1: Vamos a ir avisando con tiempo.
18: Regional. A Luca Lanchar.
1: A Luca Yamil. A Luca Yamil.
18: Apoyar al club.
3: Muchas gracias por habernos escuchado a esta hora.
18: Gracias.
2: Improvisamos.
19: Y... todavía se aprenden la... no. Y un saludo a nuestro Radio Control, amigo. Un saludo a